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1: Los orígenes antropológicos del fútbol se relacionan con prácticas humanas muy antiguas: el juego, el ritual, la guerra simbólica y la cuestión social. Antes de convertirse en el deporte moderno que conocemos, actividades parecidas al fútbol aparecieron en muchas culturas como formas de entrenamiento, celebración religiosa o competencia comunitaria. El juego como necesidad humana. Desde la antropología, el fútbol se entiende como una expresión de comportamiento lúdico humano. El historiador y filósofo Johann Huizinga explicó en Homo Ludens que el juego es una base fundamental de la cultura. Correr, perseguir objetos y competir en grupos fortalecía vínculos sociales, entrenaba habilidades físicas, preparaba para la caza o el combate, ayudaba a establecer jerarquías y cooperación.
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Son las 6:18 y estamos en otra edición de Cultura Alternativa, trayéndoles lo más nuevo de la música alternativa. Vámonos a empezar con este programa y las regiomontanas de The Warning, y esto que es un nuevo sencillo

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1: Ahí tuvimos a las regiomontanas de The Warning con esto que es Ritual. Ahora vámonos con Shinedown, que parece que los tenemos cada semana sacando cosas. Muy activos, Shinedown. Vamos a escuchar Safe and Sound.

Ahí tuvimos a Eminence y eso que fue The Sword That Never Bends. Ahora vámonos con el reverendo Marilyn Manson y esto que es Exit Wound.

Ese fue el reverendo Manson. Y ahora vamos a escuchar a esta señorita Emma Rod Rundle, que ya teníamos mucho rato que no escuchábamos nada nuevo de ella. Desde el 2022 me parece que sacó una colaboración con The Fowl, pero ahora ella viene en solista y viene con su más reciente sencillo, Powerless.

Ahí tuvimos a Emma Rundle con esto que es Powerless. Ahora vámonos con unos viejos confiables directamente de los noventas. Ahora sacan su nuevo sencillo, Hoobastank. Y esto que es How Do You Sleep.

Ahí tuvimos a Hoobastank. Y esto que es How Do You Sleep. Ahora vámonos con el último tema del programa. Y esto es algo bastante, bastante interesante. Es metal con ranchero, Gideon. Y esto que es su tema 4x4. Recuerden, nos estamos escuchando el próximo martes a las 6:15. Solo aquí en Radio Universidad.

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1: Buenas tardes, buenas noches o buenos días, dependiendo de la latitud de este planeta llamado Tierra, donde usted nos esté escuchando y observando. Esta es Radio Universidad Juárez en el estado de Durango, país México. En esta ocasión tenemos un evento especial, pues sobre todo para hablar sobre pedagogía, la educación, la didáctica, etcétera, etcétera. Y para ello pues tengo a una agradable invitada, la licenciada María del Carmen Lomelí Jáuregui. Bienvenida y muchas gracias por estar acá.
2: Al contrario, muchísimas gracias por esta invitación y bueno, un saludo a todos quienes nos escuchan.
1: El tema es mi loca travesía educativa. ¿En qué consiste tu loca travesía educativa? Tú estudiaste en la escuela normal.
2: Así es.
1: Del estado, para maestra de primaria o de secundaria, ¿o qué tipo de estudios
2: plantean? No, fíjate que fue bien curioso. A mí me toca inaugurar, como quien dice, la carrera de preescolar. En aquel entonces, cuando yo ingreso a la escuela, a la Vicenet, no se daba aquí la carrera de educación preescolar, solamente era primaria. Y cuando nosotros entramos, yo digo mi generación, gloriosamente de 1982, se instituye por primera vez aquí en Durango la carrera de educación preescolar, ya con los 4 años rigurosos para sostener, en este caso, el sustento de preescolar. Porque anteriormente se hizo un acomodo, a partir de que se hizo esta intervención, de que maestros que estudian en primaria y que quisieran pertenecer a educación preescolar, pues se cambiaron. Entonces hay compañeros maestros que tienen 1 año, 2 o 3 de, se puede decir, estudios, pero nosotros, generación 1982, somos quienes participamos ya de los 4 años para tener la carrera completa.
1: Bien. Supuestamente lo que yo estudié también para maestro hace más de 80 años, yo creo. Hace muchos años, muchos años, muchos años. Dentro de lo que es la didáctica y la pedagogía, se subdividió cuando yo estaba en ese entonces en paidología, que es Paidós Niño, Logos Tratado, el tratado de cómo educar a un niño en materia de educación y de orientación. Y en los adultos mayores es la andragogía, que es la pedagogía propiamente aplicada para los adultos mayores.
2: Así es.
1: Andragogía. Y en tu caso, ¿estuviste como maestra en alguna institución oficial o estuviste administrativamente en algún departamento propio?
2: Bueno, tuve la oportunidad de estar de los dos lados, pero quiero comentarte que efectivamente esa diferenciación que haces tú se da precisamente con este estudio ya enfocado precisamente a preescolar. Era muy relativo lo que viene siendo educación básica porque abarca desde los 6 hasta los 12 años.
1: Sí.
2: Pero ya Paidós, cuando inicia, no tanto la educación inicial, pero sí la preescolar, que en aquel entonces abarcaba pues de los 3 a los 6 años, efectivamente era introducirnos al estudio del desarrollo del niño. Entonces, desde ese punto de vista era ya enfocarnos un poquito a tratar de entender desde qué punto de vista se iba a educar a un niño. No se le iba a educar a través del conocimiento, sino a través de la experiencia y del juego, que es lo que trabajamos mucho más en estos tiempos que viene siendo la actualidad para los niños en preescolar.
1: Sí, sí.
2: Y efectivamente me toca, tuve experiencias hermosas. Yo creo que yo desde pequeña tenía ese incentivo de ser maestra, porque te digo, pues siempre fui de las personas que me gustó prepararme. Quise incursionar en el área del periodismo, pero por situaciones ajenas no se pudo hacer. Y entonces es cuando te digo, estuve 1 año en la preparatoria y me fui después de ese año me voy a la normal. ejerzo los 4 años. Y saliendo tuve la oportunidad de tener un curso de verano en la Anexa, que en aquel entonces fue así como que un boom, porque en aquel entonces no se daban cursos de verano. Entonces, junto con otras compañeras que salimos de la carrera, precisamente como para que la gente se ubicara y pudiera tener la confianza de tener a sus hijos en esta edad, se abre en la Anexa un curso de verano precisamente para los niños de preescolar, y fue un exitazo. A partir de ahí se queda ya institucionalizada lo que viene siendo el preescolar en la Anexa, y yo salgo a buscar otros lugares. En aquel entonces, cuando yo ingreso a la carrera, me toca ser fundadora de un jardín de niños. A nosotros nos mandaban lejos a buscar lugares, te digo, porque apenas se acababa de iniciar lo que era la educación preescolar. Entonces ya estaba aquí en la ciudad establecidos determinados lugares, pero en las afueras no, ni en los poblados. Entonces, a quienes salimos en mi generación nos toca pues ir y fundar. Entonces, esto era toda una loca travesía, empezar a desde ir a cuestionar a los papás, enseñarles lo que era la educación, convencerlos, porque para ellos este tipo de educación ya a esta edad, los niños no requerían de estar en una escuela, ellos decían que tenían que estar ahí en su casa. Entonces fue empezar a trabajar esa mentalidad diferente con los papás, y entonces que nos dieran su confianza para poder establecer, y efectivamente logró que se funde el Jardín de Niños de Pinos, un poblado cerca de Canatlán. Pero al año siguiente me vengo precisamente a una función administrativa, me vengo como secretaria de una supervisora, y de esa manera pues aprendo yo todo lo que viene siendo administrativo. Después de eso tengo la oportunidad de irme a un jardín de niños de los pocos que existían en aquel entonces de turno vespertino. No sé si tú recuerdes que eran muy escasos, posiblemente había 3 o 2, si no mal recuerdo, y en uno de esos era el Caracol, que estaba por ahí cerca de el panteón de la colonia Santa Fe, por allá, y era vespertino. Entonces me dieron la oportunidad, y ahí ves la diferencia en cuanto a los horarios con los niños, porque jamás puede ser lo mismo un horario matutino a un horario vespertino. Entonces, pues a partir de ahí empezamos con otras dinámicas. Trabajábamos muy diferente, no era lo mismo trabajar en la mañana que en la tarde, pero aún así logramos hacer que los niños, antes que nada, que se divirtieran. Un objetivo clave de la educación preescolar es que los niños estén divertidos, no que se sientan presionados en aprender esto o lo otro, al contrario. Sabemos que la educación inicial o la preescolar es precisamente darles todas esas herramientas para que ellos a nivel ya en su primaria o en su secundaria puedan desarrollarlo. Entonces, esto fue fantástico. Yo me acuerdo que hacíamos excursiones y éramos nada más 2 maestras. Entonces trabajábamos muy a gusto porque no eran tantos niños. En realidad, como era vespertino, había muchos menos niños, pero podíamos trabajar muy, muy bonito. A la par, hacíamos campamentos, hacíamos ferias divertidas, la recreación acuática. Entonces todo eso era como muy novedoso para los niños, y entonces creo que se lograba el objetivo en aquel entonces. Y déjate platico que me toca para esas fechas incursionar en lo que viene siendo la educación privada. Entro yo a trabajar en la mañana, en la tarde estaba en el jardín de niños que se llamaba en aquel entonces el Caracol, y en la mañana logro pertenecer al equipo de educadoras que conformábamos en aquel entonces un gran colegio que fue el Happy Day, que en sus inicios estuvo conformado por 3 maestras y nuestra gran directora en aquel entonces, Norma Graham, y se hizo un... tuve la oportunidad de incursionar de esta manera, se hizo un gran equipo. Los niños salían con muchos conocimientos, pero no era tanto los conocimientos, era la forma de tratar, la didáctica. Y entonces esa me tocó a mí reestructurarla. Entonces creo que hicimos niños felices, porque la mayoría de los niños ya ahorita ya no son niños, ya son jóvenes, ya son papás, y me los he vuelto a encontrar, y ellos hablan de aquel entonces, de su escuela o de su colegio Happy Day, con una gran ¿cómo te, con un gran cariño, con una gran emoción, porque en aquel entonces fueron niños felices y solamente éramos tres maestras que ya dábamos primero, segundo y tercero de jardín de niños y la directora. Pero era un equipo fantástico, teníamos maestros de educación física, maestra de inglés, teníamos de música, haz de cuenta que era todo como se debía de conformar en aquel entonces y los grupos no eran tan numerosos, entonces eso favorecía a que todos estos niños estuvieran mucho muy bien preparados emocionalmente, físicamente y pues más que nada amorosamente. Nosotros como maestras tratábamos a los niños con mucho, mucho, mucho cariño y creo que eso ha permanecido en mí desde entonces porque lo aprendí, te digo, gracias a esta hermoso ser humano que donde quiera que esté y si me esté escuchando la saluda, Norma Graham. Uh-huh. Y ella nos enseñó a través de la psicología cómo tratar a los niños en aquel entonces.
1: Dentro de las diversiones que se tenían.
2: Exacto.
1: Juegos cantados, juegos en movimiento, es como el engarrote SMI. Y pues los niños lo tomaban como diversión, más no como una educación obligatoria. Y era una forma de ir entendiendo cómo coordinarse en juegos, cómo coordinarse como equipos, cómo coordinarse como amigos, que no hubiera rencillas, que no hubiera en dispersión, sino que estaba todo alrededor de una, no se puede decir manipulación, sino una coordinación mental y adictiva al juego también, ¿no?
2: Y en aquel entonces se llamaban centros de interés. El centro de interés en el cual el niño se enfocaba y a partir de ahí nosotros teníamos que desarrollar una gama de juegos, como dices tú, de situaciones, de cosas que les llamaran a ellos la atención, incluso visitas, te digo, porque era un centro de interés en donde englobábamos todo y eso hacía que los niños aprendieran a través del juego, efectivamente.
1: Inclusive, no sé si es un aprendizaje mutuo.
2: Claro.
1: Porque ustedes como madres de familia, muchas maestras, o como personas adultas mayores, con respecto a la captación mental de un niño, pues hay mucha diferencia. Entonces hay que bajar el nivel para que a su nivel de comprensión entendieran de qué se trata la educación en ellos.
2: Claro.
1: ¿No? Combinaban juegos como la rana que estaba cantando debajo del agua y cuando de pronto se puso a cantar llegó la araña y la hizo callar y se van acumulando una serie de conocimientos mentales en los niños de que después de la araña llega el ratón y los hizo callar y luego después del ratón llega el gato, después del gato llega el perro, después del perro llega el burro, la vaca, el caballo y todo y es una cadenita que va siendo un conglomerado, un enjambre en ese juego de educación para los infantes. ¿Qué promedio de edades tenían los niños?
2: De 3 a 6 años. Y efectivamente lo que tú dices es, estoy totalmente de acuerdo, porque pues quiero comentarte que yo ya tengo más de 40 años dentro de la educación. Tengo 63 años, próximos a 64, y nosotros iniciamos efectivamente con este tipo de juegos. Y entonces yo a veces se lo sugiero ahora a mis compañeras que están jóvenes, que de alguna manera pues han tenido otro tipo de diferentes educaciones. Y a veces no los aceptan. En primera, porque no los conocen. Fíjate cómo se ha perdido ese encanto de emocionar a los niños a través de ese tipo de rondas que había antes, de juegos en compañía, porque ahora muchos de los niños juegan solos, muchos de los niños que ellos traen ya no es lo mismo. Necesitas tú darle ese espacio y ese aprendizaje para que él realice este tipo de juegos, así como lo mencionaste tú, en donde haya el fortalecimiento de equipo, el respeto de reglas, a través de las canciones ir memorizando diferentes rimas para que ellos las asocien y aprovechar el lenguaje que se debe de dar. Sin embargo, ahorita, y lo tengo palpable porque estoy no frente a grupo, pero sí estoy en una escuela aún donde se trabaja eso, y ya es muy difícil. Los niños ya no juegan de igual manera, no pienso, porque ha pasado muchísimos años y tenemos que tener una evolución, pero sí darle una variante a este tipo de actividades que se hacían antes y las cuales sabemos que efectivamente tenían un gran fundamento para hacer un cambio en el pensamiento y en el actuar de los niños.
1: Ahora hay una situación de que hay nuevos elementos en la naturaleza humana. Tenemos la televisión,
2: exacto,
1: tenemos el internet, tenemos el celular, tenemos una serie de aparatos que son factores para un mayor aprendizaje, no directo de una maestra, sino indirectamente. Pero a veces las maestras tienen que batallar en corregir actitudes y actividades que no propiamente son de una educación vertical para los niños, porque ya traen de por sí tal vez malas palabras,
2: sí,
1: altisonantes, groserías, comportamientos y actitudes de ataque. Entonces, ahí es donde entra un cambio un poquito la educación para ellos, ¿no?
2: Referente a lo que estabas mencionando de otros medios por los cuales se ha llegado la educación a trabajar con los niños, creo que es sumamente triste que ahora muchas de mis compañeras, vuelvo a comentar, o de las maestras actualmente, se apoyen muchísimo en lo que son las pantallas, en lo que son los celulares, en lo que todo, y entonces dejan sin experimentar al niño como lo hacíamos antes. Y no creo que sea culpa de ellas, creo que ha sido una deficiencia en cuanto a la enseñanza, porque yo fui maestra de didáctica, no de didáctica, bueno, tuvimos un curso, a mí me tocó nivelar a las personas que inicialmente habían estudiado en escuelas particulares, pero no se les hizo válido sus estudios. Entonces se tuvieron que nivelar en la cuestión federal. Y me tocó dar una parte de didáctica y era sumamente importante la didáctica que se trabajaba para que las maestras entendieran lo que tú me acabas de decir. Y entonces creo que al momento de que hemos evolucionado, se ha estado perdiendo esto porque ya no lo hacemos o las chicas ya no traen estos conocimientos. Pienso que cada vez se van recortando estos conocimientos que posiblemente para muchos de ellos piensen que ya están obsoletos, mas sin embargo son fundamentales y es la base de la educación. Los pilares fundamentales de la educación no pueden cambiarse, deben nada más de actualizarse, pero deben de permanecer ahí y esto es lo que nos hace falta. Nos basamos mucho a las pantallas, a que todo lo vean por ahí, sin hacer que el niño experimente, sin hacer que el niño salga y grite en el patio y corra y todo. O sea, ya lo está viendo y entonces lo asume como por hecho, pero le falta toda esta experiencia. Y sabemos que los niños aprenden a través de la experiencia, a través de tocar, de sentir, de oler, de degustar. Entonces, posiblemente estamos un poquito debiéndoles a la infancia. Sí, ese es mi sentir, sí, muy personal.
1: Sí, hay una diferencia enorme, ya más abismal, porque ahora llega la inteligencia artificial. Y con la inteligencia artificial, pues hay muchos factores que van a hacer que el niño deduzca por sí mismo, lejos de que razone,
2: exacto,
1: que comprenda, que entienda, porque ya hay un aparato o hay un sistema en que todo se lo va a decir.
2: Exacto.
1: Todo lo va a dar. Ya no va a razonar en una forma equilibrada, sino que se va a fundamentar en lo que le diga el aparato. Búscame tal cosa, y entonces te da una definición. A veces la inteligencia artificial atropella mucho los niveles de conocimiento de los niños porque dan palabras refuscadas que no hay la habilidad, sí, mental para digerirlas suficientemente bien. Y ahí es donde entra la función de ustedes, las maestras, claro, con la didáctica propia, de que no necesariamente esos aparatos van a enseñar a los niños de 3 años a muchas cosas. ¿Vienen a estorbar o vienen a ayudar ese tipo de mejoras o ese tipo de inventos o ese tipo de descubrimientos? ¿Cómo se podría catalogar?
2: Creo que como toda parte de una evolución es benéfico, pero aquí el detalle es cómo debemos de interpretarlo y saberlo manejar. Todo lo que sea en beneficio de la humanidad es bienvenido, mas sin embargo el cómo lo implementamos creo que ahí es donde a veces no corresponde a lo que se está necesitando en estos tiempos.
1: Sí, en casa hay una educación muy cerrada, con algo de educación en automático, levántate, vístete.
2: A través de órdenes.
1: Sí, órdenes que deben ser acatadas. Tiende tu cama, ordena tu ropa, ordena tus útiles, ordena esto, ordena lo otro. O sea, una serie de situaciones que divorcian con la técnica que ustedes, en forma más amable,
2: claro,
1: amorosa, donde desde abajo del conocimiento va entrando el amor de que lo están solicitando para que el alumno comprenda de que es una situación.

0: llegó a haber un fenómeno en que los niños que estaban en estancias infantiles eran más enfermizos, eran más huraños, tenían muchas actitudes diferentes hacia las otras generaciones que de alguna manera no tuvieron educación inicial. Y entonces empezaron a estudiar y por ahí había una persona, ahorita se me fue el nombre, pero ella decía educar desde la parte del amor, se llamaba la pedagogía del amor. Emilia Ferreiro, creo, se llamaba Emilia Ferreiro. Y entonces ella nos enseña desde educación inicial, desde que los chiquitos están con gentes fuera de su casa, a que ellos debían de ser tratados con amor, como tú dices. Y desgraciadamente las escuelas o este tipo de instituciones, el afecto y el amor posiblemente no se dé en todos. Como todos somos diferentes los maestros. Y hay algunos que somos más afectivos, hay otros que no somos para nada afectivos. Y hay otros que intentan. Pero si tú educas, como decía Emilia, desde el amor, entonces el niño va a cambiar. Y entonces se instruyó a todas las personas que trabajaban en educación inicial. Se les da este tipo de capacitación. Entonces ellas cambian su actitud hacia con los chiquitos. Son más afectivas, se vuelven casi sus mamás. Y los niños empiezan a cambiar. Porque tú sabes que hay una ruptura entre cuando la mamá trabaja y tiene que dejar a un niño en este tipo de estancias, y entonces se pierde, lo haces por necesidad, pero se pierde el amor. Y entonces se llega a esa situación donde detectas que efectivamente si no lo haces desde el amor, las cosas no funcionan. Eran niños agresivos, eran niños o sumamente pasivos, o eran niños que no desarrollaban lo que se pudiera dar. Y entonces a través de esto cambió mucho lo de que es educación inicial, viéndolo desde ese punto de vista. Entonces me hace bien importante que eso lo hagamos, no nada más en educación inicial, sino a través de incluso los mayores, o sea, a nivel de universidades. A veces los tratamos a los chicos como máquinas, pero nos olvidamos de esa parte. Y si no partimos de ahí, creo que les estamos fallando nosotros como maestros a los chicos, porque entonces ellos qué van a dar. Por eso es la falta de pedagogía a veces en tantos maestros que saben y tienen el conocimiento, pero no saben de qué manera transmitirlo, y entonces en vez de que los chicos se enamoren, odian la clase a nivel ya profesional. Imagínate ya en niveles mucho más menos, entonces se me hace bien importante aclarar sobre este detalle, que también debemos de partir desde el amor. Y una maestra quien no esté formada desde el amor, es muy difícil que lo haga, y entonces pues va a haber generaciones frustradas porque su maestra está frustrada desde un inicio.
1: Y aparte los problemas que carga ella, la maestra, desde casa, una discusión con el esposo, una discusión con el hijo mayor, o una discusión con el niño mismo, ¿sí? En vez de invitarlo a que sea más receptivo y más colaborador. No es lo mismo, ayúdame a esto, a decirle, ¿sí me puedes ayudar, por claro, favor? El por favor, y el invitarlo mentalmente a que diga sí, es anteponer, ¿sí me puedes ayudar, por favor? Estás aplicando una nobleza, un sentimiento de colaboración de allá para acá. No puede haber una respuesta negativa cuando tú te expresas en esos términos.
0: Así es.
1: Sí, sí me ayudas, por favor.
0: Y son las palabras, ¿sí?, clave que nos van a abrir o nos van a cerrar las puertas, tanto a las personas mayores como a los chiquitos, porque no puedes pedir lo que no das.
1: Y hay muchas sociedades que nunca pasaron por este esquema, que dijéramos, y hay mucha vagancia, hay mucha trepidación en los muchachos, en las niñas también, dependiendo del estrato social en donde estén ubicados, claro, también. No es lo mismo en una ciudad que en un pueblo por allá lejano, Guadalupe Victoria, o Nombre de Dios, o La Constancia, o por acá, por rumbo a Canatlán. Hay muchas variantes.
0: Totalmente, estamos hablando de cosas muy diferentes. Mira, yo también, cuando te digo que me tuve que ir allá al Pino, éramos tan felices, no necesitábamos estar en el aula. Los niños y yo nos íbamos al campo, nos íbamos al río. Había una persona maravillosa que en aquel entonces nos brindaba una carreta y nos subíamos todos a la carreta. ¡Órale! Y nos íbamos, y así daba yo la clase, porque déjate comento que el salón donde yo

0: Estaba lleno de ratones y no queríamos estar ahí. Entonces nos íbamos y la clase la teníamos afuera.
1: Al aire libre.
0: Exacto, y los niños era su medio y era lo que ellos conocían. Claro. Ellos me decían, aquí hay esto, aquí hay lo otro. Entonces ahí aprendí yo, como dices tú, aprendí de ellos, no ellos de mí. Y fue sumamente enriquecedor ese año que yo estuve con ellos y creo que los llevé a lo que inicialmente decías, a que ellos reflexionaran y fueran personas diferentes.
1: Bien, vamos a un pequeño corte y regresamos en esta interesante plática porque es ilustrativa.
0: Gracias.
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1: Continuamos en esta interesante charla que, no queriendo, el tiempo se ha pasado como rayo.
0: Volando.
1: Ahora, platícanos algo más de lo que tú, tu expertez o tu expertise en lo que has manejado, estás manejando, tanto la administración educativa como la aplicación educativa, en aula, en el campo.
0: Bueno, déjate platico que yo he sido muy dichosa en esta... En este ámbito educativo me ha tocado tener muchísimas experiencias y una de ellas fue precisamente haber podido conocer a personas maravillosas. Después de lo que viene siendo la normal, hice la normal superior con especialidad en pedagogía y posteriormente hice la maestría en la UPD y mi tesis sobre educación ambiental. Por ahí me hizo que yo de alguna manera me empezara a enfocar en otras cosas. A mí me encanta, pero a raíz de una convivencia que yo tuve con un personaje excepcional que se llama Mateo Castillo Ceja, que si nos está escuchando por ahí le mandamos un saludo. Gracias a él vino y dio un curso y ahí cambia totalmente la percepción, como dices tú. Y creo que como maestros nos hace falta también tener esa conexión con la naturaleza. Y a partir de él entendí muchas cosas que nosotros como maestros debemos de inculcar en los niños, porque si no somos nosotros, difícilmente en casa o difícilmente en una oficina o difícilmente en otro tipo de ámbitos va a poderse inculcar, y más que nosotros estamos en directo con los niños. Entonces a partir de él empiezo a ver desde otra perspectiva y mi mentalidad empieza a cambiar. Empieza a cambiar tanto que de alguna manera te digo, cuando yo estaba en la maestría, empiezo a cambiar también a mis compañeros que estábamos por ahí y empezamos a participar en ferias ambientales, con temas ambientales, y se nos hizo ya la costumbre de estar sobre esto. Y entonces en aquel entonces incursiono yo en otra forma, en otra estrategia para poder llevarles lo que era educación ambiental a los niños. Y entonces genero una estrategia que se llama Las Superaventuras del Capitán CCC, que es un cuento con botargas en donde aparecen tres personajes, lo que es un niño scout, que él lucha por salvar el planeta, una hermana que es la científica y que le da todas las connotaciones como deben de ser correspondientes, y la abuela está igual de loca que yo, precisamente yo soy, me meto en la botarga, y entonces esa abuela alienta a los niños a que generen esa creatividad, a que sean ingeniosos, a que de alguna manera ellos puedan desarrollar todo lo que quieren. Entonces, al momento de hacer eso, generamos ese cuento. Me ayudan a grabarlo aquí, al cual les doy las gracias. En aquel entonces, en Radio Universidad, me ayudaron a grabar el cuento que ya tiene desde el 2012, que se lleva a cabo año con año y no nada más en la escuela, sino lo he llevado esta estrategia a lugares donde se trabaja medio ambiente, lo he llevado a concursos donde se paga, por ejemplo, en algunas de las instituciones que se dedican a recoger la basura, o a concursos de instituciones como Semarnat, como Medio Ambiente Municipal, como Recursos Naturales y Medio Ambiente. O sea, nosotros generamos como esa integración de todos los que estamos alrededor de educación ambiental y nos apoyamos. Entonces, he llevado el cuento. Y hemos estado en muchísimos lugares llevando esta forma de que los niños cambien su pensamiento. Y como te comento, desde el 2012 lo empecé a trabajar en la UPD, salgo, me reintegro a mi escuela, porque déjate platico que en el 2007 me hacen la invitación para estar en Educación Municipal como subdirectora, el contador Jorge Herrera Caldera, que le mando un saludo muy especial porque me permitió abrir una expectativa tan grande, porque a veces conocemos tan poquito, nos centramos nada más en nuestra escuela, pero no sabemos que afuera de nuestra escuela hay una inmensidad de posibilidades. Entonces,
1: un campo enorme.
0: Exacto, a mí me permitió convivir con recursos naturales, con los bomberos, con salubridad, bueno, con todas las direcciones que se relacionan con el municipio. Y entonces fíjate que generamos una especie de nosotros éramos como concejales, nos reuníamos cada semana, y eso se me hizo bien importante a través de el cómo llevar la mejoría al municipio. Nos juntábamos y dábamos opiniones, lanzábamos concursos, tratábamos de que esto fuera más dinámico, pero con la ayuda de todos, no nada más una estrategia unilateral. Y entonces ahí nos conocimos y nos hicimos un lazo muy fuerte, y en apoyo precisamente también en ese entonces a nuestro presidente municipal. Y a partir de ahí me da la oportunidad de conocer, te digo, muchísimas cosas que nosotros ni siquiera nos imaginamos. Estuvimos a una nada de poder pertenecer a una estrategia que se llama Ciudad Educadora. Estuvimos yendo, asistimos a seminarios, a congresos, a lo que en aquel entonces se nos invitó, pero por una cuestión administrativa no pudimos ingresar, pero este era a talla internacional y hubiésemos podido ir a Brasil a presentar la iniciativa de que Durango era una ciudad educadora. Ciudad educadora, te digo, en cuanto a su limpieza en las calles, en cuanto a la ciudadanía de las personas, en cuanto a el deporte, porque nosotros propusimos en aquel entonces hacer un parque skate para los chicos, porque en aquel entonces se presentaron situaciones muy difíciles, no se llegó a concretar. Gracias. Pero de alguna manera nosotros intervenimos en algunas situaciones muy importantes. Comentarte también que anteriormente educación estaba muy unida a turismo municipal, y el camioncito se lo prestaban a las escuelas para que las trajeran a los museos, pero era todo. Entonces, cuando yo estoy, se hace el cambio, y entonces a través de regresar con los chicos de su escuela y llevarlos a un museo, se les platicaba las calles o los monumentos por donde iban pasando, claro. O sea, se les daba algo de la historia, claro, que ya teníamos, claro, nosotros. Y entonces por eso te decía, o sea, fuimos pioneros en esa situación de ciudad educadora. Y entonces ya cuando llegaban al museo, los niños ya tenían un contexto, o ya sabían qué calle era esto y qué edificio era este y qué monumento era este y quién era el perfil de esa estatua, etcétera. Y entonces enriquecimos de esa manera. Y ahora, actualmente, pues ya no se da por parte de educación, porque ya ves que ya está conformada de forma diferente, pero se quedó en aquel entonces el amor, porque los trenecitos o tranvías que había en aquel entonces, pues nada más eran dos, y ahorita hay muchos más. Y entonces ya se da un recorrido turístico. En aquel entonces dábamos el turístico, dábamos el histórico de todos los personajes de aquí de Durango.
1: Claro.
0: Y el de Benigno Montoya. Nos íbamos al panteón y ahí les enseñábamos a los niños cuáles eran las figuras o las esculturas representativas. Escultura, sí. Y a tal manera que me tocó también a mí cuando se participa para que Durango sea el segundo estado en donde el panteón se nombra como un museo. En Guadalajara está el primero, pero ya no en el estado natural en el que está Durango, sino ellos ya le metieron iluminación y le metieron otro tipo de avances, modernizaron. Pues. Pero el de aquí es único en su especie porque está al natural. Y exactamente. Y tenemos un valiosísimo patrimonio dentro de nuestro panteón. Y eso lo desconocíamos y bueno, eso me tocó hacerlo a mí.
1: Pues es una satisfacción enorme porque uno como visitante, por ejemplo, del panteón, admira uno las esculturas que hizo don Benigno Montoya. Exacto. Padre del maestro Montoya de la Cruz, que es fundador de la Escuela de Pintura, Escultura y Artesanías. En fin, hay una historia concatenada, una cosa con la otra. Entonces la ciudad de Durango es un museo en grande,
0: claro,
1: porque tiene muchas partes que visitar, muchas partes de que admirarse uno, como visitante, pero también como citadino, de que vengan y te observen muchas personas la belleza en algunos
0: lugares. Y ahora ya se hizo de forma diferente porque sí. Ya se va y en la noche y te platican las historias y todo eso.
1: Exacto.
0: Entonces ya le dieron como un poquito más de magia, ¿verdad?
1: Sí.
0: Pero en aquel entonces estábamos así como que empezando y era con lo que teníamos, con las puras uñas.
1: Sí,
0: pero
1: sí.
0: Se inició, te digo, esa ciudad educadora en donde empezábamos a destacar todo el potencial que tiene Durango precisamente y en cuestión de panteones y en cuestión de museos.
1: Sí. Has de tener una enorme satisfacción en reconocimientos que te hayan hecho. Platícanos. No sé, desde que Herrera Caldera te exhortó algunos aspectos y después te integraste paulatinamente y eso era un exhorto a otras maestras y maestros a ser colaborativos.
0: Bueno, yo creo que él desde un inicio se fijó precisamente en esa, como en esa hambre que tengo yo de hacer cosas, de hago una cosa, hago la otra, soy muy inquieta en ese aspecto y ando aquí, y ando allá, soy el ajonjolí de todos los moles, ¿no? Y entonces, pues hay una amistad desde secundaria, somos compañeros de secundaria, y entonces desde ahí se quedó, yo creo, en él esa imagen de siempre ser propositiva, y entonces yo creo que eso fue algo que él vio en mí y pues posiblemente no se pudo llegar a hacer todo lo que se planeó, pero creo que sí se lograron hacer muchas cosas en el periodo también en el que él fue presidente municipal. Te digo, en lo que a nosotros correspondió eso, te digo, se hizo de las cosas que yo recuerdo, pues fue lo del el Parque Escape, pertenece a la Ciudad Educadora. Creo que fue cuando se inició mucho a darle el premio aquí a Durango a Ciudad Limpia, porque empezó a cambiar, se pusieron botes de basura, se trató de empezar a cambiar la cultura de las personas respecto a la limpieza.
1: Ciudadanizar la limpieza y la organización en aquel entonces.
0: Y una de las cosas bien importantes fue también que rescató lo que viene siendo el centro histórico, porque había de chile, de melón y de mostaza. Y entonces con él y con el contador también, Ismael Hernández, se inició un proyecto de la reconstrucción del centro histórico. Y entonces en este caso ya quien de alguna manera concretó ese proyecto fue el contador Jorge Herrera Caldera. En cuanto a vestir de nuevo los edificios que rodeaban a nuestro centro histórico y empezar a darle un objetivo turístico, porque Durango en realidad no tenía turismo y ahora lo tiene, pero era precisamente de a pie. Lo que nos decía en aquel entonces el contador es turismo de a pie, que en este caso somos los adultos mayores en donde disfrutamos ya de una puerta, de una ventana, de los murales, de los museos. Por eso se le ha dado tanto auge a los museos que en aquel entonces casi no teníamos y ahora ya se han rescatado y ya podemos ver a Durango desde otro punto de vista, como una ciudad educadora en el sentido de turismo de a pie, o turismo, no recuerdo el término, pero sí era para las gentes que vinieran y disfrutaran, porque no ofrecíamos mar, no podíamos competir con Sinaloa, no tenemos la sierra, pero para un adulto mayor, que es cuando ya a veces decides viajar y conocer, pues entonces era la forma de atraer a esta gente, y por eso se cambió lo que era el banco, se le cambió la fachada, se hizo en aquel entonces, se rescató la Plaza Hito, que fue cuando de los fundadores, la Plaza Fundadores. Entonces se trató de dar ya todo un bosquejo en donde se pudiera ver lo colonial que era. Tenemos más edificios coloniales nosotros que Zacatecas, pero eso no lo sabíamos. Y entonces se le trató de dar hacia ese lado.
1: Un enfoque más más colonial.
0: Claro.
1: Más ad hoc. Porque ¿quién es más viejo, Zacatecas o Durango? La fundación de Durango fue 1500 y fracción.
0: No sé.
1: 8 de julio.
0: Sí, ese sí.
1: Bueno.
0: Pero el año no. No sé exactamente para qué te digo una mentira, pero bueno.
1: Pero ahí está la historia y el esfuerzo que han logrado muchas personas como tú y que han sentido y han tenido la cooperación, la admiración y el respeto de autoridades civiles que estando en el poder donde estaban, te reconocen, y a muchos maestros y maestras, reconocen los esfuerzos que han hecho para mejorar la educación.
0: Creo que es importante la visión de un maestro también en esa área específicamente de lo que era educación, porque anteriormente estuvieron algunas otras personas y entonces no se apasionaban como nos apasionamos los maestros cuando tenemos alguna tarea. Entonces eso creo que sí fue definitivo y fueron los inicios. Ahorita vemos cosas sumamente diferentes, pero todos en aquel entonces fueron empujando a que ahorita Durango tuviera esta otra visión. Digo, yo encantada, yo enamoradísima de mi ciudad, y cada vez que veo una ¿cómo se llama? De las que están en el piso que dice 450, digo, ay, en ese entonces estuve
1: una placa conmemorativa.
0: Ajá, ahí estuve yo. Eso es lo que yo me llevo, porque en realidad cuestiones así que ay, no, esto para pararme, como dicen acá, y no, sino contribuir a que de alguna manera ahorita Durango se vea de una forma diferente.
1: Y luego tenemos el Paseo de las Alamedas con un chorro de estatuas y muchas cosas simbólicas,
0: claro,
1: emblemáticas.
0: Cambió totalmente la fisionomía.
1: Ahí está el monumento a don Benito Juárez también, en un lado de las Alamedas también, donde cada año hacen en memoria de Benito Juárez, hacen las guardias juaristas.
0: Uh-huh.
1: Sí, precisamente el personal de la Universidad Juárez.
0: Sí.
1: Y luego está pues
0: la remodelación de la Plaza
1: Bacaortiz.
0: También se le dio otro enfoque porque estaba como ya muy muy olvidada. Mas sin embargo, ahí es una fuente de muchísima gente, transita muchísima gente, y qué mejor,
1: claro,
0: que ellos de alguna manera tuvieran otro tipo de perspectiva, ¿no? De sentirse parte de, no sentirse olvidados. Ahí también se enfoca un poco también a darle otra visión a la plaza.
1: Sí. Y luego tenemos la Plaza Cuarto Centenario también,
0: claro,
1: que está una fuente muy bonita ahí, y cercana a ella está la Plaza Fundadores con un monolito simbólico o emblemático, y donde se dan conciertos y se dan pues muchos eventos artísticos en la Plaza Fundadores.
0: Y acuérdate que cuando él está, le tocan los 450 aniversarios, en este caso de la ciudad de Durango, y entonces es cuando se hacen todo ese tipo de obras. El monolito es para recordar precisamente los 450 años. Así y se abre la cápsula del tiempo, no sé si te acuerdas.
1: Hubo una cápsula, pero no sé, yo no la vi, yo estaba fuera de aquí.
0: Ah, ok.
1: Yo estuve colaborando en Guadalajara 21 años. Siendo jefe de servicios federales a nivel de educación. Y sí, de lejos me daba cuenta, porque venía de vez en cuando a ver a mi familia. Y sí me di cuenta de muchas cosas a distancia, ¿eh?
0: Claro, te digo, y a mí todo eso me llenó de emoción, me llena de mucha satisfacción de poder haber contribuido con un granito de arena en el de que ahora ya Durango sea otra, o tenga otra visión. Y bueno, yo te digo, yo mando saludos a todos los que nos estén escuchando y en especial a todos mis niños. Tengo un club ambiental que ahorita quiero platicarte precisamente de ellos.
1: Adelante, sí, dinos.
0: Bueno, pues te digo que después de haber hecho ya retomamos, terminó la administración en el 2010 Y entonces me incorporo precisamente en hacer la Universidad Pedagógica, donde ya te comento que salió la estrategia del Capitán CCC. Me regreso a laborar a mi centro, me voy como subdirectora de gestión. Y entonces yo veía que nos hacía falta algo en los niños. Y entonces a partir desde el 2012 empiezo a trabajar la estrategia con los niños. Y entonces se trabaja durante todo el año. Durante todo el año los niños tienen comisiones, se lleva el cuento, se les deja una misión por ellos realizar, el capitán se las da. Y entonces ellos durante todo el año trabajan. Hay niños que son superagentes y ellos tienen un mandil verde. Y ha unido a eso, hay otros niños que tienen un mandil rojo y ellos se llaman mano roja. Porque cuando yo estaba en la biblioteca, que también me tocó estar en bibliotecas, leo un texto en donde decía que en algún lugar en donde se hacía la guerra, los niños ponían su mano y decían alto a la guerra. Entonces, de ahí se me quedó siempre eso. Y ahorita que tuve la oportunidad de manejo niños de 5 años, ellos son mano roja y ellos automáticamente se regulan en recreo. Ya no hay necesidad de que las maestras estén, ya no pegues, ya no grites, ya no esto. O sea, ellos mismos se regulan porque tienen sus libretas cada uno. Y entonces ellos ahí ponen al que pega, al que dice malas palabras, al que saca la lengua, y entonces se regulan. Pero fíjate que todo esto tiene su origen, y volvemos a lo que ya te había platicado, a una iniciativa internacional que se llama Carta de la Tierra, y es en donde yo la conozco a través de Mateo Castillo Ceja, que es cuando te digo que yo me vuelvo a centrar en lo que viene siendo la naturaleza y el respeto a nuestro planeta. Entonces, eso lo hacen los niños. Los chicos de mano verde pasan y revisan los salones, que no esté sucio. Desde ahí empezamos a trabajar un poquito de educación, y que separen la basura. Separamos la basura, tenemos un bote para la basura orgánica, otro para la inorgánica, y entonces eso es lo que ellos empiezan a hacer. Pero aparte de eso, con esta iniciativa hemos participado en campañas de limpieza, hemos participado en campañas para ayudar a niños que tienen cáncer. Una de nuestras compañeritas tuvo cáncer a la edad de 5 años, y entonces nos unimos todo el jardín, que les mando un saludo al Jardín Niños Francisco de Goya, donde trabajo. Nos unimos y logramos hacer que de la recolección de las tapitas pudiésemos financiarle el viaje a México a sus papás para que lograran darle un estudio a esta chica. Y gracias a Dios, Janel, que en aquel entonces tenía 5 años, ahorita ya va a pasar a prepa. Entonces, yo, esos son mis regalos, ¿sí me entiendes? Qué eso es lo que yo quiero. Exactamente, esa es mi satisfacción. Janel me acaba de ayudar metiéndose ella a la botarga y llevándoles esta participación a los niños en este año, porque no hubo nadie que me ayudara. Y entonces ella se mete en, dice, es que yo te quiero ayudar, maestra, porque yo fui parte de los niños que están del otro lado. Entonces, te digo, hemos hecho ese tipo de cosas. Yo se los manejo a manera de concursos, a manera de, si ganamos esto, les vamos a hacer una fiesta. Pero es motivarlos a que los niños, y entonces creo que en el fraccionamiento Guadalupe se ha hecho ya una labor en el sentido de cambiar un poquito la perspectiva con todos los papás que han pasado durante todas estas generaciones en cuanto al trabajo de la basura. Hay un manejo mejor. Te digo, ya juntamos todo lo que viene siendo PET y juntamos las tapitas, y entonces todo eso lo destinamos a niños que estén pasando por alguna situación difícil, como en aquel entonces Janel, que era cáncer. Y entonces, pues, los papás ya están, yo a veces no lo quiero hacer, y van los niños también y los papás. Maestra, ¿cuándo viene el Capitán CCC? Bueno, pues otro año más. Y entonces lo seguimos haciendo. Claro. Pero yo les mando un besote a todos los chicos que me estén escuchando, porque gracias a ellos hemos cambiado la mentalidad de los papás. Entonces, a través de los niños, yo he llegado hacia los papás.
1: Así es, así es, así es. Es una educación indirecta. Exacto. Pero que tiene un buen propósito. Es indirecto, es no tanto es voluntad, no es que sea el propósito de uno, sino que es indirecto. El propósito es educar a los niños.
0: Exacto.
1: Sembrarles el amor al prójimo, el respeto al planeta, el respeto a la naturaleza, la admiración a la naturaleza y a lo que todo ella conlleva. Y en su casa es lógico que llevan el ejemplo de la escuela a la casa. Y de seguro hay niños que regañan a la mamá o al papá.
0: Así es.
1: Eso no se hace, mamá.
0: No, y sí me dicen las mamás, ay, maestra, ya no le diga porque me trae cortita.
1: Yo sé, porque ha sucedido casos en que los niños son el ejemplo.
0: Así es.
1: Y van creciendo con un orden que antes no existía.
0: Oye, déjate platico ahorita otra experiencia. De mis chicos de hace ya un tiempo, ahorita estaba por salir ya de secundaria uno de ellos, y eran sumamente disciplinados y me ayudaban mucho. De hecho, en pandemia me ayudaron ellos y pusimos cal a los árboles y limpiamos y etcétera, etcétera. Y ahorita el chico, en aquel entonces yo recuerdo que les dimos a las mamás, porque también me involucro con mamás, les dimos un curso de jabones artesanales. Mientras yo estaba con los niños en un huerto, tengo un huerto con los niños también, y alguien que me ayuda, la señora Gaudí, te mando saludos, hemos logrado hacer de una zona que estaba desaprovechada y que hasta peligrosa era para los niños. Ahorita tenemos un huerto donde tenemos granadas, guindos, por ahí nos faltó el limón, pero granadas tenemos muchas, tenemos un platanar, o sea, y eso se los inculcamos a los niños.
1: Nomás no metan marihuana.
0: No, esa no la avientan, déjate platico, maestra. Sí, es un corredor muy peligroso, aprovechando de eso. Y bueno, las autoridades han tratado de ayudarnos, pero es muy difícil. Y si no la han aventado, la verdad que sí. Pero déjate platico que les dábamos un curso. ¿Ya nos pasamos?
1: No, ya mero. Nada más te voy a leer luego un recado que te mando.
0: Okay. Nos dieron un curso de jabones artesanales para las mamás. Y ahorita el niño lo está replicando. Les pidieron un proyecto productivo. Él tiene ahorita, está en tercero en secundaria. Le mando un saludo a Víctor. Y entonces él aprovechó eso que su mamá había tenido, y él también, y lo hizo. Y ahorita él, pues hicimos de ese proyecto productivo una actividad que él va a seguir reproduciendo, y de ahí se va a poder llegar de una cuestión económica, que es precisamente a lo que se conlleva, ¿no? A que trates de educarte, pero precisamente que seas autosuficiente.
1: Sí, sí, y multiplicador.
0: Claro.
1: Y a la vez un microempresario, ¿eh?
0: Claro, a futuro.
1: Bien, mira, te mandan un saludo a la maestra, una excelente persona y maestra. Se nota su amor por los niños en relación al cuidado del ambiente, y los niños la quieren mucho.
0: Gracias.
1: Leo y su compañera Marisol.
0: Muchísimas gracias a todas mis compañeras y a todas las mamás del proyecto de este año y de los otros años. Yo sé que en todos dejé esa semillita y que se va a volver a replicar en cada uno de sus hijos que tengan a futuro. Y muchísimas gracias a Marisol, señora Marisol, y a Leo. Y a Mariana también, que son los niños de segundo, pero ya quieren estar en el Capitán CCC porque van y se meten a la cueva.
1: Muy bien. Pues, Mari Carmen, muchas gracias.
0: No, al contrario. Por estar aquí. Me faltó tiempo, ¿eh?
1: Y no, pero ya habrá otra oportunidad.
0: Yo encantada, ¿eh?
1: No es la última, ni la primera ni la última. Pero sí, y para que invites al chico este que sacó un primer lugar nacional que me comentabas tú. Entonces, eso lo dejamos pendiente también para que no digan que no. Hay que presumir las cosas, ¿sí?
0: Claro.
1: Hay que presumirlas, como ahorita, tu devoción por la educación y lo que comentaste.
0: Nada más quiero hacer una aclaración. O sea, no, esto, lo que yo platico no es como para adornarme o sentirme yo más ni menos.
1: Yo sé.
0: Sino es nada más simplemente platicarles mi experiencia y todo lo que he aprendido a lo largo de mi vida.
1: Como tantas otras que hay también, ¿eh?
0: Sí.
1: Muy bien, pues muchas gracias por estar aquí.
0: No, al contrario, gracias a todos los que nos escucharon, a ti, Rafael, Carmen, por la invitación.
1: Y pues estaremos en contacto constantemente a ver qué más se hace y todo, porque este programa es muy demandado y periódicamente tenemos eventos.
0: Claro.
1: El próximo martes tenemos una rondalla y luego viene un cantante al estilo Javier Solís, y así tenemos una programación que la misma gente, el mismo público me está pidiendo.
0: Bien.
1: El día que yo ya no esté, pues que se dirijan con el compañero Abraham.
0: Así es.
1: Que le damos las gracias por manipular.
0: Muchísimas
1: aquí
0: gracias.
1: El control. Abraham Milán Valles, compañero de aquí. Y pues a ti muchas gracias.
0: No, y gracias a toda mi familia, porque seguro han estado ahí viéndome. Muchísimas gracias a todos.
1: Te van a tener un pastel ahorita llegando. A ustedes, estimado Redescucha, muchas gracias por estar en este programa. Y le exhortamos a que nos escuche el próximo martes en un otro programa de esta serie.
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1: Los Chapitos, que está vinculada al cártel de Sinaloa. Y tras ser designada por la presidenta Claudia Sheinbaum como próxima titular de la Secretaría de las Mujeres, Laura Itzel Castillo aseguró que dedicará todo su esfuerzo para impulsar una sociedad más igualitaria, paritaria y comprometida con el respeto a los derechos de las mujeres. En lo internacional de este informativo, comentaremos que mientras Estados Unidos anuncia que el acuerdo de paz con Irán se firmará el viernes en Suiza, Teherán condicionó nuevamente la firma del pacto al retiro de las tropas israelíes del Líbano, algo a lo que se opone el premier hebreo Benjamín Netanyahu. La autoridad electoral peruana informó que Keiko Fujimori amplió su ligera ventaja en la segunda vuelta electoral sobre su rival Roberto Sánchez, quien denuncia irregularidades en este proceso. Pues bienvenidos, vamos al detalle de la información. La CENTE, que es la Coordinadora de Trabajadores de la Educación, bloqueó este martes diversos puntos del Paseo de la Reforma, esto como parte de sus movilizaciones que cumplen 16 días desde el inicio de su huelga nacional. Y hay que decir que durante el transcurso del día, líderes de las maestras y maestros de esta coordinadora reiteraron el llamado al gobierno federal a retomar el diálogo para que se cumplan sus demandas, como son la abrogación de la ley del ISSSTE del año 2007, la reforma educativa y mejoras salariales. El dirigente de la sección 34, Filiberto Fraustro, confirmó que este miércoles arribarán más contingentes de maestros provenientes de Chiapas y otros estados para reforzar el plantón. El movimiento magisterial advirtió que su plantón podría trasladarse del Zócalo capitalino al Paseo de la Reforma, pero que esta decisión podría tomarla por la noche durante su Asamblea Nacional Representativa.
2: Luego que este lunes se dio el libre paso a los vehículos en las casetas de cobro de la venta San Marcos y Tlalpan, la Coordinadora Nacional de Trabajadores de la Educación llamó a la presidenta Claudia Sheinbaum a reconsiderar su postura para que atienda las demandas planteadas al ratificar que seguirá la huelga nacional magisterial. En conferencia de prensa ofrecida desde la caseta de Tlalpan en la autopista México-Cuernavaca, los liderazgos seccionales de la coordinadora rechazaron que se trate de una cúpula la que manipula el movimiento, al recalcar que son maestros de a pie que representan a miles de educadores. Previamente, en la sesión de la Asamblea Nacional Representativa del fin de semana, los diferentes contingentes acordaron mantener la huelga, como lo ratificó por la sección 14 de Guerrero, Elvira Veleses Morales.
3: Decidimos como contingentes de la CENTE continuar con la huelga nacional porque las propuestas que nos dio el gobierno federal, tanto en la parte con la reforma educativa como la ley del ISSSTE, no son suficientes. Ratificamos, compañeras y compañeros, nuestras demandas centrales: abrogación a la nefasta ley del ISSSTE del 2007, abrogación a la reforma educativa Peña AMLO Sheinbaum. Por ello, compañeras y compañeros, los invitamos a que refuercen este plantón nacional porque tenemos que dar la lucha en las calles, compañeras y compañeros, ante la ola de desprestigio que vivimos como coordinadora nacional, y fortalecer la unidad sobre todas de las secciones y sobre todo mandarle el mensaje a la presidenta de la República de que la gente vive, la lucha sigue.
2: Para Pulso de Radio Educación, Martín Marcos Velasco.
1: Mientras tanto, en San Lázaro, el coordinador de la bancada de Morena, el diputado Ricardo Monreal, elogió el trabajo de la presidenta Sheinbaum por su tolerancia con el magisterio disidente. Además, explicó por qué las demandas de las maestras y los maestros de la coordinadora son inviables.
4: Derogar la ley del ISSSTE pondría en crisis las finanzas de México, aseguró el legislador Ricardo Monreal. Esta medida es una exigencia de los docentes que mantienen paros y movilizaciones en varias entidades del país. Monreal Ávila, presidente de la Junta de Coordinación Política de la Cámara de Diputados, señaló que esta medida es inviable, pues representa un costo de 7 billones de pesos. El legislador agregó que no habría recursos para programas sociales ni para el pago de trabajadores del Estado. Monreal Ávila señaló que la presidenta Claudia Sheinbaum ha actuado con tolerancia en este tema.
5: El hecho de que se derogara esa ley implica 7 billones de pesos. Pondría en caos al presupuesto. No habría recursos para policías, no habrá recursos para enfermeras, no habría recursos para la política social, no habría recursos para los maestros, porque 7 billones representa el mayor presupuesto. No habría forma de generar condiciones para que el país continuara. Pues hay que actuar con responsabilidad. La presidenta lo que está haciendo es actuar con responsabilidad.
4: Para Pulso de Radio Educación, Sosimo Díaz.
1: Bueno, pues en otros temas laborales, los servidores públicos recibirán un incremento del 9% entre salario y prestaciones retroactivo al 1 de enero. Así lo acordaron el Gobierno Federal y la Federación de Sindicatos de Trabajadores al Servicio del Estado.
2: La Federación de Sindicatos de Trabajadores al Servicio del Estado acordó con el Gobierno Federal un aumento global del 9% para el personal administrativo y de servicios generales, retroactivo al 1 de enero. La FEDS indicó que el acuerdo alcanzado con la Secretaría de Hacienda también contempla otros rubros de índole económico que se distribuyen en fin de año, como son vales de despensa y aguinaldo. Especificó que el ajuste del sueldo beneficiará a los trabajadores agrupados en la rama operativa que contempla a los administrativos y de servicios generales. Explicó la organización gremial que el incremento es de aplicación general para la curva salarial del sector central, con lo que se busca beneficiar con un mayor porcentaje a los trabajadores de menores percepciones. Recalcó que el acuerdo alcanzado no permite que ningún trabajador en su sueldo básico quede ubicado por debajo del salario mínimo general, con lo que se impulsa una recomposición de las percepciones salariales de los trabajadores cuyo sueldo base se encuentra por debajo del salario mínimo general vigente, gracias a lo cual se privilegia el fortalecimiento de los ingresos cotizables. En lo que se refiere a las plazas de base, explicó que deberán considerarse o aplicarse sin excepción, conforme a la ley y el reglamento del escalafón vigente. Para Pulso de Radio Educación, Martín Marcos Velasco.
1: Bueno, durante la conferencia mañanera, el Gabinete de Seguridad del Gobierno Federal habló sobre diversos temas. El secretario de Seguridad y Protección Ciudadana, Omar García Harfuch, se refirió al Cártel Jalisco Nueva Generación, que en 4 meses del operativo en el que murió su líder, Nemesio Oseguera Cervantes, el Mencho experimenta una fragmentación interna regional, dijo.
6: A casi 4 meses del operativo en el que murió el narcotraficante Nemesio Oseguera Cervantes, alias el Mencho, el Cártel Jalisco Nueva Generación experimenta una fragmentación interna regional y una reconfiguración que hasta ahora no se ha traducido en descontrol violento. Así lo afirmó durante la mañanera en Palacio Nacional el secretario de Seguridad y Protección Ciudadana, Omar García Harfuch, quien confirmó versiones periodísticas que hablan de que el liderazgo del grupo delictivo podría recaer en el hijastro del Mencho, Juan Carlos Valencia González, quien se dice tiene uno de los liderazgos más fuertes en la zona. El funcionario federal explicó que la organización delictiva opera actualmente con divisiones territoriales bien definidas, similar a la dinámica observada previamente en otros grupos del crimen organizado que han sido atacados.
7: Entonces, como lo mencionamos, desde que la Secretaría de la Defensa realizó el operativo, ellos tienen líderes regionales muy identificados, muy, digamos, con territorios muy marcados. Eso también permitió de alguna u otra manera que no hubiera un descontrol o una violencia desmedida. Posteriormente siguieron habiendo detenciones por parte del Gabinete de Seguridad, de Defensa, de Marina, y continúan líderes regionales que cuentan con orden de aprehensión, algunos con orden de aprehensión y orden de también con fines de extradición.
6: Para Pulso de Radio Educación, Víctor Bárcenas.
1: Por su parte, el secretario de la Defensa Nacional, Ricardo Trevilla, habló sobre el exsecretario de Seguridad de Sinaloa, Gerardo Mérida, quien se entregó a la justicia de Estados Unidos por sus presuntos vínculos con la delincuencia organizada. El militar deslindó a la dependencia del exgeneral en retiro al señalar que solamente estaba vinculado a cuestiones administrativas y comentó que no tiene nada que opinar sobre este asunto porque es un tema que lo lleva la Fiscalía General de la República. Por lo pronto, el gobierno federal ofreció un balance de seguridad correspondiente a los primeros 20 meses de la administración de la presidenta Sheinbaum Pardo, con una reducción del 46% entre septiembre del 2024 y mayo del 2026, al pasar de un promedio diario de 86.9 asesinatos a 47.3.
6: Sigue bajando la actividad criminal en México y de ello dan cuenta las cifras oficiales presentadas por el Gabinete de Seguridad durante la mañanera en Palacio Nacional. Según la titular del Secretariado Ejecutivo del Sistema Nacional de Seguridad Pública, Marcela Figueroa, la incidencia de homicidios dolosos en México registró una reducción de 46% entre septiembre de 2024 y mayo de 2026, al pasar de un promedio diario de 86.9 asesinatos a solo 47.3.
8: Podemos ver la tendencia en el promedio diario de homicidio doloso, desglosado de forma mensual, de septiembre de 2024 a mayo de 2026. Se observa una disminución del 46% entre el inicio de la administración, en el que se registraron 46.9 homicidios promedio diario, y el mes que acaba de concluir, que cerró en un promedio de 47.3 homicidios diarios, siendo el mes más bajo de este periodo analizado.
6: El secretario de Seguridad Pública del Gobierno Federal, Omar García Harfuch, también informó sobre los avances en el combate al delito de la extorsión.
9: En el marco de la Estrategia Nacional contra la Extorsión, del 6 de julio del 2025 al 31 de mayo del 2026, se ha realizado la detención de 1.468 extorsionadores en distintas entidades. Combatir este delito ha sido prioridad para la Presidenta de México y para las instituciones del Gabinete de Seguridad, en coordinación con las 32 entidades de la República.
6: Para Pulso de Radio Educación, Víctor Bárcenas.
1: Y en otra información, las negociaciones formales para la revisión del T-MEC están en marcha. En este sentido, analistas financieros descartan una ruptura total del acuerdo, pero advierten que la incertidumbre por desacuerdos, como las presiones arancelarias estadounidenses, por ejemplo, y el enfoque bilateral, podría prolongar las revisiones y frenar nuevas inversiones en México. Por su parte, la agencia Moody's consideró que es poco probable una ruptura total del pacto comercial, pero sí un proceso más complejo y con mayor peso en las negociaciones bilaterales.
10: Fractura y rompimiento observan analistas financieros en el mediano plazo en la relación trilateral México-Canadá y Estados Unidos. El Instituto Mexicano de Ejecutivos de Finanzas considera de alto riesgo la postura de los dos socios comerciales de nuestro país, quienes contemplan ya no renovar el T-MEC. Gabriela Gutiérrez, presidenta del Instituto Mexicano de Ejecutivos de Finanzas, sostuvo que cualquier distracción en cualquiera de los tres países, ya sea política o bélica, debilitaría los esfuerzos de negociar un nuevo acuerdo.
11: Entre estos distractores se encuentran el conflicto en Medio Oriente, las próximas elecciones intermedias en Estados Unidos y México, y las tensiones por señalamientos de vínculos de gobernantes y políticos con el crimen organizado en nuestro país. Como se puede observar, hay mayores posibilidades de que haya demoras en la negociación que la posibilidad de cerrar un acuerdo expedito.
10: Gutiérrez Mora sostuvo que es muy probable que no se tenga un tratado firmado este primero de julio, lo que llevaría a un escenario de revisiones anuales por un periodo de 10 años. Para Pulso de Radio Educación, Verónica Martínez Chavira.
1: También en otro tema económico, Hoy es el Día Internacional de las Remesas Familiares y nuestro país ocupa el segundo lugar a nivel mundial en captación de remesas, solo por debajo de la India. Además, el principal receptor en toda América Latina y también el Caribe. Más del 97% de estos envíos provienen de trabajadores mexicanos radicados en los Estados Unidos y estas transferencias benefician de manera directa a millones de hogares mexicanos, siendo consideradas desde hace años como una de las principales fuentes de ingreso y divisas para la economía del país.
12: El 16 de junio se conmemora el Día Internacional de las Remesas Familiares. Esta fecha, proclamada por la Asamblea General de las Naciones Unidas, busca reconocer el gran esfuerzo y la importante contribución financiera de más de 200 millones de trabajadores migrantes para el sustento de sus familias y el desarrollo de sus comunidades de origen. El maestro en economía del Colegio de México, Juan Lee, explicó cuál es la definición de remesas y qué condiciones deben cumplir para ser consideradas como tales.
13: ¿Cuál es la definición que se tiene de las remesas o qué se entiende por remesa? El Banco de México nos dice que las remesas es una cantidad de moneda nacional o extranjera que proviene del exterior, originada por un remitente, una persona física que reside en el exterior, que transfiere recursos económicos a sus familiares para ser entregados en territorio nacional a un beneficiario, ¿no? Entonces, dentro de esta definición podemos ver cuatro elementos importantes para poder distinguir qué son las remesas internacionales.
12: En el caso de México, nuestro país ocupa el segundo lugar mundial en remesas, solo por detrás de la India. Para Pulso de Radio Educación, Carlos Calzada.
1: Y luego de ser designada por la presidenta Claudia Sheinbaum como próxima titular de la Secretaría de las Mujeres, Laura Itzel Castillo aseguró que dedicará todo su esfuerzo para impulsar una sociedad más igualitaria, paritaria y comprometida con el respeto y los derechos de las mujeres. A través de un mensaje difundido en redes sociales, la actual presidenta del Senado expresó su agradecimiento por la confianza depositada en ella por la mandataria federal.
14: La senadora Laura Itzel Castillo Juárez aseguró que enfocará toda su energía y trayectoria y realizar un buen papel, consolidar una sociedad paritaria e igualitaria y dar continuidad a la agenda feminista de la primera presidenta de México. Su nombramiento al frente de la Secretaría de las Mujeres marcó el fin de un periodo de casi 60 días en el que la dependencia operó acéfala tras la salida de Citlali Hernández. Laura Itzel Castillo Juárez asumirá de manera formal la titularidad de la Secretaría de las Mujeres el 1 de septiembre, una vez que concluya su periodo como presidenta de la mesa directiva de la Cámara de Senadores.
15: Después de un tiempo de que no había habido este nombramiento, finalmente la presidenta me invitó a participar, pero esto fue muy reciente y me dijo que había estado pensando en mí, pero que estaba yo ocupando este cargo, que es un cargo importantísimo, ser la presidenta del Senado de la República.
14: Para Pulso de Radio Educación, Reinaldo Cerecero.
1: En una investigación por posibles prácticas monopólicas, la Suprema Corte de Justicia de la Nación negó un amparo a Google contra el plazo de 10 días previsto en la Ley Federal de Competencia Económica para entregar la información requerida. Al no cumplir con la solicitud y luego de negársele una prórroga, la empresa fue multada por 2.34 millones de pesos. Y pasamos a la información internacional. Las negociaciones sobre el levantamiento de sanciones por parte de los Estados Unidos, así como del programa nuclear, deberán abordarse después de la firma del acuerdo de cese al fuego programado para el viernes en Suiza, así lo señaló el gobierno iraní. Tras la rúbrica del documento Washington y Teherán, continuarán las negociaciones para una paz definitiva en la región en un plazo de 60 días. Y tenemos a la agencia AFP con detalles.
16: El canciller iraní aseguró el martes que las negociaciones con Estados Unidos sobre el programa nuclear y el levantamiento de sanciones podrían empezar esta semana, cuando se firme el acuerdo para poner fin a la guerra en Medio Oriente. La ceremonia de firma está prevista el viernes en Suiza, en un hotel de lujo de la montaña Burgenstock, cerca del lago Lucerna, según indicó el martes a la France Press la Cancillería Helvética. El canciller iraní insistió en que lo más importante del acuerdo es terminar la guerra en todos los frentes, incluido Líbano, país que fue arrastrado a la guerra cuando el grupo proiraní Hezbollah lanzó cohetes contra Israel para vengar el asesinato del líder supremo de Irán, el ayatolá Ali Jamenei. Israel respondió con bombardeos y una invasión terrestre. El punto importante que quiero destacar aquí es que, a nuestro juicio, hay dos partes en este memorando. Por un lado, Estados Unidos e Israel, y por el otro, Irán y Hezbollah.
1: Mientras tanto, el presidente de los Estados Unidos, Donald Trump, afirmó que el Estrecho de Hormuz reabrirá totalmente el viernes. Luego de la firma del acuerdo, sin embargo, el pago de peaje para los buques que quieran cruzarlo parece un tema aún no acordado. El Líbano, punto medular para la paz en la región, volvió a ser tema también para el presidente Donald Trump, quien aseguró que el gobierno de Siria podría ser el encargado de Hezbollah en el Líbano.
17: El presidente estadounidense Donald Trump sugirió el martes que sea Siria y su presidente interino Ahmed al-Sharaa, un ex yihadista sunita, quienes se ocupen de Hezbollah en Líbano. Trump, que en noviembre pasado recibió a al-Sharaa en la Casa Blanca, que este está haciendo un trabajo fantástico desde que derrocó a fines de 2024 a Bashar al-Assad, firme aliado de Hezbollah. No es un Boy Scout, pero ha hecho un trabajo increíble al recomponer el país y es muy bueno con Hezbollah. Él no los quiere y te diré algo, Israel lleva demasiado tiempo luchando contra Hezbollah y están matando a demasiada gente. Y no hace falta derribar un edificio de apartamentos cada vez que buscas a alguien, porque hay mucha gente en esos edificios y no todos son tan malos, te lo aseguro. Y le sugerí a Israel que dejara que Siria se encargara de Hezbollah, porque siendo honesto, creo que ellos lo hacen mejor.
1: Mientras tanto, Radio Francia Internacional entrevistó a Daniel Bachandé, analista político de estudios islámicos contemporáneos y geopolítica de Oriente Medio, quien habló del funcionamiento en el Estrecho de Hormuz y el alivio financiero que Estados Unidos debe conceder a Irán para hacer cumplir este acuerdo.
18: El Estrecho de Hormuz no ha funcionado como un activo estratégico para Irán y no va a dejar pasar. Entonces, todo dependerá de hasta qué punto Estados Unidos será capaz de dar un alivio financiero a Irán. Si Estados Unidos finalmente va a ceder en el tema económico, si hay un avance en el términos económicos, el levantamiento de sanciones, de liberar los activos financieros que están ahora mismo congelados, yo creo que Irán tendrá más fácil justificar dejar de lado la cuestión nuclear.
1: Tras manifestar su optimismo por la firma de un acuerdo de paz con Irán, Donald Trump ahora señaló que hará todo lo posible por poner fin a la guerra entre Rusia y Ucrania. Durante la segunda jornada de una cumbre del G7 que se realiza en Francia, Trump se reunió con el presidente ucraniano Zelensky, ante quien prometió apoyar las medidas de presión contra Rusia. Euronews con detalles.
19: El presidente de Estados Unidos, Donald Trump, ha dado a entender que está dispuesto a volver a implicarse para poner fin a la guerra de Rusia en Ucrania. Y ha comunicado a los líderes del G7 reunidos en Francia que Washington volverá a centrar su atención en el conflicto. En una reunión con Macron, Trump afirmó que dado que el acuerdo marco con Irán ha concluido, la administración va a centrar sus esfuerzos en Ucrania. Aunque el comentario ha sido bien recibido en las capitales europeas, los líderes siguen mostrándose escépticos sobre si el renovado interés de Trump se traducirá en una presión diplomática significativa. Por invitación del presidente francés Emmanuel Macron, el presidente ucraniano Volodymyr Zelensky asistió el martes a la sesión de trabajo del G7 y mantuvo una reunión privada con Trump y Macron, que se prolongó durante más de una hora. Mientras tanto, Rusia siguió lanzando una nueva oleada de drones y misiles contra Ucrania. El lunes murieron 11 personas, algo que contrasta con las declaraciones de Trump sobre su llamada con Putin del domingo, que calificó de productiva.

0: votos contra 49.903 de Sánchez, es decir, una diferencia de unos 35.000 votos, con más de 19 millones de sufragios contabilizados. El partido de Sánchez, Juntos por el Perú, denunció la falta de transparencia de los organismos que llevan este proceso electoral, el cambio de reglas electorales y una serie de irregularidades que no fueron precisadas por la organización política. Hay que subrayar que para declarar un ganador aún deben ser revisadas actas impugnadas que contienen unos 256 mil votos, lo que puede llevar varios días. En otra información, a 5 días de que se realice la segunda vuelta de la elección presidencial en Colombia, las autoridades anunciaron que desplegarán más de 400 mil efectivos para garantizar la seguridad en la jornada del domingo. El director de la policía, general William Rincón, advirtió que se han recibido 21 amenazas en contra de los candidatos, por lo que se han abierto 10 denuncias criminales con el objetivo de realizar las investigaciones sobre esos casos. Eduardo Bolsonaro, hijo del expresidente brasileño Jair Bolsonaro, fue condenado a 4 años y 2 meses de cárcel por coaccionar a la justicia y atentar contra la soberanía debido a sus gestiones ante el gobierno de los Estados Unidos para que impusiera medidas restrictivas unilaterales contra Brasil tras la condena judicial del golpismo contra su padre. Los 4 jueces del Tribunal Supremo votaron de manera unánime para condenar al hijo del exmandatario, quien vive en los Estados Unidos desde el 2025 y no estuvo presente en la sesión. El fallo implica la inhabilitación política por 8 años de Eduardo Bolsonaro, además de una multa de 100 salarios mínimos equivalentes a $31,000. La República Democrática del Congo informó que la cifra de fallecidos por el actual brote de ébola se elevó a 196, mientras los casos confirmados llegaron ya a 837. Según el Ministerio de Sanidad Local, en las últimas 24 horas se confirmaron 29 contagios y 4 defunciones. Están ustedes informados este 16 de junio del 2026. Llegamos al final de este informativo. Gracias por acompañarnos. Participamos Gabriela Pérez y Rafael González en la redacción y Coordinación Nacional Ángeles Hernández, Coordinación Internacional y Realización José Luis Parra, Edición de Notas Luis Ernesto López, Controles Técnicos Raúl Núñez, Tania Nicanor y Alan Rodríguez en redes sociales. Les saluda su servidor José Luis Guzmán. Gracias, hasta mañana. Veinte horas, 8 de la noche con 30 minutos en los estudios de Radio Educación y todo listo para seguirle acompañando con nuestra programación habitual. Tenemos a continuación un programa previamente grabado, Tinta Indeleble.
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0: un día como hoy. Un día como hoy.
1: Un día. 16 de julio.
2: 1529, el emperador Carlos V nombra a Hernán Cortés marqués del Valle de Oaxaca, pero sin ratificarle los cargos de capitán general y justicia mayor de la Nueva España.
1: 1958, murió el músico mexicano José Pablo Moncayo, creador del huapango que lleva su nombre, pieza de profundo arraigo nacional que representa a México en el mundo.

0: 1963, Valentina Tereshkova se convierte en la primera mujer cosmonauta de la historia al participar en la misión Vostok 6.
1: 1969, programa Apolo. El Apolo 11 despega de Cabo Kennedy con el objetivo de ser la primera misión en llevar un hombre a la Luna.
0: Fuentes de información: www.buscador.com.mx
1: y bibliotecadigital.ilce.edu.mx.

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3: Con fecha de hoy, retiro de tu vida mis tropas de ocupación. 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
7: Gracias por continuar con nosotros en el 100.5. Les saludo desde la cabina de Radio Universidad. Esta noche fresca, 17 grados centígrados. Este martes 16 de junio del año 2026, 9:31 de la noche, escuchamos nuestra música y nuestra noche sinfónica con música de Rodolfo Halffter. Es música de cámara. Él es el mayor de la trilogía de compositores que tuvo mucho prestigio ya por el siglo XX en la música española, perteneciente a una generación que se denominó como Generación 27. Él viajó, se exilió aquí en México y murió finalmente aquí en México, y lo tuvimos aquí en Radio Universidad. Viene un giro a la música, los 1000 discos que debes escuchar antes de morir, y a las 10 de la noche no se pierdan México Mítico. Soy Marta Casas, continúe con nosotros aquí en el 100.5.

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1: Columbia Roughhouse Records present a refugee camp production, Fugees, The Score. And now for our feature presentation.
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Bienvenidos. Este es el programa número 834 de la serie, hoy con Fugees y su producción de 1996 titulada The Score, la puntuación. Apareció en el sello discográfico Rough House con la dirección artística de Brian.

A mediados de los años 90, los compradores de discos sabían del hip hop con conciencia social, gracias a Tribe Called Quest y De La Soul. Pero se trataba de meros apéndices en un género dominado por el gangsta rap, un escozor en la cola de Snoop Dogg, hasta que los Fugees sacaron The Score, el disco que hoy estamos escuchando aquí.

Los Fugees dejaron a un lado el estilo matón que habían cultivado en un principio. Su debut en 1994, Beyond in Reality, nunca llegó a cuajar. Y el trío formado por Lauryn Hill, Prakashrell Mitchell y Wycliffe Jean tomaron una actitud más positiva en su segundo trabajo, con el que consiguieron albergar esperanzas, lanzar mensajes optimistas y respetar a las mujeres fuera algo más cool que hacerle al café con la pandilla. Mientras tú imitas a Al Capone, canta Lauryn Hill en Ready or Not, yo soy Nina Simone.

el álbum, que gira entre el hip hop de la vieja escuela y un rhythm and blues elegante, está lleno de grandes actuaciones individuales. El deslumbrante remake de Roberta Flack, que llevó a cabo Lauryn Hill en Killing Me Softly with His Song, matándome suavemente con su canción, les proporcionó un éxito tremendo.

La química entre los tres MC, especialmente entre Lauryn Hill y Jan, de los que se decía que mantenían una relación secreta, es electrizante en How Many Mics.

0: cinta Score, la puntuación, el disco que hoy estamos escuchando, coronó las listas del pop, vendió 6 millones de copias y proporcionó al grupo 2 Grammys. El disco también le sirvió para lanzar 3 carreras en solitario, de las cuales la de Lauryn Hill, a partir de The Miss Education o Lauryn Hill, llegó a eclipsar el éxito comercial y artístico de The Score, la puntuación, el disco que hoy estamos escuchando. Hasta la fecha, el trío aún no ha sacado ningún nuevo disco, pero con la caída de los proyectos en solitario de los 3, no parece improbable que se vuelvan a unir. Y si no es así, The Score, la puntuación, el disco que hoy hemos escuchado aquí, quedará siempre como un dulce canto de cisne.
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3: Transmitiendo desde Durango, capital, la perla del Guadiana, llega a tus oídos una emisión más de este tu programa México Mítico. Como cada semana, es para mí un gran placer darles a todos ustedes la bienvenida, muy especialmente a la señora María del Refugio Acevedo. Ya lo saben ustedes, es mi mamá y siempre está ahí noche a noche escuchándome, lo cual agradezco mucho. Cada semana, ustedes que sintonizan esta estación, que me ven ahí por el en vivo en Facebook, les agradezco a todos. Y quiero mandar un saludo muy especial a mi amigo Juan Vargas de los tristemente extintos tacos, el mío, aunque sobrevive el mío, Junior, y que fue el conductor que amablemente me trajo esta noche. Y por supuesto que nos venimos platicando de muchas cosas. Y en ese momento mismo que terminaba el viaje, sintonizó el 100.5 de FM. Entonces, un gran saludo para ti, querido amigo Juan Vargas. Y ojalá que sea de tu agrado este programa, en donde vamos a hablar otra vez de sitios que deseo que ustedes, queridos escuchas, que están fuera de Durango, que están en la capital del imperio o en Nuevo León, o hasta allá a Yucatán o a Quintana Roo, se animen a venir de vacaciones de verano para acá. Y he escogido algunos destinos místicos. Con místicos me refiero a que tengan este carácter diferente. No solamente un pequeño lugar de un rescoldo, de una casa embrujada, sino que toda la zona tenga este poder místico como tal, mágico, incomprensible, fascinante. Y Durango, vaya que los tiene. Y vamos a hablar dos que son compartidos, porque también quiero hacer énfasis en la riqueza mística de nuestro país. Inevitablemente vamos a comenzar con la zona del silencio. Le hicimos, pueden buscar ahí todo el especial que hicimos acerca de la zona del silencio. A principios de año, me parece que es, pueden buscar ahí en nuestra lista de Spotify, buscan la lista de los programas que suben de aquí de Radio Universidad, 100.5 de FM, Radio UG, lo pueden buscar ahí en la lista de Spotify. Y van a ver ustedes que por ahí anda un programa entero dedicado a la zona del silencio, pero tenemos que mencionarlo porque cuando vengan acá a Durango no va a ser posible, desde luego, llegar a todos estos lugares mágicos que tienen sus leyendas urbanas. Pero este reserva de la biosfera tiene esta categoría, el bolsón de Mapimí completo. Es compartido por los estados de Durango, Coahuila y de Chihuahua. Sí es verdad que está en el paralelo 27, es decir, está alineado con el Tíbet, con las pirámides de Egipto y con el Triángulo de las Bermudas. Esto le da este carácter exactamente del tema de nuestro programa, categoría mística. Además de un montón de leyendas urbanas que tiene un montón de historias, de aparecidos, de extraterrestres, de acontecimientos, vamos a ver muy brevemente su historia, de que en esta zona magnética que se presume, de ahí en la zona del silencio, que hay que decir que la zona del silencio tiene varias zonas a su vez, tiene una zona donde hay un lago, tiene esta zona del semidesierto, por el poblado de Ceballos, que es por donde solíamos entrar o solemos entrar, me parece que vuelve a haber un turismo controlado y activo. Por años, prohibidísimo entrar por el saqueo que se sufrió. La zona se le atribuía esta categoría de que tenía una especie de influencia desconocida en primer lugar, porque las ondas de radio difícilmente llegaban hasta ahí. Había un corte de transmisión, las brújulas perdían el norte magnético natural y empezaban a moverse erráticamente. Además, la flora y la fauna eran particularmente diferentes en ese lugar. La tortuga Grofeus, hay una especie exacta, endémica de la zona del silencio. Un par de lacéridos pequeños en la zona de dunas, que es otra zona de la zona del silencio. Una zona de meteoros, porque se le atribuye que este poder magnético que inhabilita las ondas de radio y que hace que se pierda el norte natural, magnético de la Tierra, también se le atribuía que atraía meteoros. Entonces hay una zona en donde particularmente cayeron varios meteoritos. No solamente eso, fue el lecho de mar, el mar de Tetis, en algún momento antes de que tomara la Tierra la forma que nosotros conocemos y habitamos, había un mar que atravesaba y que en la mayor parte de México estaba bajo él. Por ejemplo, las partes bajas como la propia ciudad de Durango y gran parte del estado estaban en el mar. Y aparte de los fósiles que se pueden encontrar, también se encontraban chuzos, dejando esta prueba fidedigna de los pueblos que por el estrecho de Bering poco a poco descendieron al sur, de las comunidades, de las tribus prehistóricas que sí estuvieron aquí en América. Además, tiene esta característica de que las piedras tienen algunos dibujos de cuadros, de triángulos, etcétera, etcétera. Felizmente tengo una piedra particularmente extraña de ahí, de la zona del silencio. Había un rumor sórdido que lo dijimos a detalle en el especial, en el cual se presumía que había caído en este lugar una cabeza nuclear, una especie de misil por accidente de los estadounidenses. Esto es verdad. Sucede el 11 de julio de 1970 cuando un misil Athena de cobalto 57 es lanzado desde Utah y en Nuevo México, en White Sands, en Arenas Blancas, y se desvía, efectivamente pierden el control. Y allá, en ese momento, cuando el presidente era Díaz Ordaz, y justo iba a entrar su sucesor, que era Luis Echeverría, cae un misil, con todo el peligro que eso significaba en la zona del silencio. La respuesta norteamericana fue inmediata. Hicieron incluso vías férreas para poder sacar los restos del misil y sí hubo contaminación nuclear. Luego la gente decía que por eso la zona del silencio había tenido estas características por el envenenamiento nuclear, también protegido por las autoridades, pero todo parece indicar que al revés, ya tenía estas cualidades y eso es lo que atrae al misil. Eso es lo que provoca que se desvíe. También descubren un caso curioso justamente entre las vías férreas y En ese mismo año, Pemex tenía presencia porque quería poner pozos. Y al observar el particular terreno, se dieron cuenta que había muchos animales que habían escogido un lugar específico para morir, como si fuera un osario. Esto llama poderosamente la atención eventualmente. Esto contribuirá a que no pongan los pozos ahí. Además, no funcionaba el radio, las ondas de radio, todas las transmisiones televisivas. De hecho, por eso se llama la zona del silencio. Y poco a poco se abandonó el proyecto, las vías férreas de los estadounidenses y las que había tirado Pemex fueron retiradas y se queda como este lugar algo inhóspito. Así se quedará y será escenario de muchas leyendas urbanas. Se los platiqué en aquel momento. Nosotros, como estudiantes ya hace bastantes años por parte de mi alma mater, la Universidad Juárez del Estado de Durango, fuimos en viaje a la zona del silencio, acampamos ahí en la zona del silencio. Saludos a Andrea Pulgarín, por cierto, regresamos a trabajar como restauradores, regresamos a ser compañeros de trabajo. Y precisamente hace unos días estábamos recordando este viaje que hicimos, que por cierto ya no quiso ir. Pero justamente dijo que de los viajes, que fue alguno de ellos, le hubiera gustado ir a esta zona del silencio porque después fue muy difícil hacerlo. Historias de fantasmas las hay, particularmente el ánima de una mujer que parece que los guía hacia algún lugar en específico, hacia donde la gente ya no puede regresar. La luz, esta luz que tiene la característica de ser verdosa, que no parece provenir ni de una linterna, ni siquiera de las linternas de faro de halógeno, de luz ámbar o amarilla de hace años, y tampoco de las modernas luces LED, sino que tiene un color verdoso extraño. Y estas esferas de luces también son visibles y tienen bastantes historias. Y por supuesto que la zona del silencio es un escenario que por décadas alberga las historias de extraterrestres, de naves, de ovnis, de estos objetos voladores no identificados que parecen ser una nave espacial. Y de estas probablemente son las historias que más abundan. Complicado llegar. Así es, está en el norte de nuestro estado. Entonces, en el bolsón de Mapi, mis queridos amigos, escuchas. Anímense a venir a Durango y lleguen a Ceballos y pidan este tour por lo menos por las zonas limítrofes de la zona del silencio. Porque, sin lugar a dudas, Durango, al igual que Coahuila y Chihuahua, que compartimos esta zona, las zonas mejor están en Durango, eso sí hay que decirlo, es de los lugares místicos, misteriosos, por excelencia a nivel mundial. Es muy importante. Y de ahí nos vamos a ir a otra zona también compartida por varios estados y que también vale la pena mencionar y que es 100% místico. Me refiero al Gran Nayar. Esta es una región serrana que abarca el territorio de 4 estados, o más bien, mejor dicho, el Gran Nayar fue seccionado arbitrariamente, por lo que eventualmente se van a convertir en los estados de Nayarit, Jalisco, Durango y Zacatecas. Para empezar, en esta región encuentra la corona española una inesperada y feroz confrontación para evitar el expansionismo de la corona española, hay que decir. Una vez que cae la Triple Alianza, el señorío de Texcoco, el señorío de Tlacopan y la gran Tenochtitlán, que conformaban la Triple Alianza. En ese momento creen que todo va a ser tan sencillo como tlaxcaltecas, como los avasallaron y se unieron a ellos. También los mexicas se unieron a ellos. Pero se dan cuenta que luego tienen que enfrentar al gran imperio Tarasco, que ni siquiera la Triple Alianza Mexica había podido doblegar. Y tratando de bordear estos problemas, se van hacia zona Caxcán. Viene la guerra del Mixtón. Y aquí en esta zona, ya cuando llegan al Gran Nayar, se van a dar cuenta que es muy difícil de someter los pueblos. Esta historia poco contada porque vivimos bajo el dogma de Vasconcelos, de que todo México tiene que ser mexica o maya y nada más. Pero en esta zona del Gran Nayar, que repito, son los estados Nayarit, Jalisco, Durango y Zacatecas, se encuentran cuatro etnias muy importantes cada una. Cada una con su propia identidad, que son los Nayarite, Coras, y luego vienen el pueblo Wiraritari, que llamamos huicholes, y luego los mexicans, los mexicaneros, nahuas, y el pueblo Odam, que son los mal llamados tepehuanes del sur. En esta zona del Gran Nayar, que están dentro del estado de Durango, particularmente en el municipio de Mezquital, hay muchísimo que decir. Le voy a dedicar un programa entero a la mitología Wiraritari. Felizmente tengo una asesora de primera, 100% mexicana, la doctora. Y estamos preparando un programa especial para ustedes, queridos escuchas. Pero ya lo saben ustedes, la abuela Nacagüe, que es esta gran serpiente guardiana, le da esta forma mística a esta región. Es muy importante rescatar la memoria de estos pueblos. En general, los estudios han sido por parte de extranjeros norteamericanos, engreídos muchos de ellos, que tratan de imponer su manera de ver las cosas a la manera de hacer de nuestros pueblos. Pero, felizmente, en las últimas dos décadas ha habido grandes estudios, grandes avances en el estudio de estas etnias. Y desde aquí, de Radio Universidad Juárez del Estado de Durango, vamos a hacer un especial completo de ellos. Pero es una zona espléndida. Se puede conocer de cada uno de los pueblos particularmente, de los Wiraritari y de los tepehuanes mal llamados así, el pueblo Odam, tepehuanes del sur, y ahí tienen las comunidades, se está rescatando su lengua y desde luego todos sus mitos. Además, esta zona serrana del Mezquital representa la única zona subtropical del estado de Durango. Si se animan a venir, estoy deseando que lo hagan, pueden ustedes llegar a la ciudad de Durango. Hay balnearios en la zona del Mezquital, o simplemente llegar al vado de los ríos de ahí, de esta zona, y van a ver ustedes cómo cambia terriblemente la vegetación, cómo es un contraste absoluto de la vegetación de un lado y de otro por esta diferencia de clima. Desde luego, también la fauna cambia muchísimo. Hay que decir que en la zona de lo que es y prevalece como el Gran Nayar, la parte que corresponde a Durango, es la única zona en donde tenemos, por ejemplo, reptiles como iguanas, el garrobo, esta iguana de cola espinosa, es la única zona donde hay. Y es esta zona en donde habitan los pigmeos. Saludos a mi maestro y amigo, el doctor Miguel Vallebueno, que él sostiene que no existe ninguna evidencia arqueológica ni antropológica para presumir que aquí existe coexistió en algún momento un pueblo de pequeñas criaturas, en el cual desarrollaba una especie de mini civilización y que sus espíritus siguen conservando la integridad de su territorio. Tiene toda la razón del mundo. Sin embargo, yo creo que los pigmeos tienen una existencia propia que desde luego no es ni histórica ni física, pero tiene una existencia folclórica innegable. Una de las cosas que se van a encontrar ustedes cuando vayan a este río, cuando vayan a este vado, cuando vayan a este lugar subtropical de nuestro estado de Durango, la gente les va a contar las maravillosas historias de los pigmeos. Los pigmeos son los duendes de Durango. Aquí tenemos duende con el nombre castellano de duende casa, dueño de casa o dueño del hogar. Aquí estas pequeñas criaturas les decimos duendes por herencia española. Pero a los pigmeos esto sí es muy, muy nuestro. Tan nuestro, desde luego, como puede ser chamán. Los chamanes tampoco son un vocablo de alguna lengua original, así como pigmeo tampoco lo es. Pero van a encontrar ustedes historias maravillosas. Yo personalmente también les he contado esta historia de que cuando viajamos, fuimos de día de campo. Era muy fácil que en aquel momento de esta juventud tomábamos como aventura la primera oportunidad de ir hacia algún lugar lejano. Recuerdo yo que era Semana Santa, han pasado ya más de 20 años de esto. Y desde luego ahorita mi mamá se está enterando de que me iba un poco más lejos de lo que yo le confesaba. Y cuando estuvimos ahí, que acampamos en el vado del río, realmente fue una noche tensa, realmente hubo cosas que nosotros quisiéramos haberle atribuido al viento, a los árboles y particularmente a los animales, pero parecía haber algo más en un momento ya con el nerviosismo mucho más elevado. Pudimos notar siluetas. Uno de mis amigos que a veces escucha el programa, entonces Salvador Alonso Serrano Siqueiros, como el artista. Ojalá que lo estés escuchando, querido amigo. Y él es el que nos advierte que algo nos está acechando, que esto le agrega esta mística de la que se trata este programa. Nosotros éramos un grupo de jóvenes, realmente éramos muy jóvenes en aquel momento. Y entre la fogata, la alegría, no pudimos evitar sentirnos sobrecogidos por una presencia extraña. Escuchábamos que corrían sobre esta gran roca que habíamos utilizado a manera de tejabán como campamento, sede de nuestro campamento base. Adivinamos siluetas entre la oscuridad y realmente nos dio esta sensación de ser acechados sin que se pudiera ver absolutamente nada en específico más que lo que ya he descrito. A la mañana siguiente, después de varios contratiempos, por fin llegamos al poblado del propio Mezquital, con todo el problema que significaba regresar a nuestra ciudad sin demasiado dinero, con muy poco dinero. Y mientras andábamos ahí, es la gente, en particular una joven de ahí de la tienda, donde nos acercamos a comprar víveres indispensables, es decir, una botella de 2 litros de aguas negras del imperialismo yanqui, entiéndase Coca-Cola. Y además, y un par de chucherías más, ¿no? De comida chatarra de estas que qué bien caen después de una faena con este cansancio. Y esta muchacha, cuando se entera de dónde nos acampamos, nos pregunta alarmada, ¿y no los corrieron los pigmeos? Ese lugar tiene fama que existe esta tribu fantasmal, sobrenatural, mística, con cualidades de ser feérico, que cuidan su territorio y que pueden ser letales. Son celosos de los lugares donde habitaron. Y después de esta confesión espontánea y tenebrosa, cuando regresábamos de ride con un desconocido en su camioneta, desde luego no era lo más prudente, pero era lo que pasaba, que resultó ser el sacerdote del pueblo. Y él nos cuenta que más allá de la cascada en donde nosotros acampamos, hay un camino a pie bastante difícil entre la sierra, y que llega hasta una aldea perfectamente bien conservada, en donde era la villa de los pigmeos hace muchísimo tiempo, incluso antes de la llegada de los pobladores ya mencionados, del Mezquital, es decir, antes del pueblo Odam, o antes de cualquiera de los que he mencionado, ya existían los pigmeos. Esta fantasía existe como una realidad. Yo la defiendo mucho, se me hace una leyenda increíble. Además, es nuestro personaje propio de aquí, de nosotros, de el estado de Durango. Pero hay que decirlo. Sí hay huellas de arquitectura extraña y mínima. Sí hay. Rastros arqueológicos, utensilios y demás de lo que pareciera ser pequeños habitáculos. Pero esto se justifica precisamente por lo agreste del terreno. Era muy difícil hacer edificaciones monolíticas, y era preferible hacer casas casi desechables. Aquí también nosotros tenemos una mente muy, muy europea, muy occidental. Bueno, nosotros somos el extremo de ese lado occidental. Pero nosotros creemos, tenemos esta fantasía de que las civilizaciones más brillantes son las que hicieron los edificios más perdurables y enormes. Pero no necesariamente es así. Debemos de quitarnos este chip, que esta carrera arquitectónica es propia de la vena occidental del mundo, es decir, desde Medio Oriente, Grecia, hasta toda Europa. Había pueblos no solamente en América, sino que había pueblos en zonas aisladas, como el pueblo maorí, como los propios vikingos, por ejemplo. En los pueblos nórdicos, muchos pueblos americanos, ellos fluían con su entorno. No tumbaban un cerro entero para aplanarlo y que sirviera de base para crear alguna obra monolítica tipo pirámide o zigurat, sino que aprovechaban el basamento piramidal natural, entiéndase el cerro, para de ahí poner puestos de vigía, hacer una cancha, el juego de pelota, y poner algunas casas, habitación alrededor. Y precisamente como aprovechaban el entorno, sus casas eran hechas con lo que ofrecía el propio entorno. Y no se trataba de violentar a la naturaleza para transformarla por completo. Entonces, muchos de estos rastros arqueológicos quedaron bastante invisibles. Y esto genera que muchos fueran completamente destruidos porque ni siquiera se dieran cuenta que eran o que fueron el lugar de

0: se trataba que fueran metrópolis de comercio, de edificios y de bullicio y de gentío. Entonces, cualquier pueblo que fuera, por ejemplo, allá el Incanato, en Machu Picchu, que fuera diferente, automáticamente era menor. Hoy entendemos al imperio celta, hoy entendemos a los pueblos nórdicos, hoy entendemos mejor a otros desarrollos que no necesariamente cumplían con este molde. Hay que quitarnos ese chip. También tenemos este chip con la inteligencia. Creemos que la inteligencia de herramienta del ser humano tiene que ser la superior, esta arma de la comunicación, que todo parece indicar que eso lo desarrollamos por los grandes depredadores que teníamos. Entonces, hay especies inteligentes que no necesariamente tienen la inteligencia humana, que finalmente parece estar siendo autodestructiva. Momento de voltear, apreciar otro tipo de desarrollos, estudiar a nuestras comunidades, como las que he mencionado, y a preservar nuestras historias como las de los pigmeos. Vamos a ir a un corte comercial. No se vayan, queridos amigos, porque todavía tenemos tres lugares místicos que les van a resultar muy interesantes. Vamos al corte.
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0: Y continuamos, vamos a nuestra transmisión en vivo allá en Facebook, a ver quién nos ha dejado algún saludito.
7: Gracias a todos los que nos escriben a través de la página de Facebook. Vamos a enviar los saludos también a quienes nos escriben. Hanna Dolores en primera posición envía saludos al programa y por supuesto a Carlos Enrique Reyes. Chevo Simon, saludos desde Monterrey. Gerardo Ortega García, buenas noches, saludos al maestro Carlos Enrique Reyes y personas que le apoyan en este estupendo programa. La zona del silencio está cerca de Torreón, Coahuila, nos dice. También envía saludos a Rosalía Mariana, que se encuentre bien. Miguel Cervantes, saludos máster desde la Ciudad de México, esperando conocer la zona del silencio cuando le toque la práctica al geólogo de la familia. Si se hace, nos vemos allá y envía saludos.
0: Ah, magnífico para el Mike, sí, ojalá que puedan venir cuando vayan allá a hacer las prácticas del geólogo, de tu niño que ya no es niño. Por favor, avisen y ojalá que nos podamos encontrar. Ahora nos vamos a ir a un lugar que necesariamente tengo que mencionar en estos lugares místicos porque tiene esta característica. En nombre de Dios Durango, que es este bellísimo pueblo mágico que debió de haber sido la capital de la Nueva Vizcaya y que desgraciadamente no lo fue, porque la villa ya fundada en nombre de Dios Durango, el templo de San Francisco de ahí de nombre de Dios, es la construcción hispana más antigua de todo el norte de la República. Estaba ya fundada la villa en nombre de Dios, pero no prospera como tal, porque en ese momento Francisco de Barra, que era el que ya venía con la investidura de gobernador, lo he dicho en este programa, la iniciativa de la conquista, de la expansión de la corona, era por iniciativa privada, era cuestión de empresas más que de la propia corona. Y justamente era su tío, Diego Ibarra, en ese momento gobernador de Zacatecas, el que estaba conformando lo que sería la nueva.

a Galicia y la villa en el nombre de Dios probablemente iba a quedar dentro de la jurisdicción de la Nueva Galicia. Entonces, para evitar algún tipo de pugna, Francisco tiene que caminar, alejarse más y hasta llegar a un valle en donde no hay edificaciones hispanas. Lo único que hay es la ermita del San Juan Bautista de Analco, y ahí tiene que hacer primero fundar una villa, que es cuando dice, llamaré esta villa Durango como mi patria, y sobre ella se fundamentará la capital de Nueva Vizcaya. Así es como nace Durango, de esta forma virtual. Lo vamos a ver en poco tiempo porque está cerca. Ya el cumpleaños de Durango, de la Nueva Vizcaya. En nombre de Dios, ya fundamentado como villa, se va a quedar dentro de la Nueva Vizcaya, pero y fuera desde luego de la Nueva Galicia, y muy junto a Durango. Además de que el nombre de Dios tiene esta belleza colonial y que se ha sabido conservar bastante bien, y que felizmente sí hay bastante afluencia turística por esos lados. Bueno, turismo interno, pero cuando menos hay tránsito, ha despertado una parte importante de su economía. Y conserva este encanto de pueblo mágico de provincia mexicana. Además, tiene dos lugares muy cerca, que ambos son bastante místicos. Uno es el Saltito, ahí justamente antes de llegar al poblado del nombre de Dios, que el río que lo abraza lo hace ser un granero natural, y tiene este impresionante paisaje de sabinos y ahuehuetes que le dan un aspecto sobrecogedor. Para llegar al Saltito, que es este lugar muy recurrente de los domingos familiares para nosotros los duranguenses, se tiene que bajar por unas escaleras bastante sinuosas hasta llegar a esta hondonada en donde cae una cascada y donde tiene sus leyendas bastante bien fundamentadas. En especial que en esta hondonada habita un chan. Un chan es este ser acuático que tiene la peculiaridad de que, a diferencia de otros chanes, en el imaginario colectivo, este no es un hombre pez como tal, sino que tiene esta característica de ser un ser como hecho de alga, como si fuera un ser casi vegetal, como si fuera una especie de bestia del pantano, y tiene esta terrible costumbre de ahogar a sus presas para en el fondo devorarlas. Tiene su monstruo, tiene sus duendes, ya hemos contado, que también tiene estas historias de estos pequeños seres feéricos que habitan entre estos lugares, que pareciera que secuestran a algún niño y que pese a los gritos y súplicas de ellos nunca vuelven a ser encontrados, aunque por 3 días se escucha el lamento de los infantes perdidos y pidiendo ayuda, pero detrás de las rocas, como si estuviesen huecas, y a pesar de los esfuerzos de amigos, pobladores y familiares de excavar justamente en las laderas para poder llegar hasta los niños perdidos, únicamente es roca viva y sólida. Y no parece tener estos lugares huecos, aunque los infantes raptados por los duendes parece que andan en grandes cavernas y se escucha su voz con este eco característico. Pero no solamente tiene este encanto entre el nombre de Dios Durango y el Saltito, sino que además está Tuitán. En esta misma zona está el lugar de Tuitán, y Tuitán es uno de los dos lugares durangueños conocidos por sus historias de brujas. Tuitán en de las brujas. Hay
hay una enorme riqueza de una tradición incluso prehispánica hechiceril. Todas las historias de brujas, casi todas, ahorita voy a mencionar otro lugar, vienen de este pintoresco poblado llamado Tuitán. Y tiene este encanto que es muy válido. La misión de este programa, ya lo saben ustedes, es ponderar el folclore y la mitología para que se aumente el conocimiento de nuestro estado, de nuestra ciudad. Entonces, las historias de brujas son muy recurrentes ahí. Vamos a contar una historia, solamente que va a ser del otro lugar. Y vamos a contar otra historia de otro chan, pero también va a pertenecer a otro lugar. Hemos dedicado programas enteros a historias de brujas. Pueden buscarlo también ahí donde les he comentado en la lista de Radio Universidad Juárez del Estado de Durango, en Spotify. Y por ahí viene algún especial de brujas. Hay dos historias que me gustan mucho de ahí, de Tuitán. Pero necesito contarles de otros dos lugares que tienen su nombre con nombre de Dios. Nombre de Dios, ya lo dije, aparte del Saltito y Tuitán. El propio nombre de Dios es atractivo. Tiene arte pictórico, sacro y desde luego arquitectónico. Imperdible. Es un destino imperdible si vienen aquí a Durango. Y una belleza natural imponente. El río, este propio del Saltito, y el río que cruza por el mismo nombre de Dios, también es este lugar encantador en el cual se puede tomar un día de campo excepcional. Pero hay otros dos lugares que necesitan un poquito más de visibilización. Uno es Santa Clara. Santa Clara, Durango, está casi limítrofe con Zacatecas, ahí en Cuencamé. Si ven ustedes el mapa de Durango, ya ven ustedes que es como un corazón, pero este corazón tiene una especie de flechita. Ahí en esa flechita está Santa Clara. Santa Clara es un lugar místico, porque para empezar tiene esta mitología también de brujas, pero para continuar tiene otras historias bastante dignas de mención. Verán ustedes, mi padre en paz descanse fue recaudador de rentas y le tocó ser recaudador de ahí de Santa Clara, que siempre fue un lugar, incluso con algunos problemas de violencia, vamos a decirlo así. Entonces no era muy grato para el recaudador, pero mi papá cumplió a cabalidad con su empleo y eventualmente nos llevó. Y ya platicando con mi mamá, pues resulta que fueron así pocas semanas, a mí se me hizo así como toda la vida. Es uno niño, yo tenía 10 años en aquel momento. Y recuerdo perfectamente desde el viaje que hicimos, la distancia brutal y el cansadísimo viaje que a mí me pareció, siendo yo, repito, un niño. Y llegamos ahí a una casa muy antigua, tipo colonial. Y en esta casona, pues yo desde luego noté varias peculiaridades. Ahí nos pasaron un par de cosas sobrenaturales que, por supuesto, ya se las voy a contar, que estuvieron bastante inexplicables, por decirlo menos. La casa estaba, como lo manda el canon, un zaguán desde este portón amplio, y los muros laterales pertenecían a las principales recámaras convertidas, las de su lado derecho, en un local comercial, y el otro a una estancia en donde, pues, era donde vivía mi papá. Tenía este patio enorme, que de un lado tenía arcos, y este pasillo que daba acceso a las otras habitaciones. Y al final, otro pasillo en donde estaba la cocina, y luego seguía una huerta con chilacayotes. Yo ahí conocí los chilacayotes, entre otros muchos vegetales, y al fondo las trochileras, es decir, todos los animales que también se tenían. La casa era muy grande, estaba en una buena posición. Y además de que sí, ahí escuchamos un montón de cosas,
también tenía otra peculiaridad este poblado de Santa Clara. Yendo rumbo al río, que es un río caudaloso, había huellas de dinosaurio. Y yo me acuerdo que no eran pocas. Y eran estas inequívocas huellas de animales colosales. Yo fui muy aficionado desde niño a los dinosaurios. Para esta época yo sentí esa fascinación de que eran básicamente estas huellas gigantes parecidas a las de un elefante y las demás a pollos gigantes. Sí, sí tenía esta forma de tener la huella de un pollo. Desde algunas muy pequeñas para ser dinosaurio, pero muy grandes para ser de un ave, probablemente un guajolote sí, hasta unas verdaderamente grandes, muy redondas, de un saurópodo. Y esto desde luego lo hacía un lugar peculiar. Hace algunos años, mi amigo Steven Servin, que le mando un saludo, me regaló un libro de todos los lugares que son paleontológicamente importantes en nuestra ciudad de Durango. Y entre ellos estaba todo el listado de, desconozco el término exacto, pero de huellas fósiles en nuestro país, y no venía a Santa Clara. Entonces me puse en contacto con un divulgador científico, youtuber y paleontólogo, el cual veo sus videos, y le dije que por qué no venían los de Santa Clara Durango, con la preocupación de que en algún momento hubieran sido avasallados por dar paso a cualquier cosa urbana, desde una represa hasta simplemente una avenida, ¿no? Y él me dice de que en realidad el problema no es ese, sino que son situaciones de seguridad. Es decir, hay células del crimen organizado en esa zona que hace muy difícil que se puedan hacer investigaciones de campo. Se me hizo terriblemente triste que fuera de esa manera. Entonces me informé como pude con los medios de que disponía, y un amigo que por razones de trabajo del INEGI tiene que visitar varios poblados, y él es el que dice que efectivamente está muy protegido por una pugna entre grupos delincuenciales esta zona, que la ha mantenido en un limbo y que básicamente desde que yo me acuerdo, ya que era niño, dice, si vuelves a ir está exactamente igual, porque no ha podido desarrollarse correctamente. Entonces la buena noticia es que es muy probable que todavía estén conservadas estas huellas. La mala noticia pues son todas las que ya les dije, ¿no? O sea, qué triste que tenga este tipo de problemas. Y además de estas peculiaridades, tiene también las historias de brujas. Y esta es la historia de Hilda, en la que precisamente es esta mujer alta, morena, de muy buena figura, que era una joven codiciada, la cual finalmente se empareja y vive junto a un hombre que es mayor que ella, pero es un hombre trabajador, y todo parece indicar que son una pareja estable, a pesar de la juventud y atractivo físico de ella, y de este carácter más tranquilo y manso de él, parece que se llamaban bastante bien. Empieza a haber rumores inevitables de que la mujer sale de su casa, particularmente altas horas de la noche, en determinados días de la semana, y empieza a haber rumores de que el inconveniente de este hombre tan tranquilo puede hacerla llevar a ella a tener amantes, rumores que llegan a los oídos de él, inquietudes que inevitablemente asaltan su corazón, y que esto va a derivar en el espionaje de su mujer
Y es precisamente un martes. Yo escogí el martes para transmitir este programa porque es donde se pueden hacer las invocaciones y aquelarres. Y haciéndose el dormido, siente cuando se levanta su esposa y sale de la habitación y escucha cuando sale de la casa. Sin perder demasiado tiempo, sale atrás de ella, logra ver hacia dónde se dirige y empieza a caminar. Y llega hasta un lugar aislado en donde hay una fogata y hay otras mujeres, algunas de ellas muy conocidas en el pueblo. Y están completamente desnudas. Llega su esposa y hace lo mismo. Se despoja de todas sus vestimentas y empiezan a cantar, a gritar y a bailar en este piso arenoso, puesto que está cerca del río, y en este claro que tiene esta característica, era usado porque estas brujas parecían no ser muy doctas en su oficio, y cuando invocaban los poderes infernales alegaban esto de villa en villa sin Dios ni Santa María, y se elevaban torpemente, levitaban, manoteando, dejando claro que no controlaban del todo esta habilidad y caían azotadas contra el piso arenoso. Esto se repite frente a los ojos del marido una y otra vez. Se queda hipnotizado viendo este espectáculo estrambótico, reconociendo los rostros de las otras mujeres, algunas de ellas esposas de amigos o incluso de funcionarios importantes del pueblo. Regresa a su casa a Hurtadillas y será hasta el día siguiente que va a confrontar a su mujer y le va a decir todo lo que ha visto. La mujer se siente acorralada y perdida, y entre lágrimas empieza a reconocer todo lo que sucedió. Esto es peligroso. Puede esperarle la muerte. Pero no es así. El hombre tiene otras intenciones. Se ha quedado sorprendido al ver que existe esta especie de poder sobrenatural. Y le pide que le enseñe estos trucos de hechicería. La mujer, viendo este escape fácil de lo que puede terminar en linchamiento, empieza a decirle todo lo que ha aprendido con sus amigas, empieza a revelar no solamente los hechizos, sino los nombres y los por qué, y le cuenta la historia de cómo poco a poco ellas mismas la fueron acercando hasta ese mundo. Y eventualmente será él el que pueda decir el de villa en villa, sin Dios ni Santa María. Pero en sus ansias por aprender estas suertes hechiceriles, el hombre dirá, de viga en viga, sin Dios ni Santa María, lo que va a provocar de que levite y azote su cabeza en las vigas del techo de su casa una y otra vez, hasta que cae muerto con la cabeza destrozada. Ya habían sido escuchados los gritos de la mujer, que no sabía cómo contener este constante golpeteo de su marido contra el techo.
Y cuando llegan y ven la escena sangrienta, desde luego la principal sospechosa del asesinato del hombre es ella. Y ella desde luego trata de menguar y de apaciguar las cosas. Y jura que ella no lo ha matado. Y es cuando les cuenta el por qué ha sucedido con todos los bemoles sobrenaturales que esto significa. Desde luego el resto de la historia es que trata de ser tomada como rehén, pero antes de confesar quiénes son sus cómplices, la identidad de todas ellas, desaparecerá. No la volverán a ver ni a ella ni a cinco mujeres más. Repito, algunas de ellas de cargos muy importantes, de buena posición ahí en el pueblo. Estas historias pertenecen allá al municipio de Santa Clara, otra meca de la brujería que desgraciadamente no ha tenido el desarrollo ni folclórico ni urbanístico que podría merecer, a pesar de las riquezas que ya les he dicho. Procuren ustedes ver su situación geográfica. Ese tristemente no es una recomendación para ir directamente, por las razones que ya he expuesto en este programa. Pero el último, que está dentro del propio municipio de Durango, y que este es un lugar de aficionados a la pesca muy recurrente, es la presa de Santiago Vallacora. La presa de Santiago Vallacora tiene la historia del Chan, pero este Chan que aparecía en un video de YouTube, que yo quiero pensar que todavía está activo este video, en donde se ve que es una nutria, y que de paso esto sirve para poder catalogar todavía poblaciones de nutrias, una pequeña colonia de nutrias salvajes que se pensaba que ya no estaba. Pero además de este peculiar animal, hay estudios de herpetólogos serios en donde se presume que hay un anfibio o un reptil grande. Mucha gente ha dicho que tiene una especie de forma humanoide, o por lo menos la capacidad de erguirse sobre sus patas traseras para darle esta especie antropomorfa que nos resulta escalofriante por la cercanía con nosotros. Hay huellas, hay algunas muestras, hay piel seca, hay suficiente evidencia para poder realizar una investigación de campo. Lo que no hay, desgraciadamente, es financiamiento. Catalogar una nueva especie no resulta muy atractivo, pero yo creo que mantener viva una leyenda lo sería. Alimentar el imaginario colectivo, hacer toda una fiesta mediática. Imaginen ustedes lo que significaría estar buscando un Chan, que repito, este lugar es recurrente, no está muy lejos de la ciudad, repito, está dentro del propio municipio de Durango, y es un lugar al que la mayoría sabemos llegar con toda facilidad. Es un lugar muy bonito. Esta presa tiene la característica que tiene como una especie de islote ahí en medio, una lanchita en donde ahí los llevan a esta saliente para poder pescar. Imaginen ustedes poder transmitir desde ahí la cacería del Chan, de este ser, que este, al contrario de los otros Chanes que ya he descrito, sí tiene estas características como de un hombre peso, de un hombre anfibio, un hombre salamandra, que no es muy alto de estatura y que deambula por ahí, sobre todo en las noches. Particularmente es visible para nosotros cuando hay luna llena, y que puede caminar como un ser humano, apoyado sobre sus patas traseras, pero que a pesar que puede nadar, sumergirse y estar horas bajo el agua, lo cual indica que tiene respiración branquial, también es capaz de salir y caminar por la orilla. Maravillosas historias, las de todos estos seres, cosas y casos. Y estos son solo un poco
de los lugares místicos que tenemos. Faltan muchísimos. Yo quiero que sepan ustedes, queridos amigos, que justamente allá para la región del Mezquital, si hay costumbre del peyote. No le dedico tiempo a esto porque después de lo que pasa ahí en Real de 14 con la depredación absoluta de gente profana sintiéndose espiritualoide, yo creo que es mucho mejor que los lugares sagrados de nuestros pueblos originarios se queden de esta manera un poco más discreta y desapercibida, pero los hay. Hay lugares que tienen estas características verdaderamente místicos, pero serán explorados en esta ocasión porque se nos ha acabado el tiempo. Les agradezco a todos el favor de su atención y nos vamos a escuchar la próxima semana.

Gracias por continuar en el 100.5 FM. Ya son las 11 de la noche, 16 de junio del año 2026, y estamos listos ya para irnos a nuestra programación nocturna correspondiente a este martes, esperando que haya disfrutado mucho de la programación que ofrece Radio Universidad de manera cotidiana, por supuesto, para usted que nos escucha. Pase una excelente noche. Soy Marta Casas.

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Muy buenos días. Bienvenidos a La Voz del Bolero, el espacio donde la nostalgia se convierte en canción y donde los grandes intérpretes del romanticismo latinoamericano vuelven a encontrarse con nuestra memoria.

bajo la conducción de Judith Rojas y la edición de Adriana Frías, guión y selección musical Esther Díaz, esta mañana dedicamos nuestro programa a un trío que brilló con luz propia dentro de la música romántica, Los Diamantes. Un conjunto que supo transformar el bolero en una experiencia íntima, elegante y profundamente emotiva. Comenzamos.

0: En la época dorada de los tríos románticos, México y América Latina vivieron una verdadera revolución sentimental a través de la música. Las guitarras, las armonías vocales y las letras apasionadas acompañaban serenatas, despedidas y noches interminables. Fue en ese universo musical donde aparecieron Los Diamantes, agrupación que logró conquistar al público gracias a la suavidad de sus voces y la delicadeza de sus interpretaciones.
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0: Su estilo se caracterizó por una profunda sensibilidad romántica y por esa capacidad de cantar al amor desde la cercanía emocional. Cada canción parecía una confesión dicha en voz baja.

donde el bolero era mucho más que un género. Era una forma de expresar la vida emocional. Las canciones hablaban de encuentros, despedidas, promesas y nostalgias. Y quizá por eso continúan vivas. Porque todos, en algún momento, hemos buscado refugio en una canción que diga aquello que no pudimos expresar con palabras.

Escuchar a los diamantes es regresar a las serenatas bajo la ventana, a los discos de vinilo girando lentamente y a las madrugadas acompañadas de guitarras.

Durante décadas, los tríos románticos formaron parte esencial de la vida cotidiana en México y América Latina. Sus canciones acompañaron bodas, despedidas, encuentros amorosos y memorias familiares. Los Diamantes dejaron una huella especial gracias a la calidez de sus interpretaciones y a la elegancia musical que transmitían en cada acorde. Había algo profundamente humano en aquellas voces armonizadas.

0: Los tríos románticos dejaron un legado inmenso dentro de la música latinoamericana. Gracias a agrupaciones como Los Diamantes, el bolero se convirtió en patrimonio emocional de varias generaciones.
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0: Incluso hoy, en medio de nuevas corrientes musicales, estas canciones siguen emocionando por su honestidad y profundidad poética. Porque el amor cambia de formas, pero nunca deja de buscar canciones

hablando de amor, el bolero seguirá vivo. Gracias por acompañarme esta mañana. En la conducción, Judith Rojas. En la edición, Adriana Frías. Guión y selección musical, Esther Díaz. Los dejamos con una última interpretación para cerrar este encuentro lleno de música y memoria sentimental. Hasta

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Jimmy Rushing. Después de que Jimmy Rushing dejara de cantar como vocalista principal en la orquesta de Count Basie en Kansas City, hubo numerosas figuras de la canción que ocuparon su puesto, entre las que destaca sobre todo Joe Williams. Sin embargo, la impronta dejada por Rushing no había quien le igualase. Y a Williams, pese a su fama y su talento, siempre le acompañó la etiqueta de joven sustituto de Rushing. A decir verdad, siento mayor predilección por cantantes como Matt Dennis o Bobby Thorpe, pero Jimmy Rushing es una excepción. Ese característico estilo vocal áspero en que podemos ubicarlo y que no suele despertar mi entusiasmo se convierte en su caso en una vívida fuente de emociones, no circunscrita a estilos y gustos particulares. Basta con escucharlo una vez para caer rendido a sus cualidades.

Lo que he leído sobre Rushing, un hombre de carácter fuerte y problemático, me lleva a suponer la inigualable energía que transmitía con su voz, que debía estar ligada a su personalidad. En aquella época de Big Bands, la amplificación acústica era limitada y precaria, y el vocalista se encontraba con el desafío de tener que acomodar su voz al vibrante chorro sonoro que emanaba de los instrumentos de viento. En contraparte, a Williams, pese a ser también un vocalista de blues y pese a su marcada esencia urbana, se le echa en falta la aspereza y el vigor magníficos de Rushing. Williams, al fin y al cabo, pertenecía a una generación posterior y no habría tenido opciones de victoria en una competición directa con Rushing, el hombre duro de Kansas City.

Escuchar a Jimmy Rushing en cualquiera de sus discos supone, por tanto, el reencuentro con un cantante de una energía incomparable y con unas canciones únicas, tan grandes como la vida misma. Sus grabaciones con la orquesta de Count Basie, su alma mater, han quedado como las más espontáneas y representativas del swing. Uno percibe en ellas la absoluta soltura y el completo dominio con que Jimmy abordaba cada compás del repertorio. Y también, sin duda, el aroma seco y añorado de Kansas City flotando en cada frase. De entre sus álbumes en solitario, una vez que dejó la orquesta de Count Basie, mis favoritos son The Jazz Odyssey of James Rushing Esk y Little Jimmy Rushing and the Big Brass, publicados por el sello Columbia, el segundo de los cuales contó con la participación de Coleman Hopkins y Vic Dickinson, viejos compañeros de la mencionada orquesta. El resultado, un swing suave y de gran personalidad, está a la altura de aquel acompañamiento de lujo.

En la segunda mitad de la década de 1950, la voz de Rushing se resintió levemente y perdió algo de la resonancia de sus mejores tiempos. Es lógico, los años no pasan en balde. Sin embargo, tal vez para compensar, logró imprimirle una mayor musicalidad. Y así, como un orador cuya retórica pierde velocidad con los años, pero gana emotividad. Se mantuvo en plena actividad hasta sus últimos días. No era de esas personas a las que les gusta mirar atrás y detenerse en el pasado. Su corta estatura no estuvo reñida con su carácter impetuoso. Me atrevo a compararlo con grandes cantantes, con grandes músicos que patalearon de rabia hasta morir.

escuchar los temas June Night con arreglos de Nat Peart y Jimmy's Blues, arreglado por Buck Clayton, incluidos en Little Jimmy Rushing and the Big Brass, supone un vívido retorno a aquella época emocionante y heroica, cuya grandeza musical se elevaba por encima de cualquier análisis teórico.

Jim Rushing, 1901-1972. Nace en Oklahoma City, en un hogar de tradición musical. En 1923 empieza a cantar en bares y clubes de música, y después de pasar por diversas orquestas, recala como vocalista en la de Count Basie en 1935, donde su voz potente y de rica sonoridad contribuye indudablemente al éxito de la orquesta. En 1950, abandona la banda e inicia una carrera en solitario centrada en el Savoy Ballroom, con 6 músicos que lo acompañan. Algunos de sus álbumes más representativos son The Jazz Odyssey of James Rushing y The You and Me That Used to Be.

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2: El nombre y la figura de Charles Koechlin, que vivió entre 1867 y 1950, no son tal vez de conocimiento general, pese a los méritos y la influencia de esta gran personalidad de la música francesa atrapada entre dos siglos. Y sin embargo, para generaciones de compositores, entre los cuales quien les habla, Charles Koechlin estará siempre ligado a incontables ejercicios de armonía, contrapunto o fuga, materias en las que era una autoridad desde muy joven. Koechlin ingresó al Conservatorio de París en 1890, fue condiscípulo de algunas de las figuras más destacadas de la música de entonces, incluyendo a Maurice Ravel, y se formó en las disciplinas que más tarde transmitiría a los más jóvenes. En ese mismo periodo fue alumno de Gabriel Fauré, por quien siempre profesaría gran respeto y admiración, al punto de escribir su biografía y orquestar algunas de sus obras hoy más conocidas. De Koechlin se ha dicho que dedicó más tiempo a otros que a sí mismo, lo cual perjudicó, en cierto modo, su desarrollo uniforme como compositor. Y aunque su producción es más que abundante, su estilo variable y ecléctico no siempre permite asociarlo con un solo creador. Por otro lado, sin embargo, fue un entusiasta difusor y propulsor de la música nueva, para lo cual formó parte de diversas asociaciones de vanguardia. Un aspecto importante de la actividad de Koechlin fue la orquestación de obras de sus colegas, dos de las cuales figuran en nuestro programa de hoy. La primera es la leyenda danzada Kama, compuesta por Claude Debussy entre 1911 y 1912 y orquestada bajo su supervisión por Koechlin un año más tarde. La escuchamos ya por la Orquesta Filarmónica de la Radio Holandesa, dirigida por Heinz Holliger.

Heinz Holliger al frente de la Orquesta Filarmónica de la Radio Holandesa en la leyenda danzada Kama de Claude Debussy en orquestación de Charles Koechlin. En su poema sinfónico Los Bandar-Log, compuesto entre 1939 y 1940 y basado en un pasaje del Libro de la Selva de Rudyard Kipling, Charles Koechlin hace gala de toda su capacidad de compositor y orquestador y confirma también lo dicho al principio sobre su estilo variado y ecléctico, por momentos impresionista y casi tonal, a ratos casi dodecafónico, pero siempre personal y sorprendente. Lo escuchamos a continuación por la Orquesta Filarmónica de la Radio Holandesa, dirigida una vez más por Heinz Holliger.

Los Bandar Log, poema sinfónico de Charles Koechlin por Heinz Solliger y la Orquesta Filarmónica de la Radio Holandesa. Y para concluir este retrato de Charles Koechlin, otra orquestación de su mano, en este caso la siciliana de la suite Péléas et Mélisande, opus 80 de Gabriel Fauré. La interpreta la Orquesta Filarmónica de Rotterdam bajo la batuta de Sir Simon Rattle.

siciliana de la suite Péléas et Mélisande de Gabriel Fauré, en la orquestación de Charles Koechlin y la interpretación de Sir Simon Rattle y la Orquesta Filarmónica de Rotterdam. Nacido en Escocia en 1952, el compositor británico Oliver Nassen es una de las personalidades musicales más destacadas de su país, no solo como creador, sino también como director y pedagogo. Es además, y en esto puede comparársele con Koechlin, un gran promotor de la música joven a través de talleres de composición y dirección en los que presenta obras de las nuevas generaciones. La producción de Nassen incluye diversas obras para el teatro, entre las cuales figura su ópera Higgledy Piggledy Pop, compuesta entre 1988 y 1990, sobre texto del autor de libros infantiles e ilustrador norteamericano Maurice Sendak. De dicha ópera, Nassen extrajo tres interludios orquestales que reunió bajo el título de El camino al castillo de más allá, que en la fantasía de Sendak es el paraíso de los animales. La versión que escuchamos enseguida estuvo a cargo de la orquesta de la Residencia de La Haya, bajo la dirección de Matthias Bamert.

0: Matías Bamert y la Orquesta de la Residencia de La Haya completaron nuestro programa de hoy con El Camino al Castillo de Más Allá, del compositor británico Oliver Nassen. Y yo, por mi parte, me despido aquí hasta nuestro próximo encuentro. Muchas gracias.
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3: ¿Qué tal? Gusto saludarlos. Soy el maestro Miguel Ángel Burciaga Díaz. Bienvenidos a La Partitura. Y bueno, como habíamos comentado, esta es la semana de Johannes Brahms, el gran compositor alemán de tanta trascendencia. Y ahora pues vamos a meternos un poco más al ámbito personal. Cuando uno habla de compositores románticos, es imposible entender su música sin involucrarnos en entender su vida personal, su concepción del mundo, sus problemas, porque a la diferencia de lo que mucha gente piensa, es el compositor romántico el que instaura esta percepción de que la vida del compositor se asocia directamente a su música. O sea, el compositor retrata lo que le pasa en la vida, sus sentimientos, los hechos buenos, los hechos malos, los hechos que lo marcaron para bien o para mal, y lo retrata en la música. Esa subjetividad es propia de los compositores del siglo XIX. A veces la gente queda con la idea de que los compositores siempre retratan lo que les pasa, y si vivieron un episodio muy sufriente tienen que escribir una obra que lo represente. No, eso no pasaba ni en el barroco, no pasaba en el clasicismo, salvo en algunas contadas excepciones, ni tampoco pasa mucho menos en el siglo XX y la música contemporánea. Es algo bien propio del estilo romántico, donde el compositor tenía que expresar a través de su música su visión del mundo, y obviamente esa visión del mundo estaba sesgada por sus vivencias personales, ¿no? Por lo que había pasado, fuera bueno, fuera malo, fuera ese sufrimiento, fueran experiencias alegres. Y Brahms, lógicamente, tendría una música que está muy marcada por momentos muy dolorosos que lo acompañaron en vida, ¿no? Y además de que era un hombre muy apasionado que vivía las emociones al límite, no solo en lo relacionado a la música, ¿no?, sino también en su vida personal. Uno de los hechos más complejos de la vida de Brahms es el problema que tuvo por haberse enamorado profundamente de Clara Schumann, ¿no?, la esposa de su maestro, de Robert Schumann, que por cierto era prácticamente de la edad de Brahms, ¿no? Entiendan que Clara Schumann era 15 años menor que Robert Schumann, que su esposo, y era muy común en la época casarse con esas diferencias de años, y Brahms era apenas 4 o 5 años más joven que ella. Entonces él sintió, era una mujer, aparte de hermosa, era una de las personalidades más importantes de la música del siglo XIX, y es un caso muy interesante el de Clara Schumann, porque era uno de los de las pocas mujeres que se podían dedicar profesionalmente a la música. El sesgo machista, ¿no?, del siglo XIX impedía que hacía que se viera mal que las mujeres trabajaran en el oficio que fuera. Si bien casi todas las mujeres de al menos de un ámbito burgués en Europa aprendían música, aprendían a tocar instrumento, a cantar, eso solo se hacía para la convivencia interna de las familias o los amigos, pero era muy mal visto que aunque una mujer tuviera un gran talento musical, se dedicara profesionalmente a la música. Tal era el caso de que las cantantes de ópera que forzosamente tenían que dedicarse profesionalmente a la música eran mal vistas en la sociedad, no era como era como que se veían mal moralmente por dedicarse a la ópera, ¿no? Una cosa muy, muy extraña. Pero ya ser instrumentista era algo casi imposible de ver, mucho menos compositora, ¿no? Entonces Clara Schumann destacaba en el medio por ser justamente una de las pocas mujeres del siglo XIX en la Europa del siglo XIX que se dedicaba profesionalmente a la música. La consideraron una de las mejores concertistas de piano de Europa, tenía un gran virtuosismo, una gran capacidad y, por lo que narran las crónicas de la época, un gran potencial interpretativo. También es muy interesante que Robert Schumann, a pesar de estas críticas y de estos sesgos sociales, él le permitía trabajar como pianista, ¿no? O sea, él no tuvo ningún problema en permitir que su mujer trabajara, lo cual, a pesar de que en la época se criticaba mucho al varón que permitía que la mujer trabajara, porque eso también era una crítica, en realidad la crítica era porque eso probaba que era un hombre que no podía hacerse cargo de su familia. Eso nunca fue un problema para Schumann, y él al contrario admiraba el talento de Clara y le gustaba que el público admirara el talento de Clara. Además, Clara, que en principio se dedicó a la divulgación del repertorio de Schumann, del repertorio pianístico de Schumann, que es lo más difícil. O sea, si hoy les digo en el siglo XX que hay un pianista que toca toda la música de Schumann, estamos hablando de un pianista muy importante. Porque es muy difícil que un pianista, aún de la élite, pueda abarcar todo el repertorio de Robert Schumann. Y Clara fue la primera pianista en poder tocar toda la música, en este caso de su marido, y pues fue una de las cosas por las que trascendió mucho en Europa. Pero Clara no solo se dedicaba, como mucho tiempo se pensó, a tocar la música de Schumann, tocaba piezas propias también, ella fue una destacada compositora, y además tocaba el repertorio de otros compositores de la época. Se sabía que tocaba música de Chopin, que tocaba algunas música de Liszt, y tocaba obras de otros compositores, sobre todo alemanes, que no eran tan famosos en tal vez ya la trascendencia histórica, pero que en ese momento se consideraban relevantes. No fue la excepción el caso de Brahms, no fue la excepción el caso de Brahms, porque con la cercanía de Schumann ella también empezó a tocar repertorio de Brahms. El problema fue que Brahms se enamoró perdidamente de ella, y incluso de

cosa ya obsesiva, enfermiza, se ha calificado de muchas maneras, pero que era real la pasión y el amor que sentía por Clara Schumann, eso era latente. Y eso lo deprimió mucho a Brahms, ¿no? Eso influyó en el hecho de que él no decidió hacer vida sentimental con nadie. Tuvo parejas ocasionales, pero jamás se estableció sentimentalmente con ninguna mujer. Él quedó marcado aún en la edad adulta, en la edad de la vejez, seguía dedicándole cartas a Clara y enviándole sus obras y pidiendo opinión, y mantuvieron una gran amistad hasta sus últimos años de vida, pero él siempre, siempre mostraba ese gran amor y esa pasión que sentía por ella, y le dedicó una gran cantidad de obras desde entonces, muchas dedicadas directamente, o sea que la partitura estaba dedicada a Clara Schumann, y muchas dedicadas sentimentalmente, ¿no? Ese gesto típico de la música de Brahms, que es una música muy lírica, muy expresiva, pero además siempre con un dejo de melancolía, es directamente, siempre que lo escuchen, es directamente la expresión de ese amor terriblemente no correspondido, ¿no? A mucha gente hasta le enoja, ¿no? Habrá saber también que habrá visto Clara Schumann, seguramente Brahms era una persona emocionalmente muy compleja y ya vivió mucha parte el tormento del trastorno depresivo y que después se transformó en un trastorno esquizofrénico de Schumann, ¿no? Entonces yo creo que no quería pasar más con un hombre tan complejo emocionalmente, por más que fuera un genio de la música, ¿no? Schumann, Clara siguió con su carrera como pianista, como maestra de piano, ella no dejó de tocar porque Schumann haya fallecido, y siguió estrenó de hecho muchas obras de Brahms, muchas obras de Brahms, y esta que vamos a escuchar hoy, que son los intermezzos opus 17, que son tres bellísimas piezas para piano, en las que Brahms se expresa más íntimamente, no son estas obras de gran virtud y de gran complejidad intelectual, sino son tres obras muy íntimas que dedica a Clara Schumann y que ella elogia en una carta. Dice: a pesar de no tener la gran estructura compleja que caracteriza a Brahms, son obras de gran belleza musical, y se cree que ella las estrenó, ¿no? Incluso antes que Brahms, que las llegó a tocar, que eran parte de su repertorio. Entonces dejó estas tres piezas que muestran son bellísimas, pero se ve ese dejo de dolor. La belleza de Brahms nunca es un lirismo así hermoso y soñador como a veces podemos escuchar en Chopin o en las ensoñaciones de Liszt o en las romanzas sin palabras de Mendelssohn. Nunca existe esa pureza de alegría en Brahms, siempre hay un dejo de dolor, un dejo de melancolía que siempre hace que la escucha sea un poco más dolorosa, más lastimosa y por lo tanto más cercana al sentimiento humano, ¿no? Entonces vamos a escuchar en esta ocasión estos tres intermezzos opus 117 de Johannes Brahms de la mano de un gran pianista que es Radu Lupu.

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0: días, en silencio, con calma y un estirón, ve haciendo para un lado la cobija y su calor. De puntitas por mi casa se paseaba un ratón.
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0: Cuando el cuerpo se aflojere y un sueñito más te pida, piensa solo en cosas padres de las que hay en esta vida. Levantarse a veces cuesta más que andar en la subida, pero ¿cuál sería el chiste de dormir toda la vida? 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

Un arroyo que pasaba este día nos despertó, y una música como esta, salpicándonos cantó.

Ay, qué padre estar de campamento. Qué bonito amanecer oyendo cómo baja un arroyo aquí, junto a nuestra tienda de campaña.

se oye bajar suavecito, resbalándose por encima de las piedras, haciendo saltitos transparentes que salpican al brincar. Si nos asomamos por la pared de nuestra tienda de campaña transparente, lo podemos ver. Allí viene bajando un chorro de agua fresca. Parece un caminito entre el pasto verde. Por él se va flotando un pedacito de vara. ¡Ay! Dejándose llevar. A ver hasta dónde llega. A lo mejor va a dar al mar después de muchos días de nadar. Por ahí se escucha una rana madrugadora. Escuchen. Sí, es una rana que va saltando cerca de la orilla. ¿La viste? Cierra bien los ojos y la verás. ¿Te fijaste? Va saltando como si no se quisiera mojar. Levanta sus patitas y... ¡Tuin, tuin, tuin! ¡Ay! ¡Qué padre! Hasta acá llegó y nos vino a visitar.

0: vez había una vaca pinta, así grande, gorda, con ojos de canicotas brillantes, como son las vacas pintas. Solo que en el rebaño de esta vaca tenían un problema grande. No podían dormir. Cuando empezaba a oscurecerse la tarde y se regaban las estrellas por el cielo, el pastor las metía en un corral.
1: ¡Vamos, vamos! ¡Adentro! ¡Métanse, métanse!
0: Les decía el pastor con su voz tan conocida. Pero cuando llegaban adentro, todas querían dormir y quién sabe qué pasaba. Pero no podían. Tenían insomnio. Todas, empezando por la vaca pinta y grande,
2: ay, se morían de sueño y empezaban a bostezar.
0: Bostezaban los becerritos. Bostezaban los toros. Pero de dormir, nada. Al día siguiente, se tenían que ir a pastar a la pradera. Todos desvelados. No, así no había pasto que se les antojara, ya ni comían. Solo pensaban en dormir. Pero cuando llegaba otra vez la noche, bostezaba la vaca pinta. Bostezaban los becerros. Y también los toros. Caray, pues pasó el tiempo y el rebaño se ponía cada vez peor. A los becerros les temblaban las patitas y ya no movían el rabo. Las vacas ni leche daban. Los toros mugían casi sin voz, como con ronquera, y tenían las orejas gachas de sueño. Bueno, hasta la vaca pinta le dejaron de brillar aquellos ojos. Se pasaba el día diciendo,
2: ¡qué sueño! ¡Ay, tenemos mucho sueño! ¡Ay, nos estamos muriendo de sueño! ¡Ay, ay, ay! ¿Qué vamos a hacer?
0: La cosa era grave de verdad. Uno de esos días, la vaca pinta andaba mugiendo por ahí como sonámbula sin ver ni por dónde andaba.
2: Mucho sueño. Ay, ay.
0: Y en eso empezó a oír un sonidito como de agua.
2: ¡Qué bonito suena eso! Muy bonito. Ay.
0: Se fue acercando, acercando, hasta que quedó echada junto al arroyito. ¡Ay! ¡Qué suavecito sonaba! La vaca pinta sintió,
2: ¡ay! Como que la arrullaban.
0: Y se quedó bien dormidita. Despertó, se quedó pensando.
2: Ay, pues esto es lo que necesitamos, un arroyo que nos arrulle en el corral. ¿Cómo le haremos? Ya sé. Tengo una idea, una muy buena idea.
0: La vaca pinta, con los ojos brillantes otra vez, se fue a buscar al rebaño. Ahí venían los becerros medio dormidos y los toros tropezándose con todo hasta que llegaron al arroyo. Entonces todos se quitaron sus encerros, sus campanotas del cuello, se agacharon junto al arroyo y los llenaron de agua.
2: ¡Mmm! ¡Mmm! ¡Mmm!
0: iban de regreso todos en bola con las estrellas ya regadas por el cielo, cada uno con su cencerro lleno de agua.

Así el rebaño se hizo su arroyito dentro del corral, y en la noche sonaba, y los ronquidos de todos, vacas, becerros y toros, retumbaban hasta las estrellas.

Y bueno, aprovechando que tenemos un río aquí junto a nuestro campamento, vamos a jugar al juego de la ranita ciega. ¿Lo quieren aprender? Se trata de meterse dentro del río, así con los ojos cerrados. Al fin que con la imaginación todos sabemos nadar. Nos metemos al agua y... ¡ay! Nos ponemos a flotar, a dejarnos llevar por el río con los ojos bien cerrados. ¡Ay! Nos va llevando el agua. Nos sienten como nos mece. ¡Ay! Como si fuéramos hojas secas. Y podemos extender un brazo, una pierna, a ver qué encontramos. A lo mejor te tocas la orilla. O alguien que viene flotando junto a ti. A ver, ¿qué encuentras? ¡Ay! ¡Qué a todo dar estar contigo de campamento así de imaginación! Y poder jugar a la ranita ciega.

Y aquí una adivinanza para nuestro campamento de la imaginación. Tengo lecho y no me acuesto. Tengo curso y no soy maestro. ¿Qué soy? Claro, el río.

0: Bueno, pues ahora sí ya tenemos lista nuestra cabina de campamento. La hicimos con unos troncos secos, con un poco de barro y cuerdas, y le pusimos techo de hojas de pino que dejan pasar el sol, y así también se ve el cielo. La verdad es que nos quedó un poquito grande. Bueno, con decirles que hasta tenemos un árbol adentro y un cachito del lago que nos trajimos.
1: Que me traje, quisiste decir, ¿verdad?
0: Bueno, sí, la verdad es que sí es cierto. El cachito del lago se lo trajo Rolando Veloz y lo anduvo cargando desde tempranito para traerlo a entrevistar. ¿Verdad, Rolando?
1: Y vaya que me costó trabajo, ¿eh? Se me andaba escurriendo a cada paso. Si yo en realidad tenía un lago bien grande, pero se me cayó mucha agua por el camino, hombre.
0: Bueno, pues no importa. Lo importante es que nuestra cabina tiene el lago. Yo creo que es la única del mundo que lo tiene.
1: Eso seguro.
0: Bueno, Rolando, pues si quieres empieza ya con tu entrevista.
1: Muy bien, Emilio. Pues hoy voy a entrevistar a las ondas que se hacen en el agua cuando uno tira una piedra.
0: Ah, caray. ¿No está medio complicado eso?
1: No, no, no, no te creas, mira. Tiramos una piedrita en medio de nuestro lago. ¿Viste? ¿Eh? Aparecen las ondas, esos circulitos que se dibujan en el agua.
0: Pues sí, Rolando, pero ¿cómo las vas a entrevistar, hombre?
1: Ah, pues muy, muy fácil, hombre. Les hago una pregunta y tiro una piedrita para que me respondan.
0: Ah, a ver.
1: Ondas, ¿qué se siente dar vueltas todo el tiempo? ¿No se marean? Y ahora tiramos la piedrita.
0: Pues no, no contestan, hombre.
1: Ah, pues es que no han de haber oído, hombre. Otra vez, a ver. Señoras ondas, que si no se marean de tanto dar vueltas. A ver, echamos la piedrita. Ahí va, ¿eh?
0: Hombre, Rolando, esto no funciona.
1: No te rías, hombre, que sí funciona.
0: Pero pues ¿cómo, hombre? Si no te han contestado nada.
1: Ah, pues no contestan. ¿Sabes por qué no contestan? Porque están mareadas, sí están mareadas.
0: ¿Mareadas? Ay, Rolando, ¿mareadas? Ahora sí que, ¿qué ondas, mano?

0: Hoy en cabina nuevecita acabamos de estrenar con paredes de ramitas, techo de hojas de pinar. Es tan grande la cabina que en el centro tiene un lago, un maguey en una esquina y un encino al otro lado. Las ventanas que tenemos con cristales de aire puro son grandotas. Por ahí vemos todo el cielo de seguro. Aquí afuera de cabina ya se acercan los curiosos. Un gorrión, una gallina, dos conejos muy chistosos. ¡Te invitamos a la fiesta! ¡Hoy estamos estrenando! Ya está aquí la mesa puesta y te estamos esperando.
1: Y se acabó. Se acabó nuestro programa de hoy, pero los que lo hicimos nos divertimos tanto que queremos hacer un montón de programas más, así que espéranos. Te seguiremos despertando de puntitas. De aquí entonces, échale ganas a tu día. Estrena esta mañana nuevecita. Y báilale que ya nos vamos.

0: Estuvimos de puntitas con ustedes, Alejandro Ramírez y Susana Reséndiz, Elia Fuente, Emilio Vergín, Nuria Gómez y Marta Romo. ¿Y qué dijeron? ¿Esto ya se acabó? No, no, no, no, no, no. Un último bailecito. Ahora sí ya se acabó. A la una, a las dos y media y a las tres.
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0: ¿Alguna vez te has preguntado por qué a las 10 de la noche tu cuerpo ya pide almohada?
1: Aunque tu mente todavía quiera ver un capítulo más de tu serie favorita.
0: ¿O por qué te da hambre más o menos a la misma hora, como si alguien dentro de ti llevara un horario escondido? Pues resulta que sí. Dentro de ti hay un reloj. No tiene manecillas ni hace ruido, pero lleva millones de años dando la hora.
1: Se llama reloj circadiano.
0: Y trabaja siguiendo ciclos de 24 horas, justo como el giro de la Tierra. Gracias a él, tu cuerpo sabe cuándo despertar, cuándo comer y cuándo apagar las luces para dormir. Este reloj vive en una pequeña región del cerebro llamada núcleo supraquiasmático, un conjunto de unas 20.000 neuronas, pequeñito, del tamaño de un grano de arroz, pero poderoso como el director de una orquesta. Recibe la luz que capta nuestros ojos y con esa información le avisa al resto del cuerpo: ¡es de día! ¡A moverse!
1: O ya oscureció, es hora de reparar tejidos y ahorrar energía.
0: Imagínate, los reptiles tienen en la cabeza algo que los científicos llaman el tercer ojo, un órgano que detecta directamente la luz del sol y les dice cuándo moverse y cuándo quedarse quietos. Nosotros no tenemos ese tercer ojo, pero nuestros ojos hacen el mismo trabajo. Le envían señales de luz y oscuridad al cerebro. Y cuando anochece, una hormona llamada melatonina empieza a inundar nuestro cuerpo, como un arrullo químico que nos prepara para soñar. Mientras dormimos, otra hormona toma el turno de madrugada, el cortisol. Va hacia nuestros depósitos de grasa, libera glucosa y prepara al cuerpo para que cuando suene el despertador o entre el primer rayo de sol por la ventana, tengamos la energía lista para arrancar el día. Pero ojo, este reloj tan fino se puede descomponer. Trabajar de noche, desvelarte con el celular a las 2 de la mañana o saltarte horas de sueño
1: es como meterle arena a un reloj suizo.
0: Cuando nuestros ritmos circadianos se alteran, el cuerpo lo cobra caro. Obesidad, diabetes, depresión e incluso estados psicóticos pueden aparecer. Y no solo nos afecta a nosotros. La luz artificial que invade la noche también altera los ciclos de reproducción de muchos animales. En 2017, tres científicos estadounidenses, Jeffrey Hall, Michael Rosbach y Michael Young, recibieron el Premio Nobel de Medicina por descubrir los llamados genes reloj, el manual de instrucciones que le dice a nuestras células cómo fabricar las proteínas que aceleran o frenan nuestro reloj interno. Así que esta noche, cuando sientas que los párpados te pesan y el cuerpo te pide cama, no le eches la culpa al cansancio nada más. Agradece a ese pequeño reloj escondido en tu cerebro que lleva toda tu vida cuidando de ti. En silencio, sin pilas, sin alarma. Solo con la luz del sol y la oscuridad de la noche. Con información del doctor Raúl Aguilar Roblero, del Instituto de Fisiología Celular de la UNAM. Un guión de Leonardo Santiago, con información del portal Ciencia UNAM. Les saluda Mónica Genis.
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4: ¿Qué tal? Muy buenos días. Son las 7 de la mañana con 8 minutos aquí en la cabina de Radio Universidad. Yo soy Iván Serrano y los saludo con mucho gusto en esta mañana del 17 de junio del 2026. Es miércoles 17 de junio del 2026 y los invito a que se queden con nosotros. Vamos a tener en esta mañana algo de música de los ochentas. Y vamos a iniciar con Spandau Ballet y esto que se llama True en esta mañana, a través del 100.5 de FM. Quédese con nosotros. Muy buen día.

7:14 aquí en la cabina de Radio Universidad. Escuchamos Spandau Ballet con esto que se llamó True. Y ahora tenemos a Fast Car con Tracy Chapman, especialmente para el coach Fernando Vargas, que va escuchando esta transmisión camino al trabajo. Fern, un saludo. Vamos a escuchar pues a Tracy Chapman con Fast Car. Muy buen día.

7:19 aquí en la cabina de Radio Universidad. Escuchamos a Tracy Chapman con Fast Car y este tema que va a continuación con un saludo para Nayeli Hernández, que va manejando camino a su trabajo, está en la carretera, y le mandamos un saludo, que disfrute este viaje con Crowded House y este tema que se llama Don't Dream It's Over. Muy buen día.

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7:35 aquí en la cabina de Radio Universidad. Vamos a seguir con música y estamos escuchando música de los 80s y vamos a seguir con Tears for Fears y esto que se llama Everybody Wants to Rule the World. Quédese con nosotros, muy buen día después de Outfield, Men at Work, War, Toto, Huey Lewis and the News y Opus para cerrar esta audición del día de hoy. Tenemos mucha música todavía, no se vaya.

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8 de la mañana con 4 minutos escuchando a Phil Collins en esta mañana de muy buena música, como siempre, a cargo de nuestro compañero Iván Serrano. Y por supuesto, este sentido diferente de Radio Universidad. Mi nombre es Linda Cristal Rodríguez, muchas gracias por acompañarnos cada mañana a través de este espacio en el 100.5 de frecuencia modulada. Granitos de café para quienes nos sintonizan a través de esta frecuencia que cumple 50 años en este 2026. Gracias a todas las personas que siguen la transmisión a través de las diferentes vías. Comenzamos, como es costumbre, con lo más relevante de la información internacional.

Un muerto y dos sobrevivientes en nuevo ataque de Estados Unidos contra embarcación en el Pacífico. La acción fue ejecutada por las Fuerzas de Tarea Conjunta Lanza del Sur, que Estados Unidos ejecuta en aguas internacionales de hace 10 meses. De acuerdo con la información oficial, labores de inteligencia determinaron que la embarcación navegaba por rutas conocidas de narcotráfico en el Pacífico Oriental y participaba en actividades relacionadas con el tráfico de drogas. Durante la operación, descrita por el Comando Sur como un ataque cinético letal, una persona murió mientras que otras dos sobrevivieron al incidente.

Irán dice que acuerdo para poner fin a la guerra con Estados Unidos requiere que Israel se retire del Líbano. El acuerdo, que es entre Estados Unidos e Irán, no se ha hecho público y los funcionarios a veces han ofrecido interpretaciones contradictorias de lo que contiene. Aunque Israel no es parte del acuerdo, es parte de la guerra después de unirse a Estados Unidos en el lanzamiento de ataques contra Irán el 28 de febrero. Israel también ha combatido a la guerrilla libanesa de Hezbollah y ha tomado grandes franjas del Líbano. El ministro israelí de Exteriores, iraní de Exteriores, dijo que la ocupación israelí del sur del Líbano violaría el acuerdo.

Cierran hospital de Delaware, Estados Unidos, tras tiroteo que deja 2 heridos. El tiroteo se reportó alrededor de las 3:30 de la tarde de ayer en el Wilmington Hospital. Christiana Kerr, que opera el hospital, señaló en un comunicado enviado por correo electrónico que estaba enviando a otras áreas a pacientes de su departamento de emergencias y tomando todas las medidas apropiadas para garantizar la seguridad de los pacientes, cuidadores y visitantes.

El G7 y Ucrania acuerdan más sanciones a Rusia para negociar la paz. Los líderes del G7, incluido el presidente estadounidense Donald Trump, dieron este martes un espaldarazo al presidente ucraniano Volodymyr Zelensky, al que abrieron las puertas de su cumbre en la localidad francesa de Evian, y acordaron aumentar la presión a Rusia con más sanciones a su petróleo para empujarla a una negociación que ponga fin a la guerra. Un consenso que se fraguó, según fuentes diplomáticas, en la reunión muy productiva de la cumbre G7 dedicada a la guerra de Ucrania en presencia de Zelensky.

0: Cerramos el bloque de información internacional con los resultados del Mundial y los partidos programados para este miércoles. Vaya debut que hicieron tanto el actual campeón defensor, Argentina, como el subcampeón, Francia. Francia-Senegal, Francia derrotó 3-1. Irak fue derrotado 4-1 ante Noruega. Argentina venció 3-0 a Argelia y Austria superó 3-1 a Jordania. Los encuentros para hoy: Portugal contra República Democrática del Congo a las 11 de la mañana. A las 2 de la tarde, Inglaterra-Croacia. Gana Panamá a las 5 de la tarde y el cierre a las 8 en el encuentro de debut de Colombia contra Uzbekistán. Así las cosas dentro de la Copa del Mundo 2026. Regresamos.
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8:14, que no se le haga tarde. Vamos a lo más relevante de la información nacional. La CENTE señala que Sheinbaum defina si va a negociar con banqueros o con pobres. Pedro Hernández Morales, secretario general de la sección 9 de la coordinadora, pidió a la presidenta definir si continuará las negociaciones con los maestros, que exigen la derogación de la ley del ISSSTE del 2007, o con los banqueros, a quienes propone beneficiar con las Afores. Si la presidenta decide que no va a haber más negociaciones, solicitamos nos lo diga de frente. También tiene que definir con quién va a continuar la construcción de un país diferente, con los pobres, como decía el lema del presidente Andrés Manuel, o con los banqueros, o con los de las finanzas, o con los ricos, dijo.

México dice que no hay plazo para recibir pruebas de Estados Unidos contra Rocha. La presidenta de nuestro país afirmó este martes que no existe un plazo para que el Departamento de Justicia de Estados Unidos presente pruebas en el caso del gobernador de Sinaloa, Rubén Rocha Moya, acusado por Washington de presuntos lazos con el narcotráfico. Habría plazo si fuera un juicio formal de extradición, señaló la mandataria durante su conferencia de prensa matutina. En ese contexto, Sheinbaum explicó que la solicitud recibida por el gobierno mexicano corresponde a una petición de detención urgente con fines de extradición y no a un juicio formal de extradición. La presidenta insistió en que la solicitud fue presentada por una oficina específica del Departamento de Justicia estadounidense y no por el gobierno de Estados Unidos.

El gobierno anuncia clases suspendidas y home office en Ciudad de México y Guadalajara por el Mundial. Para tal efecto, para los centros de trabajo ubicados en la Ciudad de México, dichas facilidades deberán implementarse el 17 de junio a partir de las 3 de la tarde y el 24 de junio durante la jornada laboral. Respecto de las personas servidoras públicas adscritas a los centros de trabajo ubicados en la zona metropolitana de Guadalajara, Jalisco, se implementará la modalidad de teletrabajo o trabajo a distancia durante toda la jornada laboral del 18 de junio, de conformidad con las necesidades del servicio y en el ámbito de las competencias de cada dependencia o entidad.

0: Estos son los refrescos con más azúcar y sodio en México, según la Profeco. El estudio fue elaborado por el Laboratorio Nacional de Protección al Consumidor, que detectó que varias bebidas superan ampliamente las recomendaciones internacionales de consumo de azúcar. Además, algunas presentaron observaciones relacionadas con el etiquetado y con la información sobre su composición declarada. Entre los casos que más llamaron la atención figura Sidral Aga, especialmente en sus presentaciones de mayor tamaño, debido a que una sola botella puede aportar una cantidad considerable de azúcar. Otra de las marcas incluidas en la evaluación fue Jarritos, cuyas presentaciones utilizan jarabe de maíz de alta fructuosa como uno de sus principales ingredientes endulzantes. Asimismo, el estudio encontró que Sangría Señorial contiene cantidades significativas de glucosa y fructosa. Según Profeco, esta combinación incrementa la carga total de azúcares de la bebida y puede contribuir a un consumo excesivo cuando se ingiere de manera habitual. Continuamos.
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0: Acabamos de escuchar Believe en la voz de Cher, algo que la trajo de nuevo a los escenarios en la década de los 90, un éxito que continúa siendo vigente, pero que también causó mucha controversia porque por primera vez se hizo la aplicación del llamado Autotune, una plataforma digital que fue creada para ayudar a afinar a los cantantes. Su creador estaba en una plática de amigos y una de sus amigas le dijo que estaba practicando el canto, pero que su voz pues todavía no lucía, no llegaba a esos tonos que ella deseaba y desafinaba. Entonces, en broma le dijo: oye, tú que sabes de tecnología, que le mueves a todo esto de las computadoras, a todo lo digital, ayúdame a crear algo que me ayude a que la voz, a que mi voz suene mejor. Y así fue como surgió el Autotune. Entonces, la primera vez que fue escuchado fue a través de este tema con Cher. Aplicaron este efecto a la voz de la cantante, creando el ahora famoso efecto Cher, que le daba un tono robótico distinto. Esta decisión, aunque arriesgada, se convirtió en el sello distintivo de la canción. Pero muchos artistas, sobre todo aquellos que realmente tenían talento, que tenían buena voz, porque Cher lo tiene, pero bueno, esto digamos que fue un plus, pues estuvieron en contra de la aplicación del Autotune, sobre todo porque hubo muchos que abusaron de este efecto. Así que, pues bueno, queda para la historia y hoy lo compartimos con ustedes en el Café de la Mañana. Son las 8:24, vamos a continuación a presentar lo más relevante de la información generada en nuestra ciudad y en nuestro estado. 120 mil toneladas de frijol se encuentran abandonadas debido al fracaso del precio de garantía de 27 pesos que fijó el gobierno federal. Esto lo señala Antonio Morales, presidente de la CNC.
1: Sí, pues compartirles que según los pronósticos que nos comparte la propia Conagua a nivel federal, el mes de junio será llovedor. Yo creo que ayer ya todo el mundo se pudo dar cuenta de estas precipitaciones, sí en el volumen que pudiéramos desear, ya con escurrimientos importantes en la zona sierra, nuestros cuerpos de agua ya llenándose como sería lo más deseable, pero desafortunadamente el pronóstico para julio y para agosto no es el más alentador. Por eso ahorita ya debemos estar recibiendo estas humedades, ya debemos estar preparados con la semilla de avena, particularmente en la sierra, ya para sembrar en el más corto plazo. Y los programas que hemos estado entregando por parte del gobierno estatal, con mezclas de recursos con el gobierno municipal y los productores, ya incluyó, ustedes nos han visto, una agenda en todo el estado, la entrega del suplemento alimenticio, maíz molido para la zona valle, para la zona sierra, y a partir, yo creo que no más de una semana, estaremos entregando ya la semilla de avena y por supuesto la semilla de frijol para aquí, para la zona valle y para los productores de los llanos. El diagnóstico ya sería, yo ya lo quisiera obviar, vieron el fracaso absoluto en el tema del sistema de acopio de frijol, lo dijimos muchas veces desde el mes de noviembre, los veíamos destinados al fracaso a los del gobierno federal y se volvieron a equivocar en alimentación para el bienestar y por supuesto en la delegación de SADER. Más de 120 mil toneladas de frijol se quedaron completamente en el abandono, solo por salir a la fotografía, a salir a anunciar este gran precio de 27 pesos, cuando los propios coyotes, amigos de los funcionarios de Morena, lo están comprando por fuera a 7 pesos.
2: Para Vía 100.5, Marta Casas.

0: Vamos a más información que nos comparte esta mañana nuestra compañera Marta Casas. Aunque el tema de bache es permanente, con las lluvias aumenta la demanda por descomposturas en vehículos. Escuchamos a Armando Luna, Armando Soto Luna, vicepresidente de Talleres Mecánicos de Canaco.
1: Así es, directamente aquí dentro de la mancha urbana, pues sí hay bastante y afecta en todos los sentidos. Sobre todo ahorita que está empezando la temporada de lluvias, hay muchos charcos que no se logran ver, que no podemos visualizar con anticipación, a diferencia de cuando está seco, pues lo podemos ver desde lejos. Pero ahorita no podemos dimensionar la profundidad del bache y si llevamos una cierta fuerte velocidad, eso hace que no puedan frenar con anticipación y el golpe sea mucho más fuerte y obviamente los daños también.
2: ¿Usted ya se empezó a reflejar en los talleres la solicitud de este tipo de reparaciones?
1: Así es, sí, no hemos dejado de tener reparaciones en el sentido de la suspensión de los vehículos por los baches que hay dentro de la ciudad. Pero ahorita que está comenzando la temporada de lluvias, esperamos que va a haber un poco más de incremento en el flujo de los vehículos. Y quisiera aprovechar también para comentar en el tema de la temporada de lluvias que lleven a revisar su vehículo, sobre todo el limpia parabrisas, revisar que funcione perfectamente bien el motor de limpia parabrisas, revisar los empaques, revisar la parte de la suspensión, los frenos también, y obviamente las luces, puesto que las lluvias tan fuertes que caen de repente aquí en Durango, a veces no hay visibilidad o hay muy poca, pero ya con las luces encendidas y funcionando bien los limpiaparabrisas, eso puede evitar algún accidente.
3: Para Vía 100.5, Marta Casas.

0: En este mismo espacio le habíamos comentado que los empresarios no participarán en la feria villista, pues los empresarios jóvenes tampoco estarán ahí. Muchas veces resulta incosteable por las altas rentas, señala Karen Rivas, presidenta del Consejo de Empresarios Jóvenes.
1: Mira, fue un comienzo algo complicado. La verdad es que esperábamos un año bastante más movido que el anterior. El anterior fue también uno de los más bajos de los últimos años. Este 2026 empezó complejo. Sin embargo, pues bueno, ahorita ya con todo el tema del mundial, sí está levantando un poquito la venta. La verdad es que sí notamos un incremento este fin de semana pasado, pero esperando que se mantenga así al menos hasta que comience la feria, ¿no? Ya cuando comience la feria, pues sí tiende un poco a bajar el impacto en los comercios que están de este lado de la ciudad, en el centro, etcétera. Se va un poco pues más inclinado para los festejos de la feria, pero por ahora sí está incrementando un poquito, pero pues ahí va.
2: ¿Estarán participando en la feria? No sé, el Consejo Coordinador como tal que no, pero ustedes, el Consejo de Empresarios Jóvenes, ¿tendrán participación?
1: No, nosotros formamos parte justamente del Consejo Coordinador Empresarial dentro del exponencial que se hacía cada año, entonces este año pues no vamos a tener por ahí espacio. Digo, hay algunos socios del Consejo que sí están buscando locales comerciales dentro de la feria, pero ya independientemente del centro de convenciones.
3: ¿Y son precios accesibles? O sea, ¿les da para tener una ganancia?
1: Híjole, ahora sí que desconozco los precios de este año, pero sí sé que son elevados y que sí tienen que tener una muy buena planeación para que les salga de verdad el negocio, porque se les puede ir todo simplemente en la renta y quedar, pues ahora sí que tablas. Hay quienes lo usan solo para darse a conocer, o sea, como medio de publicidad, y aunque no les vaya bien. Lo que pasa es que las rentas son muy elevadas, entonces ahí sí habría que ver el costo-beneficio, porque te digo, hay quienes van y se ponen con la ilusión de sacar un negocio, pero las mismas rentas se comen la utilidad, salen tablas o en números rojos. Digo, hay quienes les funciona por darse a conocer dentro de la feria y que la gente los vea todos los veintitantos días que dura, pero la verdad es que sí tendrían que tener una muy buena estrategia y un muy buen negocio para que les sea rentable.
4: Para Vía 100.5, Marta Casas.

0: Son ya las 8:32 a.m. Agradecemos a nuestro muy buen amigo e integrante VIP del Café de la Mañana, Genaro Gabriel Asensio, a quien le enviamos granitos de café, quien nos escribe del autotune y de Bad Bunny, no vas a andar hablando. Esto con relación a lo que le comentábamos acerca del efecto Cher. Muchas gracias, Genariux, por estar siempre pendiente. De hecho, Genaro Gabriel estará con nosotros el próximo viernes para hablar acerca del siguiente partido de la Selección Nacional contra Corea del Sur. Agradecemos también este día a nuestro muy buen amigo Jesús Lira Reyes, Alicia Arroyo, Gladys Centeno Unzueta y Horacio Alejandro, quienes nos sintonizan a través de las redes sociales. Granitos de café también desde Cabina Panorámica. A continuación le presentamos el pronóstico del tiempo en la voz del ingeniero Florencio Rodríguez.
1: Ciudad de Durango, muy buenos días. La mañana fresca. Estamos con una temperatura de 16 grados centígrados. La tarde viene con calor, 29 a 30 grados centígrados. Un cielo nublado. Tenemos condición de lluvia por la tarde. Se pueden presentar eventos tal como han acontecido en los últimos 3 días. Hay esa probabilidad. Esperamos algo de viento ya cayendo la noche, cerca de las 9, 10 de la noche. Un viento llegándonos de la parte noroeste, producto de un frente frío. Bien. Lo interesante e importante es que continuamos con condición de lluvia y le digo de nuevo, un poco de viento ya por la noche. Le deseo que tenga un excelente miércoles con mucha salud. Muy buenos días, Ciudad de Durango.
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13: 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En este caso, considera que su tiempo de caducidad es de 6 meses. Finalmente, pero no menos importante, hay que guardarlo en un lugar fresco y seco, fuera del alcance de niñas y niños. ¡Y listo! Tenemos nuestro propio shampoo para auto. Para usarlo, toma en cuenta que para 10 litros de agua se deben disolver aproximadamente 15 mililitros de shampoo. Al final del día, apostar por las tecnologías domésticas no es solo una forma de ahorrar, es tomar el control de lo que consumimos.
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0: Son las 8:42, momento de presentarle lo más relevante de la información generada en nuestra universidad. La doctora Regina Nevares rindió su primer informe de resultados al frente del Estauget.
1: Quiero agradecer a todo el comité, con todas las comisiones estatutarias, las cuales han trabajado, y con una red de jubilados que nos acompañan de la mano, porque este comité ha trabajado con un cambio generacional acompañado de todos aquellos jubilados que nos antecedieron en algunas comisiones o en alguna cartera dentro de los comités anteriores, o personas que, como es la doctora Rocío Ayala, que nos ha acompañado en toda esta gestión a dar capacitación a no nada más a jubilados, sino activos. Y eso nos ayuda porque ese cambio generacional primeramente es porque vamos entrelazados, gente con experiencia con la gente nueva que entró ahora dentro del comité. Y eso nos ha fortalecido bastante a seguir sirviendo a todos y cada uno de los agremiados que están conformados por el Estauget. Todos nos metemos a colaborar de una manera en que se vea que es un equipo. Los agremiados y agremiadas de Gómez Palacio son muy activos. Si bien es cierto que no somos un gremio mayoritario, somos un gremio que se cobija y se apoya.
2: Sí.
1: Y eso es lo más importante. Y sobre todo la preocupación que teníamos nosotros en campaña y que hoy ya es un hecho, es la capacitación sindical. Porque nosotros ahorita estamos, pero queremos que los que vengan sigan con el conocimiento dentro de nuestra organización sindical en cuestión de gestión, en cuestión de normativa, en cuestión de hacer los cambios que se hacen ante el Centro Federal Laboral, y que sepan hacerlo en tiempo y forma. En este momento estamos con la actualización de estatutos. Espero que Dios me siga bendiciendo y me dé fuerzas para seguir al frente en estos 2 años que todavía nos quedan al frente de esta organización sindical.
0: Para Vía 100.5, Linda Cristal Rodríguez.

0: Felicitaciones a la doctora Regina Nevares y, por supuesto, a todo el gran equipo de Les Tauget por este primer año de resultados. Hablando de sindicatos, quiero extender un agradecimiento al maestro Francisco Olivas, a la maestra Janet Arenas de Les Tauget, que me hicieron la invitación para impartir el curso taller Comunicación Asertiva para Espacios y Relaciones Más Saludables en nuestra universidad, ayer por la tarde en la Casa del Jubilado de Les Tauget, con la participación muy activa del personal de sustitución. Muchas gracias por estar ahí, por darse la oportunidad de aprender algo nuevo y sobre todo de darme la oportunidad también de conocerles de manera más cercana. No es la primera vez que me realizan la invitación, pero que haya surgido esta segunda invitación para mí es de verdad un privilegio y un verdadero honor. Gracias, gracias por la invitación. Vamos con más noticias. La Biblioteca Central ofrecerá curso de verano. Ponga atención a lo que señala el maestro Roberto Castañeda, director de este espacio universitario.
1: Sí, así es, Linda, muy buenos días. Efectivamente, vamos a ofertar un curso de verano aquí en la biblioteca. Y bueno, pues es parte de lo que estamos ofreciendo en biblioteca ahorita que, pues bueno, ya están de vacaciones la mayoría de alumnos. Y pues bueno, se hará este curso de verano los días del 29 al 9 de julio. En un horario de las 9 de la mañana a la 1:30 de la tarde. Entonces, pues bueno, los invitamos a que se inscriban y participen. Habrá muchas actividades, tendremos muchas actividades, bueno, pues al aire libre. También aquí, obviamente, un ejemplo sería también proyección de cine. Vamos a tener cuentacuentos. Los días tenemos programados actividades todos los días diferentes. Entonces, bueno, sería muy amplio comentarlo, pero los invitamos a que se acerquen y conozcan el programa que tenemos y pues bueno, que nos acompañen.
0: Para Vía 100.5, Linda Cristal Rodríguez.

0: Antes de pasar a más información, agradecemos al doctor Miguel Huereca, quien se pone en contacto con nosotros a través de las redes sociales. Nos escribe: saludos a todos, excelente programa. Saludos a Iván en cabina, que ponga algo de Eagles. Saludos también a Genaro Gabriel Asensio. Muchas gracias al doctor Miguel Huereca, que estará este próximo jueves en cabina de Radio Universidad. Granitos de café, doctor. Gracias por sintonizar La Diferencia. Vamos con más información. Estudiantes de la Ciudad de México concluyen sus estudios en enfermería, esto gracias al convenio de la Facultad de Enfermería y Obstetricia y a la Universidad Juárez. La Facultad de Enfermería y Obstetricia de la Universidad Juárez del Estado de Durango, a través de su División de Estudios de Posgrado, realizó la ceremonia de entrega de diplomas de terminación de cursos de la cuarta especialidad de Enfermería en Salud Mental y Psiquiatría, Generación 2025-2026. La ceremonia se llevó a cabo en el auditorio del Hospital Psiquiátrico Fray Bernardino Álvarez, en la Ciudad de México, con la presencia de la directora de la FAEO, María de los Ángeles Alarcón Rosales, la directora de la División de Estudios de Posgrado, Mónica Gallegos Alvarado, y el director del Hospital Sede, Jesús Horacio Reza Garduño. Este acto académico marcó la culminación de una etapa de formación especializada orientada al fortalecimiento de competencias profesionales, científicas y humanas para la atención de la salud mental, una de las áreas de mayor relevancia en los sistemas de salud actuales. Durante su mensaje, Alarcón Rosales destacó que esta ceremonia representa el resultado del convenio de colaboración entre la Universidad Juárez y el Hospital Psiquiátrico Fray Bernardino Álvarez, una alianza que ha fortalecido la formación de especialistas mediante la integración de conocimientos académicos y práctica clínica. La conclusión de esta generación fortalece la preparación de profesionales especializados en salud mental y psiquiatría, un campo de demanda personal capacitado para brindar atención integral y contribuir al bienestar de la población desde una perspectiva científica y humanista. Para Vía 100.5, Linda Cristal Rodríguez.
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1: Muchas gracias por continuar en sintonía de Radio Universidad y este día tenemos el gusto de recibir en cabina al maestro Emmanuel Burciaga. Él es coordinador del área de formación integral de la Facultad de Psicología y Terapia de la Comunicación Humana. Maestro, muchas gracias por haber aceptado la invitación para formar parte de este programa y sobre todo compartir con la comunidad universitaria y con la sociedad duranguense el trabajo que se realiza en la coordinación de formación integral. Gracias.
2: Al contrario, mi queridísima Linda, como siempre te lo comento, qué linda es Linda. Siempre, siempre es un honor saludarte, sentir esta vibra tan bonita, escuchar tu maravillosa voz que ya es icónica, no solo en la universidad, sino en todo Durango.
1: Ay, muchas gracias.
2: La verdad que sí, es un gusto, en serio, y saludo a todo tu público hermosísimo, universitario, exalumnos, administrativos, público en general que nos están escuchando. Fuerte abrazo para ellos.
1: El sentimiento es recíproco, además. Déjenme les comento que tengo la fortuna de conocer a Emmanuel desde hace ya, pues, un par de décadas. Ya, fácil,
2: Jovencillos, jovencillos, sí, andamos ahí, sí, en los medios.
1: Y mira, y siempre igual, con esa buena actitud, siempre gracias, propositivo, siempre activo, siempre apoyando a donde quiera que vas y marcando la diferencia.
2: ¡Ay! Mi querida Linda, muchísimas gracias. Un verdadero honor.
1: Así que la verdad que el privilegio también es para mí. Y pues ahora en esta área, uh-huh, Emmanuel, háblanos acerca de lo que trata esta coordinación, cuál, uh-huh, es el objetivo, por qué es importante estar pendiente de ella, uh-huh, que al principio yo creía que era una coordinación solo de cultura, pero es mucho más.
2: Así es, fíjate que afortunadamente, bueno, pues como tú sabes, la universidad ofrece infinidad de posibilidades para los chicos para poder generar sus créditos de formación integral, que vienen, por supuesto, dentro del paquete de créditos para que ellos se puedan titular. Está el servicio universitario, están las prácticas, pero también están los créditos de formación integral, que a ellos les sirven para fortalecer sus competencias paralelas a las actividades académicas. Por ejemplo, los chicos de ciencias químicas, que además de todas sus capacidades que aprenden en salón, o los chicos de psicología, que también, si les gusta el deporte, si les gusta la pintura, puedan continuar con esas habilidades y, por supuesto, las conexiones neuronales que genera cualquier reto. De hecho, nos indican eso, que les propongamos que rompan su zona de confort y que se den la oportunidad de ser nuevos en algo. Por ejemplo, yo toco guitarra, okay, entonces vamos a cantar. Un nuevo reto, ¿verdad?
1: Sí.
2: O por ejemplo, a mí me gusta el teatro, bueno, pues ahora vamos a pintar. Y entonces esos retos van generando conexiones neuronales y, por supuesto, les van ayudando en muchas cosas, ¿verdad? Porque mantienen su cerebro activo, retándolo constantemente y, por supuesto, generando nuevas metas. Es por eso que ahí en la facultad hemos generado varios grupos internos y también los vinculamos, obviamente, con los grupos que ya existen en Difusión Cultural y en CEDU. Ahí en la FAPICH les ofrecemos ajedrez. Les gusta muchísimo el tema del ajedrez a los muchachos de Psicología y Terapia de la Comunicación Humana. Tenemos el club de lectura y poesía.
1: Oh, muy bien.
2: Y eso está muy bonito porque, por ejemplo, toman un libro, el que tú me digas, una novela, por ejemplo,
1: ¿sí?,
2: y hacen debates sobre esos temas. Escriben poemas ellos mismos. Tenemos actividades culturales también musicales como la rondalla. Por ahí se han generado grupos norteños. Talleres de fotografía. Fíjate que va cambiando según la generación. Hay chicos que nos dicen, porque les hacemos una encuesta al inicio del semestre, oiga, yo quisiera danza folclórica, por ejemplo. Y bueno, como tenemos a una directora muy joven, que tú sabes, que tiene una vibra también maravillosa como la tuya, y siempre, gracias, apoyando a los jóvenes, la doctora Sagrario Salas, que le mandamos un saludo y un abrazo y un beso. Ella dice, lo que ellos gusten, ¿verdad? Y vámonos acomodando nosotros, consiguiendo los facilitadores, los expositores. Y entonces va mutando aproximadamente cada año la oferta. Ahorita, como te digo, tenemos el ajedrez, básquetbol varonil, básquetbol femenil, voleibol. Y tenemos el grupo de teatro, que ese ya es fijo, tiene bastantes años con tu servidor como el maestro. y la rondalla y el club de canto, porque hay unos que les gusta cantar solos y dicen, es que a mí me gusta, por ejemplo, las de, no sé, Rocío Dúrcal, pues bueno, sí, vamos a ponerle para que cante y para que concurse en el de difusión cultural.
1: Ah, mira, ¿qué tal?
2: Sí.
1: Pero es muy amplia la oferta, sí, y me encantó esta parte que mencionas, que la dirección, sí, la doctora Sagrario, uh-huh, está fomentando actividades que les gusten. Y eso es muy inteligente, porque ¿de qué sirve tener una oferta amplia si los estudiantes no se sienten atraídos hacia ninguna de ellas?
2: Sí, totalmente. Fíjate que hemos pasado, hubo alguna vez hasta clases de cocina, por decirlo de alguna manera, porque había unas chicas que les gustaba hacer comida saludable, postres saludables.
1: Sí.
2: Y ellas se acercaron y dijeron, oigan, queremos hacer algún tallercito sobre esto para que los chicos cuiden su salud, pero que también cocinen rico. Adelante. Hemos hecho inclusive talleres de cartonería para catrinas, talleres de cartonería para piñatas en diciembre. Uh-huh. Y esas son generaciones pues que dejaron ese legado con esa iniciativa, pero como tú dices, a veces se mantienen y a veces llegan nuevas ideas, ¿verdad? Ah, también tenemos ahorita, le mandamos un saludo a nuestra compañera Alice, generó un grupo de danza tahitiana, fíjate.
1: ¡Ah, qué bien!
2: Y tuvo mucho éxito. Y ahorita están también chicas de la FAPICH bailando danza tahitiana.
1: Fíjate que yo supe de la coordinación que uh-huh. diriges debido a una actividad en la Biblioteca Central Universitaria.
2: Sí, sí.
1: Ahí hubo participación como parte de este enlace interinstitucional. Pero yo los veo en un lado, en otro. ¿Qué otra colaboración han tenido oportunidad de realizar?
2: Fíjate que, bendito sea Dios, se vincula mucho la universidad con diferentes sectores. Como tú dices, ahorita hay una relación maravillosa,
1: sí,
2: con la biblioteca. Le mandamos un saludo, por supuesto, al licenciado Roberto Castañeda, que ha abierto las puertas de la biblioteca y dice, este lugar, habítenlo los jóvenes, lo que quieran, hay oportunidad de generar. Y ahí hemos hecho cafés literarios, torneos de ajedrez. Estamos también muy vinculados con el Instituto de la Mujer, por ejemplo. Se han hecho actividades, te platico, por ejemplo, el año pasado se generó una actividad de psicodrama, que es vivencias de los chicos, escribirlas para un tema de terapia hacia ellos, uh-huh, y convertirlos en productos teatrales. Es algo muy bonito porque a lo mejor una vivencia triste, melancólica, dolorosa hasta cierto punto, la podemos convertir en algo bueno, algo bonito. Algo que se pueda presentar. Y por ahí hicimos en convenio con el Instituto de la Familia, el Instituto de la Mujer también, esta actividad de presentar estas obras de teatro que eran a partir de historias reales, a partir de vivencias. Y en lo deportivo, pues estamos también trabajando mucho con la normal. La Vicenet nos busca mucho para trabajar en sus torneos de aniversario, nosotros en el torneo de aniversario de nosotros, con Ciencias Forestales y, por supuesto, con la FCCFIT, que además de que nos presta sus espacios, pues también, como somos vecinos y Ciencias,
1: sí,
2: Químicas, ya se está haciendo un clásico, dicen los chicos, Ciencias Químicas y FAPICH en voleibol y en básquetbol.
1: Me gusta mucho esto. No solamente es la interacción, uh-huh, al interior de la Universidad Juárez, sino también, como parte de esta responsabilidad social, la universidad siempre presente en las actividades en diferentes, sí, instituciones, direcciones, uh-huh, o empresas, incluso, claro, también, uh-huh, a nivel local. Qué bueno que se está dando también esta acción, porque la universidad está en todo. Y la universidad, como máxima casa de estudios en Durango, siempre presente y siempre levantando la mano, participando y generando dinámicas de cambio positivo.
2: Claro, fíjate, por ejemplo, con los niños tenemos una actividad de impacto en diciembre muy bonita y ahí nos vinculamos con el Instituto de Cultura y con el Teatro Victoria, que le mando un saludo al maestro Ricardo Cárdenas, director de Teatro Victoria. Ya tenemos 5 años generando la pastorela de la FAPICH exclusivamente para escuelas primarias.
1: ¡Ah, qué padre!
2: En el Teatro Victoria, es entre el 5 y el 7 de diciembre y bueno, ha sido maravilloso porque se llena 350 niños viendo a los chicos de la Facultad de Psicología de la clase de teatro,
1: ¿sí?,
2: presentando la pastorela. Y es maravilloso ver cómo el niño se roba, o sea, completamente, o sea, se mete, se disocia de la realidad y se mete y se roba el solito y se va a la ficción y la vive. Y le echa porras a los diablos o a los angelitos. Salen maravillados y queriendo hacer teatro. Esa es la mejor satisfacción que nos pudiera dar,
1: claro,
2: que los niños conozcan el teatro y que quieran hacerlo después.
1: Conectan realmente con el público. Hay un compromiso más allá de cumplir con los créditos, uh-huh, de establecer la formación integral, que es importantísima, uh-huh. se cumple el propósito y además se supera la expectativa. Uh-huh. Emmanuel, háblanos acerca también de las actividades cívicas que forman parte de esta coordinación.
2: Sí, claro que sí. Pues como tú sabes, también no solo la facultad, sino la universidad se caracteriza por tener grupos cívicos maravillosos, las bandas de guerras, las escoltas, ¿verdad? Con nosotros hay una tendencia mayoritaria hacia las escoltas. Hay chicas que llegan y dicen, oiga, profe, es que ¿sabe qué? Yo estuve, por ejemplo, en el CEBETIS y yo formé parte de la escolta o del Colegio de Ciencias y Humanidades. Entonces, ellas mismas hacen, por decirle, el casting, ¿verdad? Trabajan con las chicas y, por supuesto, también está el maestro Romo, que es nuestro asesor, que tú lo conoces muy bien también de actividades cívicas. Y él les da, pues, el último empujón, ¿verdad? Uh-huh. Les da una capacitación muy padre y ellas nos apoyan en nuestros eventos cívicos, que son, por supuesto, pues, cuando hay alguna entrega de cartas, alguna entrega de reconocimientos, cuando va a haber honores a la bandera, pues ya tenemos nuestra escolta de la FAPICH, ¿verdad? Porque algunas veces la llegamos a gestionar con unidades académicas hermanas, pero ahorita tenemos nuestra escolta FAPICH.
1: ¿Cómo es el cambio uh-huh. en las y los estudiantes a partir de su incorporación a este tipo de actividades?
2: Claro, pues muchísima, la verdad. Sobre todo yo lo veo en el área de las bellas artes, que es donde más me desenvuelvo, porque es una catarsis completa. O sea, llegan los chicos, y a mí mismo me pasa a veces estresados, ¿verdad? Por todo el trajín del día.
1: Sí.
2: Empiezan a hacer teatro, empiezan a escribir, empiezan a cantar y baja la ansiedad, salen muy tranquilos o a veces hasta se nos pasa a la hora de ensayo. Oye, ya nos pasamos media hora. No, pues estamos bien a gusto, ¿verdad?
1: Sí.
2: En el tema de los mecanismos de expresión les ayuda mucho la clase de teatro, porque obviamente ellos al salir de sus carreras, tanto en terapia de la comunicación humana como en psicología, van a dar talleres, van a dar clases, van a dar conferencias. Entonces necesitan utilizar sus mecanismos de expresión. Ahí los diagnostican, ahí dicen, aquí me falla a mí esto un poquito más, tengo estas fortalezas. Entonces ellos nivelan ahí sus fortalezas con sus debilidades, por llamarle de alguna manera, y se sienten más seguros al hablar en público. Que eso también es muy importante para un profesionista.
1: Claro, y es algo que les va a servir toda la vida.
2: Así es.
1: Ahora, ¿cuáles son las actividades que desde tu punto de vista en la coordinación de formación integral de la Facultad de Psicología y Terapia de la Comunicación Humana llaman más la atención, es decir, las que tienen mayor demanda?
2: Uh-huh. Pues el teatro les encanta, la verdad que somos bien teatreros ahí en la Facultad de Psicología desde el año 2006, fíjate, ya sé. De hecho, la otra vez les estaba platicando esa anécdota a los chicos, porque cuando les hago su registro, 2006, año de nacimiento 2006, le digo, fíjense, este grupo tiene su edad.
1: ¡Qué impresión!
2: Sí, con la maestra Josefina Franco Ortega era la directora y empezó el primer grupo de teatro, fíjate. Somos teatreros, yo creo, ahí por nacimiento. Ese les gusta mucho, es de los más antiguos, como te digo, el grupo de teatro. La música también, son muy gustosos de la música y escribir. Yo creo que son los que más les gusta. El cuento terapéutico, ¿vieras qué maravillosas cosas hacen? Porque por medio de las fábulas, por ejemplo.
1: Uh-huh.
2: Por ejemplo, hace poquito estaban escribiendo uno sobre un toro de Lidia. Toda una historia sobre el duelo de la muerte de un papá a partir de un cuento de un toro de Lidia. Maravilloso. Uh-huh. Le mandamos un saludo por ahí a las chicas que lo generaron. Ellas saben muy, muy inteligentemente cómo generar ese tema de reflexión a partir de la parábola por medio de un cuento.
1: Creo que me tocó uh-huh. en una de las actividades uh-huh. justamente de la biblioteca,
2: sí.
1: Llevaron sus uh-huh. libretas y, sí, sí, y sí. ellos de hecho levantaban la mano porque luego ya se habían asignado los turnos para lectura, pero había espacio para más porque de hecho pues de eso se trataba, de ir y leer. Y recuerdo que un estudiante dijo, bueno, es que yo no sabía que teníamos que traer una lectura preparada a partir de una obra literaria.
2: Sí, sí, así.
1: Y yo traigo lo que realicé en la coordinación.
2: Sí.
1: Ahí fue cuando dije, ¿y hacen eso también? Y tenía muchas ganas de expresarlo y a partir de ahí se levantaron 2, 3, 4, 5, 6 estudiantes. Todos querían participar y todos llevaban su lectura preparada.
2: Claro, y de puño y letra.
1: Sí. Fue algo que me gustó porque en el mundo en el que vivimos actualmente, en donde todos son pantallas, en donde estamos viendo reels de TikTok, compartiendo fotos en Instagram, viendo series, películas, volver a escribir así, con libreta, con pluma, lo que nosotros pensamos, lo que nosotros sentimos, pues es algo, primero, inusual, pero segundo, muy necesario.
2: Por supuesto.
1: Me da mucho gusto que estén haciendo eso.
2: Sí,
1: y que tenga este resultado.
2: Sí, sí, sí. La verdad que son chicos súper creativos y a mí me maravillan, de veras. Me meten dentro de sus narrativas. Sherlyn Ceballos se llama, la chica que te digo que hizo el tema del toro de Lidia. De hecho, queremos próximamente, y le mandamos un saludo al maestro Toño Soto, porque en la universidad tenemos todo, bendito sea Dios,
1: sí,
2: hacer una publicación.
1: Ay,
2: sería maravilloso para ellos.
1: Sería increíble, la verdad que sí. Sí, sí, sí. Y no solo para ellos, sino también para otros jóvenes que quizá vivieron alguna experiencia similar, pero que no se animan a compartirla. Es muy importante exteriorizar, pues bueno, ¿qué te digo a ti? Que en la Facultad de Psicología seguramente sabrán más acerca de lo terapéutico que es, de lo importante, y sobre todo, pues, compartirlo con otras personas también. Es decir, si tú tienes algo que expresar, puedes hacerlo con toda confianza. Si no estás en la Facultad de Psicología, pues haz el ejercicio y te ayudará. Ahora, Emanuel, ¿esta coordinación está enfocada en todos los semestres o a partir de ciertos semestres hacia adelante?
2: Fíjate que es hasta quinto semestre cuando ellos generan sus actividades de servicio social universitario. Y ya después vienen las prácticas profesionales, pero está sucediendo un fenómeno muy bonito porque los chicos, como tú bien lo comentas, como lo disfrutan. Oiga, no, pues mire, ya le dimos su hoja, ya está usted liberado y el siguiente semestre se presenta. Yo estoy de sexto, ya pues, por decirle de alguna manera, ya egresé de aquí del tema de formación integral.
1: Sí.
2: Pero como me gusta, aquí continúo hasta que salga, ¿no? Y entonces eso es maravilloso porque quiere decir que esa semillita, pues sí floreció y los chicos generaron un gusto. También, por ejemplo, para mí es muy bello, como gente de teatro, ir a una obra de teatro y encontrarme con exalumnos, ¿verdad? Porque digo, mira, les gustó el teatro y ahora van y lo aprecian hacia el exterior, ¿no? O sea, van a ver obras de teatro.
1: Pero habla del excelente trabajo que se está realizando, porque si fuera de otra forma, pues como tú dices, pues nada más recogen el papelito y adiós. Que habrá quienes así lo hagan, pero que haya esa respuesta,
2: claro,
1: por parte de otros estudiantes que ya terminaron, pues habla de que lo están disfrutando. Uh-huh. Y qué mejor que lo hagan a través del área que más les gustó, ¿no? Teatro o bien escritura. A mí me tocó verte recientemente en el inicio de la jornada de Tequios, uh-huh, fandango de lecturas también, sí, sí, con una excelente interpretación. Gracias. Y los niños estaban fascinados. En esa ocasión recuerdo que fueron escuelas primarias las que estuvieron invitadas, pero todos atentos a lo que estabas realizando. Contagias, de verdad. Así que gracias. Un gusto que estés al frente de la Coordinación de Formación Integral de la Facultad de Psicología y Terapia de la Comunicación Humana, una selección muy acertada.
2: Ay, muchísimas gracias, mi querida Linda. La verdad que es un gran honor y también sirve para saludar al edificio central, porque ahí está la Coordinación de Formación Integral, que es el maestro Chuy Rojas de la FECA. Le mandamos un fuerte abrazo, porque también con él estamos generando actividades bien, bien bonitas, y con cada uno de los coordinadores de las diferentes unidades académicas, pues les mandamos un fuerte abrazo también a ambos,
1: claro,
2: porque la verdad que es una actividad maravillosa que nos llena el corazón y aparte es nuestro trabajo, entonces estamos bendecidos.
1: Pues te agradezco muchísimo, Emanuel, un gusto.

0: a sentir liberados y van a poder expresar, y el deporte pues obviamente y además previene enfermedades por el tema de la salud física, así que estamos, bendito Dios, sí, por ambos lados, súper cobijados, y por supuesto, como tú bien lo dices, gracias a nuestro rector por todo el apoyo también a los jóvenes.
1: Claro, muchas gracias nuevamente, Emanuel Burciaga. Nosotros vamos a la pausa y regresamos en un momento.

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1: Llegó el momento de despedirnos. Muchas gracias por habernos acompañado en la emisión correspondiente a este miércoles. Mañana juega la selección contra Corea del Sur en punto de las 7 de la tarde. Habremos de estar pendientes. Ya le había comentado hace algunos momentos la programación que se tiene para los partidos correspondientes a este miércoles. A las 11 de la mañana, Portugal contra el Congo. A las 2 de la tarde, Inglaterra-Croacia. A las 5, Ghana contra Panamá. Y el cierre de la jornada a las 8 de la noche en el encuentro entre Uzbekistán y Colombia. Mi nombre es Linda Cristal Rodríguez. Gracias por sintonizar La Diferencia. Granitos de café desde Cabina Panorámica y quédense en sintonía de Radio Universidad. Hasta mañana.
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9:24 aquí en la cabina de Radio Universidad. Estamos escuchando la voz de Pío Leyva y parte de su álbum Soneros de Verdad. Escuchamos este tema Mentiroso, tema que era el tema de apertura del programa Azul de la revista cultural Azul de nuestro ex compañero Macario Rueda Lozano. Y vamos a seguir con otros dos temas de Pío Leyva, La Alegría del Montuno, y cerraremos con Pensamiento en esta mañana del 17 de junio del 2026. Quédese con nosotros, muy buen día.

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7: Buenos días. Muy buenos días tengan todas y todos ustedes. Soy Sergio Hernández, transmitiendo como todos los miércoles a las 9:30 de la mañana su programa Acá Entre Nos. Recuerde, estamos en Radio Universidad en el 100.5 de su FM. También nos puede seguir a través de nuestra página de Facebook, Radio UGED 100.5 FM, y a través de la magia del internet en www.radio.uged.mx. Recuerde, estamos en vivo, así que nos puede marcar a nuestro teléfono en cabina al 618-817-2714. Y aquí con gusto nuestro compañero y amigo, a quien saludo en esta hermosa mañana, Iván Serrano, tomará sus comentarios. Pues sí, ya empezó a llover, gracias Tlaloc, que te apiadas de nuestro campo, de nuestras ciudades, de nuestras conciencias. Hace unos días, ahora que empezaron a caer estas buenas lluvias, andaba uno de mis hermanos por allá por Monterrey y reportaba fuertes lluvias, otros primos en Saltillo, también con muchas lluvias, y en mi natal Parras de la Fuente también cayeron buenos aguaceros. Así que el norte de nuestra República Mexicana, por lo menos, agradecido con Tlaloc, nuestro dios de la lluvia. Bien, pues próximo domingo es el Día del Padre. Y este programa nació y se mantiene promoviendo masculinidades libres de violencia y tratar de difundir una manera diferente de ser hombre. Y en esta ocasión me llegó una frase que la coloqué en mi invitación que hago al programa cada semana, que quiero leerla porque me parece que es muy importante ante tantos memes y tantos mensajes que denigran, porque así es la única manera como puedo decirlo, que denigran la presencia del padre en nuestras familias y en nuestra sociedad. No permitamos la burla ni el desprecio. Tal vez, seguramente, no hemos sido los mejores padres, pero hemos preservado la vida y aún estamos a tiempo de honrar también la vida de nuestros padres, de nuestros abuelos y de todo nuestro linaje masculino. Dejemos de cargar culpas ajenas. Hagámoslo para aligerar el camino de nuestros hijos e hijas. Este domingo yo me voy a regalar una flor. Los invito a esto, amigos, amigas, radioescuchas. No permitamos la burla ni el desprecio. Insisto, no somos, seguramente no hemos sido los mejores padres, pero hemos ayudado a preservar la vida y ahora tenemos también la oportunidad de honrar la vida de nuestros padres, de nuestros abuelos, de nuestros ancestros, que sin ellos no estaríamos aquí. Y al hacerlo de una manera diferente y a honrarlos también, estaremos aligerando el camino de las próximas generaciones. Entonces, por favor, no compartan estos memes que salen con mucha frecuencia en estos días. Ni siquiera quiero repetirlos, porque es una mofa a la dignidad de la vida, diría yo, de los padres, ¿no? Y al respecto, quiero traer a colación un texto que en alguna ocasión hace poco leí de este libro que me acompaña en mi andar cotidiano. Un texto que escribe Hermann Hesse acerca de su padre. Se los voy a leer porque a mí me conmueve cada vez que lo escucho, y es obviamente en honor a estos padres de pues, nuestros abuelos, bisabuelos. Dice Hermann Hesse: mi padre era diferente. Se mantenía aislado, sin pertenecer al mundo de los ídolos, ni al de mi abuelo, ni al mundo rutinario de la ciudad. Se mantenía aparte, solo, solidario e inquisitivo, educado y benévolo, sin falsedad y lleno de interés por servir a la verdad, aunque manifestando su lejanía en aquella noble y tierna, aunque indescifrable sonrisa. No había en él trazas de misterio. La benevolencia nunca le abandonó, ni la inteligencia, ni su rostro se desdibujó nunca con el infantilismo ni la beatería, cuya interrelación consideraba a veces con melancolía, otras con una ligera ironía, y también con la silente e introspectiva mirada de Dios. Mi padre no podía hablar con mi madre en las lenguas indias. Hablaba inglés y un alemán claro, puro y hermoso, ligeramente matizado por un acento báltico. Era este alemán el que utilizaba para atraerme y ganarme y educarme. A veces yo trataba de emularle, lleno de admiración y entusiasmo, si bien sabía que mis raíces se extendían profundamente hasta el dominio materno, hasta lo más profundo y misterioso. Mi madre estaba llena de música. Mi padre no. No podía cantar. Es un himno, digo yo, esto que escribe Hermann Hesse, que aquí termina la lectura. Es un himno a la vida de su padre. A honrar, ¿sí? Porque es lo que está haciendo en este texto. Honrando la vida, reconociendo obviamente lo diferente que fue, sí, y sobre todo reconociendo la influencia materna que en todos está presente, sí. Y en ese sentido, la invitación el día de hoy, queridos, queridas radioescuchas, es que también honremos la presencia de nuestros antepasados. Estamos a tiempo de honrar, y no importa que no vivan ya, de honrar la vida de nuestros padres y de nuestros abuelos. No tienen que estar vivos, aunque hayan trascendido, podemos hacerlo. Yo lo he dicho de muchas maneras aquí. O sea, no podemos andar en la vida resentidos o guardando rencores, ¿no?, hacia la actitud de las acciones de nuestros padres, de nuestros abuelos. Hay que reconocerlo y hay que honrar la vida. También, ahora sí que hurgando por ahí en la caja de mis olvidos, digo yo, me encontré una carta que le escribí a mis hermanos hace ya 6 años, más o menos. Ahora en julio se cumplen 6 años. Y les mencionaba algo que yo había descubierto en mis reflexiones y en mis terapias de constelaciones, etcétera, ¿no? Les digo a mis hermanos, en esta búsqueda, hace unos días, a través de un trabajo de terapia profunda, encontré que nuestro bisabuelo paterno, el papá de nuestro abuelo Eutimio, pudo haber sido andrógino, que no encontró su identidad sexual, pero sin embargo su familia lo acogió y tuvo una vida que le permitió procrear por lo menos a nuestro abuelo. La familia y el bisabuelo ocultaron esta situación que consciente o inconscientemente llegó a nuestro abuelo Eutimio, quien al no aceptarla o expresarla, quedó atrapado en el sistema sin poder fluir. Lo que sabía de su padre lo dejó atrapado. Nuestro padre, don Gilberto, un angelote en la tierra, trató de encontrar el equilibrio. Nos tuvo a nosotros, la gran mayoría hombres, y junto con nuestra madre, nos educó en la sensibilidad y la no violencia. La primera vez que leo este texto públicamente, lo estoy incluyendo en mis memorias, pero lo hago el día de hoy justamente también, como lo hace Germán Hess, obviamente, con la humildad correspondiente, para honrar en este caso a la memoria del bisabuelo, porque en la historia de él he encontrado que hubo, como lo digo en la carta a mis hermanos, en mi abuelo Eutimio, el papá de mi papá, hubo esta negación, digamos, de las condiciones de su padre, no pudo aceptarlo y quedó atrapado. Y mi padre, ¿sí?, don Gilberto, dándose cuenta de esto, sin conocer seguramente tampoco la historia de su abuelo, pero sí veía la conducta y los comentarios que hacía su propio padre, mi padre cargó con una culpa que no era de él y trató en todo lo posible de transmitirnos a nosotros, insisto, la mayoría hombres, 8 hombres y una sola hermana, transmitirnos una manera diferente de ser hombre, sin juicios y aceptando también la condición del abuelo, que era, ahora sí que era bravo, era tremendo, y que de alguna manera estuvo también excluido, ¿no?, de nuestro sistema, o lo incluíamos, pero desde la dificultad, ¿no?, al abuelo Eutimio. Entonces, creo que ahora lo podemos reconocer, y a través de este programa yo quiero honrar profundamente la memoria de mi padre, obviamente la memoria de mi abuelo Eutimio, con todas sus dificultades, y la memoria del bisabuelo, que de acuerdo a su condición, ¿no?, andrógino, que en aquel entonces, pues, yo creo que ni se conocía la palabra, ¿no?, y más bien se referían a él de maneras más despectivas, cuestionando la identidad sexual y lo masculino hegemónico de aquel siglo XIX, en el centro del país, sumamente conservador. Entonces, reconociendo eso, también ahora yo puedo ver que hay que dejar de cargar culpas, que no nos corresponde, que lo hacemos en honor a nuestro sistema, que lo hemos hecho como lealtad, ¿no?, una lealtad invisible, pero que también hay que aprender a soltar. Y en honor a ellos, a la dificultad que tuvieron, poder ir a la vida, a vivirla con plenitud. Entonces, es el mensaje que en el fondo yo quiero transmitirles a ustedes el día de hoy, y que hagan lo propio con su padre, con su abuelo, con su bisabuelo, hasta donde sepan, y que indaguen en todo caso, como les he insistido mucho en este programa. Nunca es tarde para tener una infancia feliz, digo yo. No lo dije yo, no sé quién lo haya dicho, pero estoy de acuerdo con eso. Nunca es tarde para tener una infancia feliz. Les voy a compartir también, acá entre nos, un texto que también estoy escribiendo en estos momentos respecto a mi padre, ¿sí? Un poco en esta tónica de recordar y de reconocer su historia. Digo lo siguiente también en mis memorias. Mi padre también tuvo algo que ver en mi interés por la sociología. Recuerden, yo soy sociólogo y además terapeuta familiar y de pareja. Mi padre trabajaba en una fábrica textil semejante a la de Parras. El dueño de la fábrica era una persona de origen francés, creo el señor Mauricio Brun, bueno para los negocios y malo para tratar a los obreros que mi padre atendía siendo jefe de personal. Le tocaba mediar entre los intereses del patrón y los de decenas de obreros y sus familias. Lo hacía bien y lo apreciaban tanto el dueño, el gerente como los trabajadores. Papá nos platicaba sus argucias para convencer a los jefes de que limitaran sus exigencias y al líder sindical para que convenciera a sus representados de que, claro que nunca será suficiente el ingreso y las prestaciones, pero lo querían. Desde entonces conocí la avaricia del capitalista, la pobreza del proletariado y la corrupción de los líderes sindicales. Creo que en esa época conocí el concepto de charrismo sindical, que años después mereció mi activismo para combatirlo y apoyar el sindicalismo independiente de las agrupaciones universitarias en la década de los 70s. Papá leía la revista Proceso, la de antes, la que fundó Julio Scherer, al tiempo que apareció el periódico La Jornada después del golpe del gobierno a la cooperativa del periódico Excelsior. Le gustaba leer los artículos de Heberto Castillo. Admiraba su congruencia técnica como experto conocedor de la industria petrolera, así como sus convicciones sociales. Papá nunca militó en ningún partido político, pero ahora sé que era de izquierda. En honor a ti, papá, y lo difícil que fue también esa etapa de traer a toda la familia desde Parras, traerla a Guadalajara para darnos una vida mejor y seguir adelante en tu función de padre, desde tu lugar, desde la manera como tú pensabas que era lo mejor de hacerlo, que definitivamente fue la mejor manera. Quiero compartir también con ustedes, ahora sí que acá entre nos, una carta que yo le escribí a mi padre. Ya había fallecido, ya tenía, pues yo creo que unos 20 años de haber fallecido, cuando mi madre estuvo en casa 3 años antes de morir. Estuvo aquí con nosotros en Durango, con María Luisa, con mis hijos y conmigo. Todavía no me separaba de María Luisa. Y estando ahí, estando en casa mi madre, pues yo inevitablemente pensaba en mi papá. La acompañamos a mi mamá antes de que se viniera a Durango. La acompañamos a quitar su casa que tenía en Guadalajara, a un lado de la casa de mi hermano, allá en Helios, en la calle de Helios. Y ahora sí que la acompañamos a quitar su casa y a enterrar los recuerdos de su vida. Cuando le preguntábamos, por cierto, por algunas circunstancias del pasado, siempre nos repetía: no me acuerdo ni quiero acordarme. Fue difícil para ella, como para todos, ¿no? Quienes llega un momento en la vida en que empiezan a declinar sus capacidades físicas y pues lo único que queda es la remembranza, el recuerdo, pero que ya en esas circunstancias a veces es lo que menos quiere hacer, recordar. Lo escribo hoy en estas memorias mías y lo recuerdo, pues para que no se nos olvide, ¿no? Y bueno, el tema es que en aquellos días, estando mi madre en casa, yo le escribí una carta a mi papá, porque mi mamá todos los días que la llevaban a asearse, pasaba por un pasillo de la casa en donde estaba una fotografía de mi padre, una foto muy, muy bonita, la verdad. Mi padre era muy, muy guapo, ¿no? De hecho, así le decían, el chulo, le decían a mi papá cuando estaba joven. Y siempre que pasaba por ahí, por el pasillo, mi mamá hacía como un gesto de: mira tú, tan a gustito. Tenía ya 20 años de haber fallecido. También tú tan a gustito. Y lo hacía pues con envidia, lo hacía con añoranza, con tristeza. Y pues añorando también, ¿no? Ya regresar en compañía de su esposo, ¿no? Entonces era inevitable. Era inevitable unir el recuerdo de mi padre con la presencia de mi madre en casa. Entonces, estando ahí en casa, yo le escribí esta carta a mi papá. Insisto, pues obviamente ya había fallecido, pero yo se la escribí desde el corazón, sabiendo que él la recibiría, como ahorita estoy seguro que la está recibiendo, hasta donde está. Y ahora está junto con mi madre. Y yo le decía a mi papá, refiriéndome obviamente a mi madre. Cada vez está más tranquila, reconciliada con la vida que le está dando la oportunidad de vivir con serenidad el último tramo del camino. Te sorprenderías de verla con su andar lento, pensando más de una vez el siguiente movimiento. Nada que ver con la mujer que echaba lavadoras de ropa mientras cocinaba y supervisaba las tareas de los hijos. Sigue siendo muy ordenada y disciplinada con sus alimentos. Toma pocas medicinas, solo las indispensables para continuar con lo que el geriatra que la atiende ha definido como una vejez exitosa. Sus órganos internos funcionan de maravilla, mejor que los míos, y todos sus sentidos los mantiene alerta para recordarnos sacar la basura, pasar por los hijos y atender adecuadamente a las mascotas. Cuida su aspecto, se mantiene limpia y arreglada y no perdona asistir diario a misa de 12 a catedral, en donde ha cultivado amistades y se ha ganado la estima de muchos feligreses. María de Jesús está bien, no te preocupes. Mi hermana, mis hermanos y yo, María Luisa y mis hijos, nos estamos encargando de hacer lo mejor posible lo que tú hubieras querido hacer. Nos educaste para esto y ahora nos toca regresar un poco lo recibido. Gracias, papá, por darme la vida y la oportunidad de disfrutar a mi madre. Esta es la manera de honrar a nuestros padres, a nuestros abuelos, a nuestros bisabuelos. No esta otra que nos invitan las redes sociales o la mofa de la sociedad, ¿no? Sí, sí ha estado canijo. Sí hemos hecho muchas cosas como hombres. Muchas conductas nuestras han estado perjudicando mucho la vida de mujeres, de hijos, de niños, de niñas. La sociedad misma se ha lastimado. Pero tenemos que detener esto. O sea, no podemos ser cómplices, ¿no?, de estos comentarios que siguen saliendo y que no muestran. Lo puedo decir con mucha certeza porque lo he visto ahora con mis alumnos. Pues mis alumnos que estuvieron aquí conmigo la semana pasada, en donde referían que los muchachos ahora, digo, los jóvenes, hombres y mujeres, ya ven con esperanza, ¿sí?, una nueva manera de ser hombre. Y entonces, en vez de promover estos logros, digamos, de nuestra sociedad que se están dando, porque cada vez vemos a más padres solteros haciéndose caso de sus hijos, padres cargando todavía en bambineto, en la sillita, a dos hijos para desayunar el domingo, ¿no?, en un restaurante en donde pues se ven las familias completas. Pero cada vez hay más el ejercicio de una paternidad mucho más responsable y que muestra que las cosas están cambiando. Entonces, promovamos eso. Reconozcamos los cambios que están haciendo los jóvenes ahora. Reconozcamos también lo difícil que fue la vida de nuestros padres, de nuestros abuelos, porque vivieron situaciones muy canijas y que ahora se nos hace fácil juzgarlos con toda la comodidad que tenemos y no vemos, ¿no?, las dificultades y las posibilidades que ellos tuvieron. Entonces, esa es la invitación, ¿no?, a que pues este domingo, que se conmemora el Día del Padre, no aceptemos, ¿no?, esta burla, no permitamos, ¿no?, que se siga dando situaciones, y mejor hagamos un ejercicio de reflexión también para ver hasta dónde hemos estado cargando culpas que no nos corresponden para poder empezar a soltarlas y poder soltarlas, como digo yo, en beneficio de nuestras próximas generaciones. Hay un libro, lo traje también acá, no les voy a leer nada de este, Pero nomás para que vean lo difícil y lo grave que está siendo este tema de la paternidad en nuestros tiempos actuales. Es un libro que escribe un sociólogo español que se llama Luis Flaquer y se llama La estrella menguante del padre. Y habla de cómo está menguando, ¿no? De cómo esta crítica que se hace tan fuerte al patriarcado, que estamos de acuerdo, y yo soy el primero en criticarlo, digo, no el primero, el primero en compartir, en seguir, en fin, compartiendo la crítica que se hace al patriarcado, pero no por eso tenemos que juntar el tema del padre con esta crítica patriarcal, ¿no? Porque, insisto, estamos haciendo las cosas diferente. Sí, los hogares están quedando en muchos casos sin el padre, ¿sí? Y hay un ejercicio muy irresponsable en muchos casos de la paternidad por parte de algunos papás, ¿no? Con esto de las pensiones alimenticias, etcétera, ¿no? Hay que seguir pugnando por que no ocurra eso, pero también tenemos que evitar que ocurra esto que menciona este sociólogo Luis Flaquer, porque él llega incluso a cuestionar, hay un capítulo en este libro donde se cuestiona si vamos hacia una sociedad sin padre, ¿no? Porque una tercera parte de los hogares en nuestro país, y pues parece que en muchos países, pues están siendo dirigidos por una sola mujer, ¿no? Por una mujer sola. Y entonces llega a hablar de esto, de hogares sin familia, familias sin hogar, ¿no? Familias sin padre, ¿no? Hacia una sociedad sin padre, se pregunta Luis Flaquer. La génesis de la monoparentalidad, socialización de los hijos, salidas de la crisis, etcétera. Es un libro excelente. Le agradezco mucho a Beatriz Valles, mi amiga, compañera de yoga, aunque tengo varias semanas sin ir, que me lo haya regalado este. Y bueno, decir que en todas nuestras familias hay historias. Cada quien revise la suya. Y son historias difíciles en relación a nuestros padres, a nuestros abuelos, a nuestros bisabuelos. Pongámosle nombre. Veamos, así como les decía yo la semana pasada que estuve compartiendo esta carta que descubrí de mi tía Manuela, que escribió a mi papá unos meses antes de morir y unos meses antes de que yo naciera. Poder compartir, ¿sí?, estas historias, poder reflexionar acerca de ellas y darles un buen lugar en la familia. Hablar de ellas, hablar de estas expresiones difíciles, muchas, sí, pero también hay que ver la parte positiva, ¿no? Yo he seguido reflexionando en esta semana sobre el mensaje que me da mi tía Nela al yo encontrar esa carta, y es que yo durante mucho tiempo la vi a ella desde el lugar de víctima. Es decir, yo a ella la vi como una víctima de mi sistema familiar, porque vivió una vida muy difícil, ¿no? Ya la he compartido con ustedes. Fueron situaciones muy difíciles, y entonces yo dije, ¿por qué me jala tanto? ¿Por qué me jala tanto la historia de mi tía Manuela? Entonces, cada uno de ustedes, cada una de ustedes, queridos, queridas radioescuchas, chequen qué personaje de su sistema familiar les jala, qué resuena en ustedes, cuál es la energía que está presente a la hora que hablan de la abuela Kika, del abuelo Ramón, de la tía loca que nadie quería, del abuelo que debía muchas vidas, en fin, del mujeriego. Chequen quién es el que les resuena, a dónde les jala, ¿no?, la energía. Y entonces ahí échense un clavado y revisen su historia personal. y que digan, ¿por qué me jala? Yo terminé reconociendo en estos días de que al yo haber colocado a mi tía Manuela en el lugar de víctima de mi sistema familiar, pues lo que me resonaba a mí era que yo me había estado colocando como víctima también de las historias de humillación que yo viví desde niño o en mi juventud y que las he compartido aquí con ustedes. Entonces, en honor a ella, ya no. O sea, me salgo de ese lugar de víctima, ¿sí? Le quito a ella el lugar de víctima porque ella pudo generar vida, ¿sí? Gracias a la presencia de mi tío Manuel Barba, ¿sí? Que también estuvo excluido y que entre los dos tuvieron la posibilidad de generar vida y generar esa familia hermosa de los Barba Macías, que están presentes ahora en nuestra familia. Pues hasta aquí lo dejo, queridos radioescuchas. Regálense una flor, papás, si no los quieren los demás. Ustedes sí quiéranse a sí mismos. Ámense a sí mismos en un acto de amor propio. Regálense una flor. Si pueden, échense unas chelas, no se emborrachen. Si toman, no manejen, pero pues disfruten con su familia, con sus hijos y en honor a nuestros antepasados. Que la pasen muy bien. No sé si hay algún mensaje por ahí, todo en orden. Bien, pues a disfrutar, a seguir disfrutando esta mañana fresca y que tengan bonita semana. Hasta la próxima.
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9: Diez de la mañana con 2 minutos aquí en la cabina de Radio Universidad. Vamos a seguir con música cubana y el Buena Vista Social Club y esto que se llama Amor de Loca Juventud. Quédese con nosotros. Muy buen día.

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10 de la mañana con 20 minutos aquí en la cabina de Radio Universidad. Estamos escuchando la colección Cuba Siempre, Cuba Golden, Cuba Siempre, y acabamos de escuchar la voz de Amaury Gutiérrez. Quédese con nosotros, muy buen día.

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5: Hola, muy buenos días. Un placer para mí el día de hoy estar aquí con dos alumnos de la materia de optativa y dos materias de auditoría administrativa. El día de hoy me acompaña Jonathan. Bueno, antes que nada comentarle que ellos son alumnos de noveno semestre, que están por egresar, que ya no querían hacer nada, de hecho, trabajar. Ya nada más pensaban en sus bandas, mi graduación. Y finalmente hicieron un proyecto muy bonito, digno de no solamente por la calificación, sino de admirar su trabajo. Felicidades, Aaron Rodarte Cuevas, alumno de noveno semestre de la carrera de licenciado de administración de la Facultad de Economía, Contaduría y Administración. Igualmente, bienvenido, Jonathan. Jonathan Gabriel Páez Lucero, bienvenidos al programa.
6: Muchas gracias.
7: Gracias, maestra.
5: Al contrario, gracias por aceptar estar aquí con nosotros para que nos platiquen un poquito sobre su proyecto. Son dos materias y son dos proyectos totalmente diferentes. Parten de un mismo marco conceptual, de una misma teoría, pero con una disyuntiva en diferentes sentidos. Primeramente, ¿nos pueden hablar un poquito en qué consistió su proyecto? Si quieren, empezamos con la parte del proyecto de auditoría.
6: Sí.
5: Sí, para que nos comenten en qué consistió su trabajo. Ellos tienen estadísticas, tienen tablas, pero bueno, no las vamos a comentar en ese sentido, pero sí en qué consistió su trabajo de auditoría, su proyecto.
6: Ajá. Bueno, el trabajo de auditoría que realizamos mi compañero Jonathan Gabriel y su servidor Aarón fue en base a una empresa ubicada en el estado de Zacatecas, una empresa familiar que tiene 15 años desde que se fundó. Y bueno, ahorita está la tercera generación ahí metiéndose de lleno a la dirección. Y pues bueno, cuando una empresa transiciona de generación a generación, pues se encuentra con muchos problemas administrativos, financieros y de mercado, que todo eso podría empezar a solucionar metiéndose al área financiera, al día a día que se llevan los almacenes, las ventas, las facturas, todo lo que tenga que ver con administración. Bueno, y aquí pues tuvimos la oportunidad con la maestra Tere Lucero, de poder realizar este proyecto para aplicar lo que nos ha enseñado en base a la auditoría, a normas de auditoría internacional, en donde hemos pues visto discrepancias con los ingresos, egresos de la empresa. Y por eso fue como el motivante para hacer esta auditoría.
5: Muy bien, espero que sí les haya servido la teoría. De hecho, no se trataba de vaciar el libro, de ver todo el programa, sino de aplicarlo. Y por eso es que estamos aquí, para dar a conocer los trabajos que hacemos dentro de el salón de clase, específicamente en la cuestión de auditoría. Pues no es lo, o sea, sí tenemos que tener la base, sí tenemos que tener los conocimientos, tenemos que tener la herramienta, pero más que nada aplicarlo, ¿verdad? ¿En dónde lo podemos aplicar? Y yo les decía en el día a día, los avances. Jonathan, Aarón, los avances, los avances. Entonces, esto es un trabajo de todo un semestre. ¿sí? En la parte de auditoría, yo les explicaba y les decía, nunca se comente, es que esto está mal hecho, es que aquello, porque a nadie nos gusta que nos digan que hacemos mal las cosas, aunque así sea, ¿no? A nadie nos gusta. Entonces, comentábamos la cuestión de decir, ¿qué palabra aprendieron, Jonathan, Aarón? ¿Qué palabra aprendieron? ¿Qué es, cómo se dice? No se dice, es que esas cosas están mal hechas, ¿cómo se dice?
7: Inconsistencias.
5: Exactamente. Vamos a hacer una revisión y vamos a resaltar las inconsistencias, pero no vamos a decir, ay, es que esto está mal, es que la empresa está haciendo está mal. Y ahorita Aarón dice, es que eso era un periodo de transición y aquí tenemos que hacer énfasis en una cuestión. Se lleva una administración empírica. Sí, entonces, ahora ustedes con los conocimientos, Aarón, digno representante en esa empresa familiar, pues puede decir, no, es que hay inconsistencias, pero lo podemos hacer en una cuestión, ahora sí ya no aplica la administración de manera empírica, sino científicamente, ¿verdad? Sí. ¿Algo quiere decir a Jonathan?
7: Yo en lo personal, la verdad, me pareció muy interesante el llevar a cabo durante todo el semestre estos análisis que hicimos. La verdad, el tema de la auditoría no pensé que me iba a gustar tanto como me terminó gustando. Sí lo vi muy, muy importante, muy interesante. Y como lo dijo usted, pues encontrar algunas inconsistencias que hayan salido, yo siento que también le va a ayudar pues a nuestro compañero Aarón para mejorar ahí. Hay cositas dentro de la empresa, cualquier cosa. Pues siempre hay que tratar de mejorar, ¿no? ¿Verdad?
5: Y de manera personal, ¿qué me deja, Jonathan?
7: A mí me deja mucho aprendizaje porque me aprendí a fijar en los detalles. En los detalles de que, aquí, por ejemplo, no, pues se vio una inconsistencia de esto, aquí se vio de esto. O sea, yo siento que me gustaría aprender un poquito más de auditoría.
5: Qué interesante. O sea, lo que más me gustó a mí es que, bueno, aclaro que los dos estaban muy renuentes. Ay, porque tenemos que hacer un proyecto. Y lo escucho y me lo dicen. Casi me lo hacían en la cara. Yo sí me sentía mal porque decía, ay, qué mala onda, ¿verdad? Yo tanto que los quiero y ellos, mira cómo se expresan de mí. Pero yo no lo tomaba personal. Yo decía, espérate, ten paciencia. Entonces yo lo que hice es tener paciencia. Y entonces empezamos a descubrir un campo en el ámbito de la auditoría, específicamente la auditoría administrativa, y yo ya los vi tan entusiasmados y ahora todos quieren especializarse, todo el grupo, en la cuestión de auditoría administrativa. Les gustó mucho la materia. Y a mí me gusta que les haya gustado, ¿verdad? Que yo solamente soy su guía. Yo los guié, yo los llevo a esto y quiero felicitarlos y agradecerles toda esa paciencia, porque gracias a esa paciencia ustedes pueden desarrollar un proyecto. Un proyecto, pero no en la parte teórica, sino en una cuestión real, la realidad. Porque ahorita podían cometer errores. Yo les revisaba y les decía, a ver la gráfica, a ver dónde está la secuencia de actividades. Tienen que hacer una gráfica. Y entonces cuando vamos revisando, pues hay errores y no pasa nada. Pero ya cuando estén en el ámbito profesional, ahora sí ya pasa. Yo quiero que digan, el auditor Aarón, el auditor Jonathan Páez. O sea, no que digan el administrador, sino el auditor, ¿sí? Sí. Que viene a enfocarse a la auditoría administrativa y que viene a meterse a los problemas en la organización, ¿cierto o no? Y que viene a involucrarse con esos problemas y que dice, ¿sabes qué? Y lo vamos a resolver, pero lo vamos a resolver. Y lo resolvieron. Felicidades nuevamente. Y ahora falta otra parte. Eso ya no lo vemos y lo dijimos que en la auditoría, pues ya no vemos el seguimiento porque pues termina el semestre y hasta aquí terminamos, ¿verdad? Pero sí hay una parte que ustedes tienen que hacer un compromiso de darle un seguimiento, ir a entregar esa información donde se las proporcionaron. No se queden con esa información porque no les pertenece, primero. Y segundo, porque pues tenemos que aportar, ¿verdad? Y bueno, más que hablen de la empresa, de las inconsistencias, pues que también agradezcan que les sirvió de aprendizaje.
6: Sí. Sí, bueno, pues es algo que somos pues afortunados de poder realizar este trabajo en una empresa
5: real.
6: Real, que es de, pues sí, que hemos visto cosas que hemos desarrollado con la realidad, no nada más en viendo la metodología del libro, leyendo el libro, es también aplicándolo en base a procedimientos. Y también pues es mucho trato con personas, el proyecto es mucho de de estar conectado con las personas, saber qué necesitan, por qué se hace eso, por qué los controles están así, quién lo decide.
5: Oye, es que a todos nos tienen miedo, digo, nos tienen miedo porque he estado en auditorías muy importantes, en la auditoría de el actual gobierno, yo fui parte, lo digo de manera muy honrosa, en el equipo de entrega de recepción del doctor Esteban Villegas, en esta administración. Yo formo parte de ese equipo, entonces, pues todos nos tienen miedo. Y a todos les caemos mal los auditores. Ahí vienen, o sea, ahí viene el equipo de auditores y llegábamos, ¿no? Y nos, yo toda empoderada, yo me sentía, o sea, perrona, decía yo. ¿Por qué? Porque llegas al momento de que dices hacer la auditoría. Pero ve la importancia y la responsabilidad tan grande que teníamos. Y entonces yo les decía en clase, ustedes están haciendo la auditoría, se están revisando. No van a buscar lo que no está, o sea, lo que no está, no está. Oye, que la silla, no, espérame que ahorita la... No está, eso no está, es una inconsistencia, lo que no está, no está. Y entonces eso nos permite hacer, pues, ciertas correcciones. Ya después viene el equipo de auditores, el siguiente equipo, la siguiente parte de la auditoría. Ahora sí, dale el seguimiento, si ahí es otra cosa. Y como dice Aaron, ¿no? Pues a aplicarlo y saber qué sé. Pero luego, entonces, bueno, antes de pasar al siguiente proyecto, porque son dos proyectos, antes de pasar al siguiente proyecto, entonces, ¿qué nos deja la cuestión de la auditoría, Aaron?
6: Bueno, pues nos deja el tema de auditoría para una persona que a lo mejor está tomando decisiones día a día, pueda tener un control mayor, una administración mejor, a lo mejor delegar cuando se hace el tema de la delegación de actividades, pues dejarlo con su manual de procedimientos, cómo debe de haber un manual de contabilidad, manual de almacén, manual de ventas.
5: A mí me llamó la atención porque ustedes dijeron algo de las finanzas. Sí. Bueno, no vamos a exhibir aquí a la empresa ni mucho menos, no se trata de eso. Pero ustedes dijeron, es que hay un problema de desvíos, un problema de... pues a lo mejor es falta, ¿verdad?, de administración. ¿En qué sentido? Pues estamos teniendo mermas, como decimos, ¿no? Normalmente.
6: Sí, bueno, en el proyecto lo marcamos como a lo mejor desvío de recursos, porque pues viéndolo de externamente sí sería un desvío de recursos, pero como la empresa es familiar, a lo mejor las decisiones se toman entre hermanos, papá, pues es más el control que se debe llevar a lo mejor cuando hay una factura y en esa factura fue en efectivo, el ingreso en efectivo a lo mejor no está en la caja chica.
5: Pero que a lo mejor por error, por desconocimiento, ¿no?
6: Sí, o que se gastó en algo y que no se registró, no hay un ticket, no hay una factura de egreso para ese proveedor. A lo mejor también por eso puede haber ese desvío de recursos.
5: Muy bien, pues es muy interesante su trabajo, pero no nos trajeron un queso, ¿eh? Yo esperaba que llegaran con los... Miren, aquí es este... O sea, ¿son quesos? ¿Qué más es?
6: Es queso tipo chihuahua. Elaboramos en tipo enchilado, como de
5: que ya
6: rancho,
5: lo probé,
6: como, artesanal,
5: que si nos,
6: como un poco más artesanal.
5: Que cuando presentaron, sí nos trajeron así como que es para que lo prueben. Unas quesadillas riquísimas, deliciosas. Entonces, es bueno saber que Rancho La Muralla tiene esos productos, ¿verdad? Ahí haces comerciales, así lo vamos a cobrar. Sí, y bueno, después de ahí, en el mismo marco conceptual, con la misma teoría, con el mismo marco teórico, parte otra investigación, que es el otro proyecto, que tiene que ver con sustentabilidad y sostenibilidad organizacional. Un tema que, híjole, yo espero que les haya gustado. Sí. Yo no sé si lo habían visto en otras materias, porque siempre dicen, bueno, los alumnos siempre dicen, es que no lo hemos visto. Siempre dicen eso, no sé.
6: Bueno, en el tema de sustentabilidad es la primera vez que lo vemos aquí con usted, con la materia de
5: optativa
6: 8. Y el tema de sustentabilidad pues es muy importante ahorita, está como de moda, bueno, ya tiene tiempo que se está usando mucho en las empresas. Es algo que más que nada de ser sustentable y de que ser buena persona con el medio ambiente, a lo mejor buena organización, es también para... Debe de haber un crecimiento económico, un ingreso para la empresa que se ahorre dinero, porque pues el empresario no lo va a hacer si no está ganando dinero de manera sustentable.
5: ¿Qué dijimos que es sostenible y que es sustentable? ¿Cuál es la diferencia? No es examen, ¿eh? Conste.
7: No, ya parece examen. No.
5: ¿Qué es sostenible?
6: Bueno, sostenible es que puede perdurar por toda la vida.
5: Y sustentable. O sea, también tiene que ver con la sostenibilidad, pero que es sustentable.
6: Que las materias primas se puedan volver a reutilizar.
5: Bueno, aquí es el cuidado del medio ambiente. En este caso es el uso de reciclaje, de materia prima, de cuidar, de no contaminar, con responsabilidad social, con ética responsable social, que es lo que tenemos que hacer. Ese es el papel de nosotros como administradores. Entonces, en este sentido, ustedes en su proyecto presentaron un tema muy bonito.
6: Sí.
5: Sí, que tiene que ver, interesantísimo, lo que ustedes investigan.
7: Sí, la verdad a mí me gustó mucho el camino que tomamos a partir de los quesos. Yo siento que estuvo muy a la par del tema del proyecto de auditoría. Sí, me gustó mucho cómo lo manejamos, el camino que se tomó, porque yo también cuando lo íbamos trabajando, yo también decía, dije, ah, chis, pues está bueno. Dije, sí, hay que darle seguimiento a esto. Dije, porque la verdad sí se ve muy bien, se ve prometedor.
5: Que fue efectivamente lo que encuentran esa investigación, más que tablas, gráficas, modos, formas, más que nada que nos expliquen la cuestión
6: del
5: suero.
6: Operación, ¿verdad?
5: Del suero.
6: Bueno, nos metimos, mi compañero y yo, ahí a la empresa para directamente a la operación, a la fábrica, en donde se realiza pues el queso tipo Chihuahua, que en ese proceso nos dimos cuenta que si llegan 10 litros de leche, de esos 10 litros sale un kilo de queso. Pero ¿qué pasa en el momento de la transformación? De esos 10 litros, 9 litros se hacen suero de leche, que es, pues, se deshace. La mayoría de las queserías es desecho. Se tira, a lo mejor sin tener una buena...
5: Y esto es una contaminación muy grande.
6: Sí, es muy contaminante, 100 veces más contaminante que el desecho de residual de las personas, de ciudades. Entonces, pues es algo muy ácido que deteriora el suelo, deteriora el agua, lo hace pues tóxico para las personas. Y entonces se puede contaminar pues cantidades muy grandes de agua. Y por eso decidimos ver qué podemos hacer con ese suero que es residual para la empresa, que es dinero tirado. Y nos dimos cuenta que el suero de leche pues tiene muchas proteínas buenas, de muy buena calidad, tiene vitaminas, tiene minerales, calcio, todo lo que se deshace de la leche se va casi todo al suero. Entonces decidimos hacer...
5: Sí tiene vitaminas. Sí tiene
6: vitaminas.
5: Tiene, ¿cómo se dice? Cosas que son productivas, vamos.
6: Sí.
5: Aunque es un desecho, aunque es muy contaminante, yo puedo agarrar lo que sí sirve. ¿Y qué hago con eso?
6: Y con eso se pueden hacer varias cosas que tengan como mucha proteína, a lo mejor mucho calcio. Lo que nosotros nos decidimos ir fue por bebidas con alto valor nutricional, con muy alta proteína y algo que sea muy natural y que sea saludable para las personas que buscan tener un bienestar en su vida más saludable. Bueno, y empezamos... revisando cómo se podría hacer ese proyecto y necesitamos primero pues es una inversión fuerte, pero que en base a un estudio financiero sí se termina pagando la inversión. Y además son tres líneas de bebidas. La primera sería hacer una bebida alta en valor nutricional, que sería pues... Se necesitaría pasteurizar el suero primero para poderlo hacer bebible para las personas. Y eso sería la primera línea de negocio que se abriría. La segunda ya sería una bebida de alta proteína, que como sabemos, pues la proteína en polvo para los que van al gimnasio pueden tener proteína en polvo a base de suero de leche. Entonces desde ahí pues sabemos que es un ingrediente muy importante. Lo podemos hacer como un tipo suero, con proteína, muy alto en proteína, para personas que están haciendo deporte, gimnasio. Y bueno, y después de eso, pues sería hacer como el estudio de mercado, saber cuántas personas pues lo van a consumir, porque si no lo consumen, pues no sirve de nada fabricar ese tipo de productos.
5: Conocer el mercado meta, hacer una segmentación de mercado, la distribución, presentar en un plan de mercado. Ya sé, es otra parte, eso ya es otra...
7: Sí, enfoque. Pues de hecho en lo que nosotros nos, en el nicho que más nosotros nos estábamos enfocando era en el tema de los deportistas, porque por ejemplo toda la cadena que manejaríamos nosotros, pues nos basamos en tres pasos, que es a lo largo de 36 meses, que serían 3 años. El primer paso pues era aquí solamente en la región, ¿verdad? El segundo paso ya nos moveríamos pues a la región de Zacatecas, a los estados pues colindantes, ¿verdad? Y ya la tercera pues eran en el tema de los gimnasios, de las cadenas de supermercados, lo que pues es Walmart, el Super y todo, porque vimos que, bueno, el nicho que nos interesaba un poquito más era el tema de los gimnasios. Para las personas que van al gimnasio, pues saben que siempre encuentran ahí bebidas hidratantes, encuentran proteínas, encuentran los BCA, encuentran de todo ahí, y sentimos que es un muy buen nicho en el que podríamos enfocarnos. También otro que nos parecía muy interesante, como ahorita lo comentábamos al inicio, pues el tema de la sustentabilidad pues ahorita está muy de moda. Hay muchas personas que ahorita pues les gusta comer pues cosas que sean 100% naturales, uh-huh. Que tengan,
5: y que es un área de oportunidad, podemos aprovechar, uh-huh. En lugar de contaminar, de desechar este material, pues entonces la propuesta de ustedes es la elaboración de ese suero.
7: Sí, la verdad sí nos parece, bueno, a las personas que se los comentamos así un poquito por encima, o incluso cuando les pusimos en la clase, vimos un interés. Bueno, yo normalmente cuando paso así a exponer algún tema, normalmente me fijo en todas las personas para ver si les está interesando, para ver si tomo un cambio de rumbo en cómo lo estoy presentando, y la verdad la mayoría de los presentes vi que sí les interesó mucho.
5: Qué bueno, pues muy, muy interesante lo que nos viene a platicar el día de hoy. Y bueno, pues esa es la sustentabilidad de las organizaciones, buscar la forma de cómo, con responsabilidad, pues cómo cuidar ahora sí que en cuestiones de medio ambiente, de contaminación, y no decir, no, pues es que hay que quitarla, esta empresa contamina. No, espérame, es que ¿qué hago con ese desecho? ¿Qué hago con esa contaminación? Mejor como administradores, responsablemente vamos a preocuparnos, y esa es la parte de la sustentabilidad, ¿verdad? Entonces, sí. Yo espero que les haya quedado de verdad ese, más que el conocimiento, les repito, más que el conocimiento, pues ahora sí, en dónde lo voy a aplicar, ¿no? ¿Cómo lo voy a aplicar? ¿O cómo lo debo de aplicar? Y no sé ustedes qué más quieran comentar sobre el tema de sustentabilidad. Aquí hablábamos de, aparte de la sustentabilidad, para eso empezamos con la parte teórica, que era pues buscar la posibilidad de un benchmarking, buscar la posibilidad de un just in time, o sea, justo a tiempo. No sé ustedes qué herramienta, pues, de alguna manera recomiendan, aparte de la parte del suero, que puede aplicar la empresa, ¿verdad?
6: Bueno, pues para poder crecer esa industria del suero, se necesitaría tener un método de just in time para tener, porque el suero no deja de ser un lácteo, siempre va a ser un lácteo.
5: ¿Y no tenerlo almacenado? ¿Sería la idea o cómo sería?
6: Sí, sería lo que llega, se produce, siempre se va a producir y vender al mismo tiempo, porque es un perecedero que necesita refrigeración, cadena fría, y por eso vamos a ver la posibilidad de implementar el just in time en el almacén de esa materia prima que es el suero.
5: Para no tenerlo ahí. Ajá. Si no, entonces volveríamos a
6: caer. Si no, volveríamos a caer en lo mismo, se echa a perder, ya no sirve y se tiraría.
5: Desperdicios. Bueno, acuérdense que como administradores, pues nuestro papel fundamental es cero desperdicios. Okay. Sí, cero desperdicios. El mayor, un mayor, ¿cómo decimos nosotros? ¿Cuál es nuestro lema? Un mayor aprovechamiento con un mínimo de
6: recursos.
5: De recursos, de esfuerzos y de desperdicios, ¿verdad? Es exactamente es en lo que pues nos debemos de enfocar. Y pues a mí no me resta, yo quisiera tenerlos aquí todo el día, toda la mañana, pero sé que es complicado. Tenemos que respetar horarios, tenemos que respetar tiempos, formas, medios, y no me resta más que agradecerles el día de hoy su presencia, y sobre todo felicitarlos, y yo les auguro muy buenos resultados con este proyecto. No lo dejen hasta aquí. Busquen la forma de cómo materializarlo.
6: Sí.
5: Sí, de cómo llevarlo. Ayer yo vi les voy a pasar el link donde dice que hay un presupuesto por medio de gobierno, buscar ese presupuesto, ese apoyo, es cerca de, para emprendedores, cerca de 80,000 pesos. Entonces yo creo que no les caería nada mal. Y no lo dejen en la mente, inténtenlo. Lo que no se materializa, lo que no se realiza, no existe. Entonces, pero si existe en su mente, en su corazón, claro que existe, y es cuestión nada más de buscar, de canalizar, de trabajarlo. Tienen muchísimas herramientas, no dejen hasta aquí. Yo siempre les digo, no son las herramientas suficientes. Busquen más, muchachos. De con nosotros ya se van. Yo ya no los voy a tener. Para mí fue un placer tenerlos y ojalá los pueda volver a encontrar, ya no como alumnos, sino ya como colegas. Y siempre, siempre yo, la puerta abierta para ustedes. Mi corazón y todo lo poco en que yo pueda aportar y pueda ayudarles como su maestra, como su guía. Siempre está abierta la posibilidad. Muchas gracias por haber estado en el programa.
7: Muchas gracias.
5: Muchas gracias. Saludos y saludos a los demás. Y ojalá nos inviten a la graduación, ¿eh? Hasta luego. Gracias.
7: Nos vemos.
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Muy buenos días, estamos en Radio Universidad, la voz de la identidad universitaria. Son las 11 de la mañana con un minuto y vamos a presentarles a Fernando de la Mora en el dueto que realizó con Armando Manzanero, este gran tenor mexicano, acompañado con el talento musical de Armando Manzanero, compositor yucateco. Quédese con nosotros en Radio Universidad 100.5 FM.

son las 11 de la mañana con 17 minutos en la cabina de Radio Universidad. Estamos escuchando a Fernando de la Mora y Armando Manzanero. Terminamos de disfrutar esta pieza musical y enseguida su programa Conexiones, redes de investigación de la Universidad Juárez del Estado de Durango. 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

0: Hola, ¿qué tal? ¿Cómo están? Muy buenos días. Bienvenidos a su programa Conexiones, Redes de Investigación de la Universidad Juárez del Estado de Durango. Muchísimas gracias a quienes nos acompañan a través del 100.5 FM de Radio Universidad en www.radio.uged.mx y gracias, por supuesto, por su comunicación. El día de hoy tenemos dos invitados muy especiales. Me permito saludar al maestro Francisco Castañeda. Maestro, ¿cómo está? Bienvenido. Hace unas semanas lo escuchamos en la partitura. De verdad que fue una experiencia increíble el conocerlo de fondo, ¿no? Toda esta semblanza musical que usted tiene, estas propuestas de jazz, pero también disfrutamos de una partitura un tanto alternativa a lo que hemos estado acostumbrado a tener a través del 100.5 FM.
1: Sí, bueno, fue una experiencia muy interesante porque yo creo que es muy nutritivo escuchar este tipo de charlas y tenerlas, porque pues Miguel se dio de una manera muy muy muy natural y muy rica, y pues obviamente compartir siempre es un gusto, y un gusto estar aquí contigo también.
0: No, hombre, al contrario, gracias a usted, y le enviamos un saludo muy muy afectuoso al maestro Miguel Ángel Murciaga Díaz, quien es el director de la Orquesta Sinfónica de la Máxima Casa de Estudios, un gran talento también, sí, duranguense. Y pues bueno, hacemos también la invitación a que disfrute usted la partitura de lunes a viernes en punto de la 1 de la tarde, siempre con experiencias increíbles en esta divulgación musical que realiza el maestro diariamente. Y tenemos otro gran invitado, usted también ya lo conoce, ha estado en varios espacios de Radio Universidad, el maestro Máximo Gatta. ¿Cómo está? Bienvenido, maestro, qué placer.
2: Muchas gracias, Esther, es un gusto estar con ustedes hoy.
0: Y pues bueno, a mí me encanta el poder conversar con ustedes sobre estos temas, porque cuando pensamos en la música, pensamos en estos aspectos del arte, ¿no?, de la creación, siempre nos ubicamos principalmente en el escenario, ¿no?, en el teatro, en las galerías, pero hoy en día el arte tiene funciones sociales importantes, pero también funciones necesarias en materia de investigación. Y esta es otra faceta del artista, del creador, y hoy ustedes nos van a hablar precisamente de estas actividades que realizan, que son realmente muy importantes y que permite a la ciudadanía entender este trabajo del músico desde otra cara, pero igual humana y muy, muy enriquecedora.
1: Sí, bueno, es un placer también trabajar al lado de Máximo y también verlo trabajar por cuenta propia, porque el aporte que tratamos de hacer y que los invitamos a que lo conozcan es desde la historia, conocer también nuestra trayectoria como músicos y hasta cierto punto dónde estamos ahorita y por qué estamos en este momento, ¿no? Es necesario conocer los procesos por los que institucionalmente, por ejemplo, la Escuela Superior de Música, la música catedralicia, etcétera, ha dejado huella en la ciudad de Durango, y no nada más en la ciudad de Durango, sino también en la región norte del país y el resto de la República, ¿no? Eso es importante porque nos ubica también en darle un valor agregado a lo que dices, ¿no? No nada más es la interpretación, el tocar y el aplauso, sino que hay un trabajo detrás muy importante, y a partir de la investigación pues queremos darle ese realce, ¿no?, a esa parte que es la parte creativa, que es la parte histórica, que es la parte social, la parte antropológica, etcétera, y que pues es de sumo valor para el público, ¿no? También. Entonces, he tenido la fortuna de trabajar con Máximo en un artículo, hemos trabajado en coloquios, hemos trabajado de una forma muy dinámica, muy interesante, y que hemos tenido resultados positivos, así como charlas cotidianas en el cubículo, en la escuela, y que de ahí salen también nuevas ideas, ¿no? Entonces, la investigación no es el tipo que trae una lupa en la mano y nada más hace apuntes, sino es esta charla coloquial, compartir, que pues da resultados muy interesantes, ¿no?
2: Sí, ha sido un proceso interesante, digamos, yo me atrevería a decir recién en la Escuela Superior de Música, la activación de una investigación en forma, ¿no? En ese sentido, ¿no? Por supuesto, ha habido, ¿cómo se llama?, actividades de indagación, ¿no?, histórica en la escuela, ya desde hace décadas, ¿no? En general, inclusive publicaciones por parte de profesores que trabajaron en la escuela cuando todavía nosotros no estábamos. Si no me equivoco, del maestro Aguirre, ¿no? Por ahí.
1: Maestro Aguirre, Néstor Morones.
2: Sí, entonces. Inclusive el maestro Lucio Lira, ¿no?, está interesado también en la música nueva y todo. Entonces sí hubo en ese sentido, ¿no? Lo que sí estamos presenciando, pero efectivamente es ahorita un empuje nuevo, ¿no?, en la escuela, en el sentido de que vemos con gusto también que no nada más en los profesores, pero también los alumnos, digamos, hay interés, ¿no?, en esa parte de la generación del conocimiento, ¿no? Entonces, es padre, yo digo, es padre porque también creo que la historia de la música que enseñamos en la escuela ahorita lleva otro cariz, ¿no? Otro tipo de perspectiva, ¿no? Antes estaba la costumbre de estudiar la música centrada en los grandes compositores, en la vida, las biografías, ¿no? En estas ideas de este músico como viviendo apartado del mundo, ¿no? Nos dimos cuenta de la importancia también de indagar también, por ejemplo, los espacios, ¿no? Eso es últimamente nos interesa también ver efectivamente en qué contexto urbano, en qué contexto espacial se ha engendrado esa actividad que es la música.
0: Claro, a mí me encanta esto que acaba de decir, maestro, porque cuando nosotros nos damos la oportunidad de asistir a un concierto, ¿no? Nos quedamos nada más con la música que en ese momento se comparte. Pero cuando ustedes realizan esta investigación y a través de estos coloquios y estos artículos, nos permiten entender incluso la vida social, política, económica que se estaba viviendo en ese momento y cómo influye en la música, en sus compositores y en sus intérpretes.
2: Sí, y además, bueno, déjame decirte, hay dos facetas interesantes. Una es la parte justamente científica, entre comillas, que es la resultado de la investigación, ¿no? El resultado, el informe, el artículo, el libro, que dicho de una forma honesta, llega a poco público, o sea, llega al público especializado.
0: Sí, claro.
2: ¿No? Entonces, eso es, digamos que es una parte. Lo que estamos tratando ahorita y que sí también es una cosa importante es el aspecto de la divulgación, que es otra cosa, ¿no? O sea, cómo hacer de un conocimiento científico culto algo ameno, o sea, algo divertido, ¿no? O sea, nos dimos cuenta que efectivamente pasear en la ciudad, hacer ver también a nuestros estudiantes el espacio e imaginarlo históricamente, crea otro tipo de reflejo. Y también esto pasa con las personas. O sea, es como cuando la persona la lleva a su museo y finalmente ve tantas cosas, ¿no? Pero efectivamente la situación es que la gente que se va del museo se vaya con un interés que siga, inclusive para que esa persona vaya él mismo buscando información. O sea, eso es la parte que nosotros, yo creo, nos estamos enfocando ahorita, por ejemplo, con los alumnos, ¿no?
0: ¿Cómo les ha ido con esta propuesta con los alumnos? ¿Cómo han vivido este proceso de hacer, ¿no? Esta divulgación un tanto científica, ¿no? Como lo menciona el maestro Máximo, pero también que nos permite tener una forma, una perspectiva más amplia de la música.
1: Bastante bien porque, bueno, ya la actitud de los alumnos en clase ya es como más participativa, hay más curiosidad, preguntan más, ¿no? Ya no están como que a la espera de que uno que les está diciendo, sino que ellos ya a partir de esta experiencia, pues obviamente quieren como también involucrarse en a partir de lo que vivieron en ese momento y de la información que ya tienen, ¿no? Entonces, esta dinámica de conocer espacios de significación es bien importante porque son espacios donde el músico actual también tiene un desempeño, ¿no? Entonces encuentran una relación también como de que no hablar de, por ejemplo, del Teatro Victoria no es nada más hablar de un teatro como tal, ¿no? Un lugar de cuatro paredes, sino también un lugar donde ellos pueden ser, formar parte de una historia a partir de su propio presente y dejar un legado hacia otras generaciones, ¿no? Porque a fin de cuentas es eso, o sea, lo que nosotros estamos transmitiendo es, en algún momento va a ser una estafeta que se va a dar a otra persona y que la va a tomar y va a seguir con esta, digamos, dinámica, y que es parte también es este propósito, ¿no? Y es bien interesante porque uno, inclusive cuando era estudiante, pues pasaban pues todos los días por catedral o por la escuela o por la plaza o por determinada calle que a lo mejor pues era muy cotidiano, ¿no? Pero cuando uno encuentra esta significación que tiene este espacio o este lugar social, le cambia uno todo, ¿no? Entonces, inclusive el quehacer cotidiano se vuelve diferente. Ya no nomás digo en pasar por una calle, por decir Bruno Martínez y ver el entorno y verlo distinto y todo, sino que sentirse como parte de este lugar, ¿no? Entonces, para nosotros es muy importante verlo también de esa manera y que la historia se vea como algo divertido, como algo ameno, como algo participativo, ¿no? Porque esta, como decía Máximo, la costumbre de pues nada más el monólogo del maestro o de la maestra que platica historias, fechas, compositores y todo, pues es, inclusive hasta el propio alumno dice, bueno, pues, ¿qué significa eso, no? Uh-huh. Y sobre todo porque hoy en la actualidad la información que hay en redes o que tienen las personas, los alumnos en sus teléfonos, así de manera inmediata, es distinta, ¿no?
0: Sí, claro.
1: Entonces ya hablar de un Mozart es como, pues a mí, ese señor, ¿qué significa, no? Y este tipo de experiencias los atrae nuevamente a una realidad, los aleja del algoritmo, ¿no? Entonces, pues se vuelve más interesante.
0: Claro. Y bueno, creo que también es muy valioso para los pares, ¿no? Esta información, esta investigación que ustedes realizan y que comparten en artículos es también oro para otros investigadores, para otros músicos que están en este mismo proceso que ustedes.
2: Sí, es por supuesto, el otro lado de la difusión estamos obviamente comprometidos, ¿no? Comprometido porque sí es importante. Es importante, te diré, yo hablo en forma personal, no sé qué opine el maestro Francisco. Pero déjame decirte que actualmente vivimos o descubrimos en Durango una expresión musical y artística particular, ¿no? Particular en el sentido de que se manifestó en una forma en el norte, históricamente, con determinado tipo de cuestiones. Creo que no nos hemos distanciado de la idea o de la hipótesis que es, inclusive, si se le ve en el esplendor de la Nueva España o del Antiguo México, se le ve involucrado en un proceso esplendoroso, pero único, ¿no? Único en su género, ¿no? Eso nos da la idea con manifestaciones propiamente duranguense que lo hacen precioso. Y personalmente yo creo que le falta todavía entender en el contexto nacional la importancia que tuvo esta expresión del norte, ¿verdad? O sea, se le ve todavía esta música muy centrada en el centro de México, ¿no? Muy, muy centrada a la cuestión de la, pues, de la capital, ¿no? De la zona, ¿no? En general, ¿no? Entonces falta esto, ¿no? Falta inclusive hacer hincapié sobre esta manifestación de un espacio que hoy en día es grande, pero hace 200 años era virtualmente exterminado, ¿no? O sea, estamos literalmente alejados, ¿no? Y no por eso no tuvo una riqueza importante, ¿no? Entonces yo creo que los trabajos que hemos producido, inclusive déjame decirte que también ahorita hay exalumnos e investigadores como maestro Pedro García Cueto, la maestra Odelinda, por ejemplo, Monserrat, que están estudiando también sus posgrados, haciendo hincapié justamente en esta parte, ¿no? O sea, la manifestación única y particular de la música en Durango.
1: Y bueno, la riqueza de lo que comenta Máximo de este lugar único, que fue esplendoroso y muy rico en cuanto a contenido, pues permite precisamente eso, que otras generaciones se acerquen a otros temas, bueno, a otros objetos determinados de estudio, que dialogan con los que están y hace una, digamos, un trabajo muy interesante porque no, digamos, no se sigue una sola línea, ¿no? No, nada más, por ejemplo, hablar de la capilla de música, por ejemplo, ¿no? Pablo trabaja las campanas, trabaja sonoridades. Odelinda tiene, acabo de leer su tesis, se me hizo fenomenal porque yo creo que es el primer trabajo que habla sobre la mujer en el siglo XIX de una forma participativa en un campo cultural, ¿no? Entonces, y social, obviamente, pero pues habla de una riqueza que el norte del país y Durango como un centro, vamos a decirlo, pues fue nuclear, ¿no? Fue muy importante y que yo creo que también esa costumbre de ver todo hacia el centro, pues es, yo creo que falta de información. Entonces, la tarea que tenemos y que queremos compartir y constantemente lo decimos, pues es eso, ¿no? Que Durango perteneció y pertenece todavía a una red muy importante de música a nivel no solo nacional, sino mundial. Entonces, lo que hace falta es darle esta divulgación a estos valores, a estas cuestiones significativas que tenemos aquí en Durango, ¿no?
0: Claro, por supuesto. No recuerdo qué presidente de la República en algún momento mencionó la cultura se termina donde empieza la carne asada, haciendo referencia al norte, ¿no?
2: Fue, creo, Vasconcelos.
0: Sí, ¿verdad? Que fue terrible, ¿no? Porque decías tú, bueno, caray. Pero ya nos veían como un ente separado, ¿no? Entonces.
2: Sí, y todavía. Yo todavía creo que
0: nos faltan brechas todavía por derribar.
2: Sí, hay unas cuestiones donde todavía, hablando del norte, términos como norte, periferia, esos términos te inducen a pensar efectivamente a espacios alejados, ¿no? Que es el norte, ¿no? O sea, el norte empieza del norte de la Ciudad de México llegando a Alaska, uh-huh, o donde termina, ¿no?
0: Claro.
2: Eso es, ¿no?
0: Ajá,
2: entonces, claro. O sea, y creo inclusive que a nivel geográfico dicen que aquí donde estamos empieza apenas el norte, ¿no? Uh-huh. O sea, por Zacatecas, Durango, y todavía le falta, ¿no? Pero sí, lo que es cierto es que esta información, inclusive hablando de un patrimonio musical, es interesante, ¿no? Uh-huh. Es interesante, vemos efectivamente la necesidad, inclusive de algunas miradas, que ven la necesidad inclusive de, yo no digo inventar, pero imponer ciertos mitos, uh-huh, mitos, ¿no? En la fundación de la trayectoria musical de Durango, ¿no? O sea, hay estatuas, nombres que resuenan en Durango, por supuesto, que hacen parte obviamente de una, yo llamaría imaginario colectivo, uh-huh, pero sin embargo falta conocer todo lo que viene antes, ¿no? O sea, en ese sentido, ¿no? Entonces, efectivamente la gente merece conocer, ¿no?
1: Sí.
2: Para tratar efectivamente también de saber dónde se encuentra e inclusive qué cosa habría que hacer, ¿no?
1: Sí, por ejemplo, si alguien le preguntara, ¿te imaginas que la catedral tenía una orquesta?
0: Uh-huh.
1: O sea, de entrada ahí sería como, ¿cómo? Si una orquesta es un conjunto musical que se desarrolla en un teatro y ese tipo de detalles o de temas, pues es parte de hacer ver cómo era realmente la música y qué importancia tenía en Durango, ¿no? Y parte de eso también de la divulgación, yo creo que Máximo está haciendo una labor muy interesante, ya tiene tiempo haciéndolo desde los Angonautlas y haciendo divulgación de la música antigua, de la música también de Durango. Yo por mi parte también estoy tratando de hacer con alumnos y exalumnos este tipo de trabajo sobre la música novohispana, principalmente Durango, y pues es parte de, ¿no? Y aparte, dijera uno, se acabó el producto para trabajar, ¿no? Es inmenso. O sea, la producción musical que tuvo, por ejemplo, la catedral es gigantesca, es enorme, y creo que me atrevo a decir que fue la tercera catedral más productiva de la Nueva España, ¿no? Sí, después de México y creo Morelia. Pero sí, y lo digo con toda la confianza, veo el catálogo de música que tiene Guadalajara y es mucho más corto que el que tiene Durango, ¿no? Y a pesar de que muchos músicos vinieron para acá de allá, pero algo tenía Durango en ese entonces, que la inquietud por vivir aquí, por trabajar aquí, por hacer música en el periodo hispano, pues fue muy importante, ¿no? Entonces, de eso estamos hablando ahorita, de que la gente se entere de qué está pasando, ¿no? Y darle una pluralidad también al espectro cultural, ¿no? Que a veces se sesgan algunas cosas, pero pues es parte de esto, ¿no?
0: Creo que todo esto que ustedes hoy nos comparten me parece indispensable, ¿no? El poder hacer visible estas acciones que ustedes tienen y que permiten también al Estado tener una posibilidad distinta, ¿no? De reconocimiento de su música, de sus artistas, de sus intérpretes, pero con ello también de quienes están ahorita haciendo esta parte de la historia, ¿no? Hace unos instantes ustedes hablaban que los estudiantes pues tienen que tener esta visión de dejar un legado, ¿no? De no nada más conocer el pasado, sino qué se está construyendo en este presente. Y este presente que ustedes están construyendo en materia de investigación me parece que es muy importante, ¿no? Entonces, en ese sentido, para toda nuestra audiencia que esté interesada en conocer estos artículos que ustedes tienen, el incluso invitar los otros espacios a brindar alguna conferencia, alguna entrevista, alguna charla, ¿se puede? ¿Cuáles son los medios de contacto? ¿Y en dónde encontramos toda esta información?
2: Bueno, en general, ahí va. El trabajo de difusión que nosotros tenemos es literalmente libre, libre acceso. Nos pueden encontrar inclusive en Google Académico, o sea, así con simplemente un movimiento del ratón y digitar, uh-huh, Francisco Castañeda Música o Máximo Gatta Música o el nombre que ustedes, digamos, de esta manera están dispuestos a seguir. Y ahí aparece un listado de artículos, libros, ¿no?
0: Uh-huh.
2: Esa es una manera, ¿no? Aquí tenemos también un evento que organizamos anualmente, que es el Coloquio Internacional de Investigación de la Música, que se llama Experiencias y Retos de la Investigación de la Música, que se hace en el noviembre de cada año. en la Escuela Superior de Música. Ahí es un evento que también obviamente invita a investigadores nacionales e internacionales sobre temas de investigación. Tenemos una jornada de investigaciones de artes, donde colaboramos también con la Escuela de Pintura y Escultura. Entonces, tenemos inclusive un repositorio institucional donde también pueden acceder a ese tipo de trabajos. Y, por supuesto, estamos dispuestos a recibir cualquier persona, inclusive a buscarnos y a interloquir con él sobre esos temas. O sea, de eso se trata. No estamos en ningún monasterio, en ningún otro. Se trata efectivamente de desplazarse, ¿no? Ajá. Entonces, es la cosa interesante.
1: Sí, porque yo creo que también el desconocimiento de quien se dedica a hacer promoción, o si nos está escuchando alguien de otra parte de la República o de la región, a lo mejor tiene interés y dice, ay, se me ocurría esto y qué bueno que ya me entero de que hay trabajos de y como dice Máximo, pues el trabajo previo de googlear simplemente así, pues ya puede dar noticia de qué estamos haciendo. Porque sí, tengo que decir, por ejemplo, una vez me invitaron a dar una charla, pero les digo, es que mi tema es esto, ¿no? ¿Y por qué no hablas de esta otra, de este otro tema, no? Les digo, pues que como que no sea de Cuba, ¿no? Entonces, también eso influye mucho en dónde, en qué, digamos, qué vías de comunicación, la divulgación sea de una forma más eficiente. Porque también hacer divulgación, no nomás es hacer la divulgación por hacerla, sino eficientar también esas vías de comunicación, para que llegue a un público interesado también, en primer lugar, pero que también esa red de comunicación vaya creciendo de una forma, más natural, ¿no? Y bueno, también hay que decirlo, pues invitamos a las universidades también privadas y escuelas públicas de nivel medio, que estamos dispuestos a hablar con los alumnos, por ejemplo, de preparatorias, de otras unidades académicas dentro de la misma universidad, pues para que se enteren también qué es eso, porque inclusive uno para uno saber qué está haciendo, por ejemplo, la FADER o la FECA y todo, es interesante, ¿no? Porque también hay investigadores de otras unidades académicas con un bagaje bastante interesante. Y pues de la misma manera nosotros decimos, bueno, tenemos esta oportunidad para conocer, inclusive trabajar más ahora el tema de la identidad y todos estos asuntos, ¿no? Entonces, pues estamos a la orden y pues redes sociales también, Facebook, Instagram, ahí estamos subiendo cuando tenemos eventos. Hay otro canal de divulgación interesante, que es el Seminario de Historiografía, que organiza el Instituto de Investigaciones Históricas, donde es una mesa de diálogo bastante interesante. Hay debate, hay de todo tipo de interacción que hace rico este seminario. Y hablamos obviamente de obras es temático, por ejemplo, historiografía de Durango, historiografía sobre el territorio, etcétera, que eso también le da una visión distinta al público de qué es hacer historia, ¿no? Hacer historia no es como un ratón de biblioteca que nada más está recopilando datos de libros o de documentos antiguos, ¿no? Sino el diálogo también forma parte de hacer historia, y creo que pues es interesante también que nos conozcan desde esa perspectiva.
0: Claro, por supuesto. Ha sido una plática muy interesante, muy amena, que el tiempo ha pasado de manera muy rápida. Nos quedan ya 3 minutos de este programa. ¿Qué les parece si nos comparten un último mensaje para toda nuestra audiencia? Y hacemos compromiso para contar nuevamente con la presencia de ustedes y seguir compartiendo con nuestra audiencia estos trabajos que están realizando.
2: Bueno, invitarlos, por supuesto, a todas las iniciativas de la Escuela Superior de Música, donde estamos adscritos como profesores e investigadores, por supuesto. Mantenerse en contacto también, por lo que concierne también los proyectos también de música que estamos activando con la escuela. Y, por supuesto, estar pendientes de la convocatoria del, yo creo que ya el octavo Coloquio Internacional de Investigación de la Escuela, que creo que va a ser interesante. Todavía no formulamos un calendario, pero ahí esperamos verlos numerosos.
1: Gracias. Sí, bueno, me sumo a esta invitación para que pues involucren en algo que a lo mejor... Y no es aburrido, no es nada aburrido, al contrario, porque muchos dicen, no, que voy a ir a escuchar a alguien hablar y todo, al contrario, son temas bien interesantes y muy interactivos también, porque muchas veces se muestran documentos, grabaciones, inclusive hay trabajos etnomusicológicos, antropológicos, de la música actual también. O sea, no estamos trabajando la música desde la investigación, nada más como desde su pasado, sino cómo está ahorita en el presente, ¿no? Entonces, eso también le puede interesar a un público que a lo mejor quiere saber más sobre el reggaetón, el narcocorrido, géneros que son a lo mejor un poquito controversiales, pero que son parte de la cultura, ¿no? O sea, entonces es parte de lo que hacemos, es parte de lo que estamos haciendo y compartiendo con el público. Pues los invitamos, obviamente, a que nos sigan. Ya se habló del coloquio, se habló de nuestras redes, se habló de las actividades de la Escuela Superior de Música y, pues bueno, estamos a la orden.
0: Perfecto, y lo mejor es que se habla de una posibilidad de un diálogo abierto, ¿no? Con todos aquellos que están interesados. Claro. Así que aprovechen esta oportunidad. Pues muchísimas gracias, maestro Francisco Castañeda.
1: Al contrario, muchas gracias, Esther, y saludos a todo el público.
0: Muchas gracias, maestro Máximo.
2: Muchas gracias, Esther, y estamos en contacto.
0: Claro que sí, gracias a todos ustedes que nos distinguieron con su escucha. Ya lo saben, soy Esther Díaz, yo los invito a que sigan en compañía de Radio Universidad. Hasta la próxima.

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Pero eso sí, los sicarios no pierden ocasión en declarar públicamente su empeño en propiciar un diálogo de franca distensión que les permita hallar un marco previo

partes que impulsen un punto de partida sólido y capaz. De este a oeste y de sur a norte, donde establecer las bases de un tratado de amistad que contribuya a poner los cimientos.

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2: ¿Qué tal? Gusto saludarlos. Soy el maestro Miguel Ángel Burciaga Díaz. Bienvenidos a La Partitura. Bueno, seguimos aquí con el maestro Luis David Aguirre, nuestro invitado de lujo esta semana, que bueno, nos está enriqueciendo con experiencias muy notables de su trayectoria, del violín y el repertorio que vamos a estar compartiendo. Y bueno, siempre en la música, dice, siempre es un cliché de los músicos que nunca dejan de estudiar o nunca terminan de estudiar, nunca se termina de conocer, y menos un instrumento como el violín, ¿no? Que le sobra repertorio, por ahí deberían repartir tantito a otros instrumentos, pero siempre hay una obra que uno le queda en el tintero, ya sea porque la abordó, no la terminó, se atravesan compromisos personales, profesionales, encargos, y uno siempre la tiene ahí y siempre la quiere hacer, o con varias obras, no pasa. ¿Qué obra es con la que tú sientes que tienes esa experiencia, ¿no? Que dices, tengo que hacerla y no has podido hacerla por una u otra razón.
3: Bueno, pues vaya que hay bastantes obras y creo que en toda mi vida no podré tocar todas las obras que hay para el violín, pero yo creo que la obra más icónica y que es un objetivo es el concierto para violín de Beethoven. Y lo menciono porque es una obra que, en mi opinión, pude haber tocado ya hace algunos años, pero he querido esperarme a tener esa madurez, no solo técnica o musical, sino también filosófica, porque me parece que es una obra, en mi opinión, a lo mejor la más grande que existe para el violín. Técnicamente quizá haya conciertos con mucha más bravura, pero creo que la dificultad en este concierto es poder, además de transmitir lo que Beethoven quizá estaba pasando por ese momento, hacerla personal en esos fraseos, en esos colores que simplemente uno no puede adquirir de la noche a la mañana, y yo creo que debería ser para, yo considero que para la mayoría de los violinistas, la gran obra culmen. Y ya usted, en sus preguntas que me haga, y a lo mejor yo puedo explicarle cómo o por qué pienso así.
2: No, coincido contigo, ¿no? La semana pasada dedicamos los programas justo a la figura de Brahms y hablábamos de un caso similar con el segundo concierto para piano de Brahms. Son obras que, más allá de si son de dedos, si no son de dedos, si están difíciles los pasajes, no es el problema del virtuosismo, es como que necesitas una sabiduría para abordarlas, entonces como una experiencia, una trayectoria, una madurez, no solo mental, sino también personal, de hasta de bienestar con uno mismo en la cabeza, en lo sentimental, en todo, porque son obras de gran reflexión, ¿no? Este concierto Beethoven lo compuso en el medio de su mejor periodo musical, o sea, a la par que estaba haciendo esto, estaba componiendo la quinta, estaba componiendo la pastoral, estaba componiendo el emperador, acaba de componer el cuarto de piano, y creo que en ese furor de obras, ¿no? Creo que esta es la más compleja intelectualmente. Creo que el concierto de violín, y coincido contigo, es la más compleja intelectualmente, racionalmente, y es un concierto que más que dificultad requiere una atención sobrenatural del solista, porque es, o sea, tan solo el primer movimiento es casi un concierto en sí mismo. De hecho, no lo vamos a poder terminar de escuchar, es solo el primer movimiento, movimiento de casi media hora de duración, de contrastes de temas, de diálogos con orquestas, de trabajo del violín, de derivación, de todo. Es como una explotación de lo mejor que tenía Beethoven como compositor. O sea, ya un mal Beethoven compositor nos da en la torre a todos, ¿no? Pero imagínense el Beethoven en su momento más sublime, extremo y de mayor calidad, pues eso es el concierto de violín, ¿no? Creo que...
3: Sí, creo que también es un periodo en el que ya tiene la bastante madurez. Ya había escrito 4 sinfonías, la tercera que fue aplastante, o sea... Y creo que una particularidad de este concierto es que no es el Beethoven heroico como el de la Sinfonía Heroica o el Beethoven brillante como del Emperador. Y creo que también por eso es un poco desdeñado por algunos violinistas, o no desdeñado, pero no figura entre sus favoritos top, porque no es como Tchaikovsky, Sibelius, Prokofiev, Stravinsky, que son muy brillantes. Este es, para mí, el Beethoven sereno. El Beethoven que estaba en paz consigo mismo, quizá. Ya había demostrado tener la suficiente bravura, brillantez. Pero aquí él pudo haber hecho algo mucho más virtuoso con arpegios, con etcétera. Pero lo que decide es hacer frases largas, pausadas, con una riqueza tímbrica en las maderas principalmente. Entonces creo que es el Beethoven que dice: aquí yo quiero serenarme, quiero que el violín sea la voz de mi yo sereno, maduro, solvente, ¿no? Y muy remarcable es su rondó, que no tendremos oportunidad de escucharlo, pero es uno de los rondós de toda la historia más remarcable, sobre todo en la parte de su dúo con el fagot. Es el perfecto ejemplo de o sea, incluso se enseña en todas las escuelas de música la forma rondó con ese concierto, porque está hecho a la perfección en todos sus sentidos: forma, armonía, orquestación. Entonces es una obra muy, muy, muy madura. Entonces el violinista tiene mucho que decir. Entonces tiene que haber pasado por muchas obras, sonatas de Beethoven incluso.
2: Sí, no, y bueno, si bien es una obra de las más complicadas por todo lo que hablamos para los intérpretes, igual ustedes como público no se preocupen, porque es una delicia escucharla, y sobre todo cuando escuchan grandes versiones de conciertos, es una delicia, es una belleza escuchar esto. Uno no quiere que se acabe, y literalmente nunca se acaba, pero no quiere que se acabe. Y hoy vamos a introducir el primer movimiento en una de sus versiones más emblemáticas de este concierto, que es la versión del solista de Anne-Sophie von Mutter, una de las grandes solistas, violinistas todavía vigentes, pero que esta versión la hizo en su no tan joven, ¿no? Llegando a sus 30 años, aproximadamente en los años 70, cuando todavía estaba ese claustro que era la Filarmónica de Berlín bajo el mando de Karajan, que era lo que entonces se consideraba la perfección, ¿no?, en la música, y que él defiende, porque había muchos que se oponían a que una solista que no era tan conocida como otros solistas entrara una versión de importancia con esa orquesta, ¿no? Había mil filtros para entrar con esa orquesta como solista, como director, como lo que fuera, como miembro de la orquesta.
3: En todo.
2: Entonces, fue una versión muy emblemática, porque esta mujer le cerró la boca a todos, a los músicos de la Filarmónica, al público, a lo que sea, y terminó volviéndose una de las versiones más emblemáticas, y bueno, por eso es la que quería compartir en esta ocasión. Así que vamos a escuchar lo que alcancemos del primer movimiento del concierto de Beethoven a cargo de Anne-Sophie Mutter y la Filarmónica de Berlín bajo la batuta de Herbert von Karajan.

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17: Muy buenas tardes, bienvenidos a Vía 100.5, soy Marta Casas y les saludo con muchísimo gusto. Estamos desde la cabina panorámica de Radio Universidad a punto de compartir la información que se ha generado en nuestra entidad. El teléfono en cabina 827-1214, puede usted comunicarse con nosotros también a través de un mensaje de WhatsApp al 618-119-1292 y por supuesto puede sintonizarnos a través de internet www.radio.uget.mx. Vámonos con el resumen de noticias correspondiente a este miércoles 17 de junio.
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17: En información de la Universidad Juárez del Estado de Durango, le presentaremos esta información. El Museo del Aguacate también ofrece un curso de verano. Las inscripciones ya están abiertas. Y la Biblioteca de la Universidad Juárez recibirá estudiantes de nuevo ingreso durante el mes de agosto a través de los cursos de inducción, nos platica Roberto Castañeda. No se pierda el segmento de ¿Sabías qué? En la UGED. En información local, la marcha LGBT se llevará a cabo este fin de semana. Es la 15ª edición. ¿Cuáles son los pendientes que tiene el gobierno y el Congreso con la comunidad? El Consejo Estatal Ciudadano anunció la 12ª jornada jurídica. Esta vez se llevará a cabo en Guadalupe Victoria. Aquí los detalles. Incrementan los divorcios, sobre todo en parejas jóvenes, reconoce el presidente de la Barra de Abogados. La Onexpo presenta la posibilidad de alcanzar una reducción en los costos de los combustibles, así lo señaló el presidente Fernando Favila. Oiga, y a propósito del Día del Padre, cada vez más hombres buscan cirugías estéticas, los detalles con un experto. Quédese aquí en Vía 100.5.
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17: Una de la tarde con 37 minutos, 26 grados centígrados esta tarde, y vámonos con la información de la Universidad Juárez y este curso de verano que ya prepara el Museo del Aguacate. Anótese, las inscripciones están abiertas.
1: El Museo que late vuelve en este verano y estaremos justamente con nuestro curso de verano del 3 al 14 de agosto, una fecha en la que la mayoría de las personas que trabajamos, bueno, ya reanudamos actividades, pero los chicos que están en educación básica aún siguen de vacaciones. Así que el verano continúa y los esperamos aquí del 3 al 14 de agosto en horario de 9 a 2 de la tarde para niños desde los 6 hasta los 13 años de edad. Y con un costo para universitarios, para hijos de personal universitario, de 1,200 pesos. Y para el público en general, que siempre es bienvenido, con un costo de 1,400 pesos por las 2 semanas y ya con el material incluido.
19: Una oferta muy interesante, sobre todo por las fechas en las que se da. No es un curso extremadamente largo, son 15 días muy productivos.
1: Así es, son 15 días que esperamos que los niños disfruten de este maravilloso recinto que se adapta totalmente para ellos. La intención del curso es, sí, que aprendan, por supuesto, pero que lo disfruten sobre todo. Y aquí queremos agradecer muchísimo la colaboración de las y los directores de nuestra máxima casa de estudios que se suman a este curso. Es un curso que, si bien tiene sede aquí en el museo, mira, de entrada vamos a ir a hacer una visita a la Facultad de Medicina Veterinaria. Y luego vamos a hacer otra visita a la Facultad de Medicina y Nutrición, porque tienen un simulador quirúrgico que para los niños debe ser toda una experiencia conocer este tipo de tecnología y que lo puedan conocer en un espacio privilegiado como es nuestra Facultad de Medicina y Nutrición. Vamos a tener el apoyo, por supuesto, de la Facultad de Ciencias de la Cultura, Física y Deporte, con el personal especializado que está en formación en cultura física, en actividades deportivas y de juegos, sobre todo, que puedan disfrutar los niños. Y también las actividades que tendremos aquí en el museo, por supuesto, que puedan acercarse a la arqueología desde una mirada lúdica, que puedan trabajar pinturas rupestres, que puedan acercarse a la alfarería, a actividades que les gusten, que puedan disfrutar.
19: ¿Las inscripciones ya están abiertas?
1: Ya están abiertas las inscripciones, las estamos recibiendo aquí. Hay un número de contacto, pueden visitar nuestra página de Facebook, que es Museo del Aguacate UGED. Ahí estamos a la orden, está la publicación y ya estamos listos para recibirlos.
20: Para Vía 100.5, Linda Cristal Rodríguez.
17: Ahí escuchó a la maestra Elia María Morelos, directora del Museo Regional de la Universidad Juárez. De verdad, vaya y visite este museo como uno de los propósitos para disfrutar estas próximas vacaciones. Dese una vuelta, hay cosas impresionantes que debemos conocer como duranguenses. Oye, vámonos con más información de la universidad. La Biblioteca Central de la UGED recibirá estudiantes de nuevo ingreso en agosto a través de los cursos de inducción. Roberto Castañeda, director de la biblioteca, nos da los detalles a continuación.
21: Sí, así es también. Bueno, pues como les comentaba, pues estamos terminando este semestre y bueno, ya preparando el siguiente semestre, el B 2026. Y efectivamente, bueno, pues ya vamos a ponernos en contacto con los compañeros directores de escuelas y facultades para poder también ofertar este curso de inducción a los nuevos ingresos de alumnos para que conozcan a la biblioteca. Eso es lo que nos interesa, que conozcan, porque bueno, pues ellos vienen de, a lo mejor vienen de prepas de las universidades, pero hay que decirlo, luego tampoco no conocen los espacios. Y esa es la idea, que conozcan la biblioteca físicamente, porque eso es lo importante para que vean los espacios tan, tan bonitos que tenemos y que, bueno, la, todo lo que se ofrece y lo que les puede ayudar en todo el proceso de su carrera.
19: La biblioteca que siempre la vemos con actividad y además con presencia de estudiantes.
21: Sí, así es. Efectivamente, bueno, pues esa es la idea de estar programando eventos académicos, literarios, los cursos, pues bueno, tenemos diversas actividades. Ahorita, bueno, pues un poquito se baja la actividad, obviamente por lo que comentaba, pero nos da la oportunidad de sentarnos a planear con el equipo todo lo que viene y todo lo que tenemos en puerta para poderlo ofertar más adelante.
19: Cuando vienen los estudiantes, ¿qué es lo que más solicitan? ¿Qué áreas es de las que hacen mayor uso?
21: Bueno, aquí por ejemplo, lo que ahorita les ha dado mayor uso son los cubículos, porque bueno, pues ahí se reúnen para estudiar, para revisar, bueno, pues el tema de exámenes, ahorita que acaba de terminar exámenes ordinarios y extraordinarios, pues bueno, y bueno, luego a veces tenemos los espacios llenos, pero hay más espacios, entonces afortunadamente hemos tenido muy buena afluencia de usuarios. Y bueno, pues los seguimos invitando a que conozcan y que vengan a la biblioteca y aprovechen los espacios.
20: Para Vía 100.5, Linda Cristal Rodríguez.
17: Oye, le quiero compartir esta información de la Universidad Juárez. Fue sede del Encuentro de Cuerpos Académicos y Grupos Disciplinares 2026. Se presentaron un total de 68 carteles, los cuales reflejan el trabajo de investigación y la generación de conocimiento de la comunidad universitaria. Este evento fue en el auditorio de la Universidad Juárez. Además, este espacio fortaleció la colaboración académica y el compromiso institucional con la ciencia y, desde luego, la excelencia educativa. Vámonos con otro pedacito de la Ojeda a través de la cápsula de ¿Sabías qué?
18: 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En la UJED.
0: ¿Sabías que cada vez más estudiantes y maestros de la UJED participan en programas internacionales? La Universidad Juárez ha fortalecido convenios con instituciones de otros países para impulsar intercambios académicos, estancias de investigación y proyectos conjuntos. Gracias a ello, alumnos duranguenses han tenido oportunidades de estudiar o capacitarse en el extranjero, mientras que investigadores internacionales también colaboran con la UJED en temas científicos y educativos. La internacionalización busca preparar profesionistas con una visión más global y competitiva.
20: Para Vía 100.5, Marta Casas.
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17: Una con 45 y vámonos a la información local que se ha generado. La comunidad LGBT está por llevar a cabo su marcha Orgullo LGBT, que se lleva cada año durante el mes de junio. La Marcha del Orgullo Gay es la 15ª edición y por supuesto hacen un comparativo de cuando iniciaron hace 15 años, cuando asistieron apenas 90 personas. Hoy esperan una asistencia de 20,000. Platicamos con dos de los líderes de la comunidad, Tadeo Campagne y Ezequiel García Torres, quienes nos hacen una remembranza también de los severos pendientes que existen todavía con la comunidad, sobre todo en materia legislativa.
18: Segmento local. La comunidad LGBT en Durango se prepara para celebrar 15 años de la Marcha del Orgullo Gay. Este año espera reunir a cerca de 20,000 personas en las calles de la capital duranguense.
0: Los organizadores destacaron el crecimiento que ha tenido este movimiento, que pasó de tener apenas 90 participantes en su primera edición a convertirse en una de las movilizaciones más concurridas. Así lo manifestaron Tadeo Campagne y Ezequiel García.
2: Es hacernos visibles, es buscar que el gobierno entienda que Durango es el séptimo lugar en población LGBT del país y cómo seguimos teniendo rezagos en materia legislativa y no se han podido generar mecanismos, no se han podido generar protocolos, no se han podido generar acciones de gobierno que beneficien a esta población. No estamos pidiendo privilegios, estamos pidiendo constancia de que los derechos que tenemos sean respetados. ¿Y a qué va esto? Pues que la marcha es muy importante siempre. Es tan solo este fin de semana que es la marcha, algo muy importante. Viene gente de todo el estado.
3: 15 años marchando en Durango. Nuestro recorrido tradicional, iniciamos frente al conocido canal de televisión por inicios de 20 de noviembre. Terminamos como desde hace 2 años en la Plaza Cuarto Centenario. Además, hoy con un evento mucho más grande, con actividades secundarias a la propia marcha o al evento final de la marcha, con una cosa que se llama Espacio LGBT, que es un espacio donde tenemos una feria de servicios y programas, algunos gubernamentales, una gran mayoría de Casa Arcoíris, de algunas otras organizaciones. Este, y también un espacio para emprendedores y emprendedoras, fundamental generar esta apertura. Hoy el tema del autoempleo, el tema del emprendedurismo en Durango es complejo, entonces que decimos apoyar de esa manera. Y pues bueno, una marcha así histórica, 15 años marchando en Durango, esperamos casi 20,000 participantes en esta marcha. Y bueno, con un tema muy importante que es la visibilidad a personas que viven con VIH como el tema principal, será una marcha roja. Y un subtema también muy importante que es el tema de generar y buscar donaciones en favor de Casa Arcoíris, este espacio tan importante para la comunidad LGBT, que además estamos de cumplir nuestro primer año. Y bueno, creo que en ese sentido es muy importante hacer el llamado a la sociedad, creo que es muy importante hacer el llamado a las poblaciones LGBT a sumarse a esta marcha, a sumarse a este contingente, porque creo que hay muy muchas cosas que tienen que avanzar en Durango. Creo que el Congreso local tiene muchas deudas históricas con la comunidad LGBT, los gobiernos municipal y estatal también los tienen, y es importante que hagamos esta visibilidad y recordar que es nuestra actividad pues más importante de todo el año.
20: Para Vía 100.5, Marta Casas.
17: Oiga, y en conferencia de prensa este día, el Consejo Estatal Ciudadano, que encabeza Jorge Mojica, dio a conocer la 12ª edición de las jornadas jurídicas gratuitas. Esta vez será en el municipio de Guadalupe Victoria. Esto es lo que señaló el presidente de este consejo, Jorge Mojica.
22: Es la número 12 que va a hacerse en Guadalupe Victoria. Ya tenemos más o menos estimado, hasta ahorita, que hemos ayudado a 5,000 familias con diferentes trámites de orientación jurídica gratuita, con especialistas en cada rubro. Pero también comentarles que, como ya se sumó también el Registro Nacional Agrario, porque es un medio rural, va a ir el Registro Nacional Agrario, va la Procuraduría también de Registro Agraria, la Procuraduría Agraria también está ya contemplado, va también el Ejército a hacer algunas labores sociales y la Guardia Nacional. Y también, como viene dándose, pues también va a estar la Secretaría de Salud y el Registro Civil, que es muy importante. Entonces, si ustedes ven, ya con esta 12ª jornada, cada vez se ha sumado más organismos, aunque la base es netamente jurídica, de orientación jurídica gratuita, con el Colegio de Notarios, obviamente, que ha participado en todas también las jornadas, la Barra de Abogados, desde luego. Se suman también las mujeres abogadas en estas jornadas. Quiero decirles que es muy importante el resultado que hemos tenido, y que es una, pues ahora sí que una muestra a nivel nacional, porque seguimos apoyando a otros estados con las experiencias que estamos haciendo en este tipo de jornadas. Va a ser, como yo mencioné, el día 27 de este mes, que es sábado, en Guadalupe Victoria, en la primaria Justo Sierra.
20: Para Vía 100.5, Marta Casas.
17: A Ayer en la información del Consejo Estatal Ciudadano, y mire, a propósito de esto, platicamos con el presidente de la barra de abogados que participa dentro de estas jornadas acerca de un incremento que existe en los divorcios. Dice de manera curiosa que llama la atención que muchas veces se gastan hasta $500,000 en una boda y al poquito tiempo se dan cuenta de que no era lo suyo casarse y luego vienen los divorcios donde no quieren invertir ni siquiera $20,000 o $30,000. Los divorcios se dan sobre todo en parejas muy jóvenes y la proporción entre quienes los piden va 50-50, 50 mujeres y 50 hombres.
4: Mira, aquí pudiéramos establecer un 50-50 porque como llegan hombres, llegan mujeres, pero en una temporada pasada sí estuvieron llegando más mujeres que hombres, pero aquí depende ya, es casuístico esto.
5: ¿Son jóvenes?
4: La mayoría sí, menos de 30 años, y ya hemos detectado por ahí que cuando se casan pues no tienen la noción de lo que están haciendo hasta que ya viven con la persona, entonces ahí no tomaron una buena decisión. Y lo primero que hacen pues es divorciarse. Y más como ahorita está a su disposición lo que es el divorcio incausado, rápido se divorcian.
6: Entonces, ¿cuál es el principal motivo?
4: No pudiéramos ahorita establecer uno. Lo único que sí puedo decirles es cuando ya no hay una conexión entre la pareja. De ahí se derivan varios motivos.
6: ¿Qué tan costoso es un divorcio?
4: Mira, es variable. Hay abogados, colegas que en sus despachos particulares lo cobran. Depende del estado actual de las personas, de la solvencia, porque muchas personas dicen, ¿por qué me cobra tan caro? Pues a ver, y los abogados mismos dicen, oye, pues ¿cuánto te costó la boda, no? Que $500,000, y el divorcio te está saliendo alrededor de, no sé, de 10 a 20 o 30 mil pesos, depende del abogado, relativamente pues, no hay comparación, y ahí en la barra de abogados obviamente les hacemos un ajuste, un estudio socioeconómico, y ahí les damos prioridad para que se puedan divorciar.
20: Para Vía 100.5, Marta Casas.
17: Ahí tiene la información de los divorcios y vámonos con otro tema. Si usted es de los que no ha logrado replaquear su vehículo, acuérdese que hay un plazo de 15 días que dio el gobernador del estado ayer a propósito de la urgencia de regularizar este tema por asuntos de seguridad. Él señala, pues dio a conocer algunas facilidades. Aquí le presento lo que señaló el mandatario estatal.
23: No han plaqueado, a ver, ahí va. Los que no hayan plaqueado, fíjense lo que les voy a decir, porque eso me toca a mí. No han plaqueado con las placas nuevas, yo ahorita doy la orden en recaudación de que les quiten todos los recargos y puedan plaquear mañana. Todos, vámonos, todos. Y las trailas también. Oye, ¿dónde localizamos al gobernador? Ah, pues aquí está Toño Morales. Aquí está Dani Soto, aquí está Vero Pérez, aquí están los regidores, aquí está Ariel, aquí está Jorge, aquí están todos estos, el frijol, que ya no es Pinto Saltillo, ya es frijol negro. Aquí están, búsquenlos a ellos, ya di la orden, ahorita, vámonos, se quitan todos los recargos y plaquen mañana, vámonos, con todas las trailas, vámonos.
17: Así lo anunció el gobernador del estado, de tal manera que en recaudación de rentas no se están cobrando los recargos que pueda tener usted, no solo del año pasado, sino de años anteriores, con la intención de que ese universo de ciudadanos que no ha replaqueado, que no ha cubierto esta contribución y regularizado la situación de su vehículo, pueda hacerlo porque pues vienen los operativos del polarizado y por supuesto también de las placas. Ahí tiene la información con el gobernador del estado. Nosotros nos vamos a más información. El presidente de la UNEXPO en Durango, Fernando Favila Arrieta, señaló que ya hay posibilidades de que pueda regularizarse el tema de los combustibles, sobre todo el diésel, que es el que más impacta en el tema de la canasta básica y por supuesto del bolsillo de las familias.
24: Mira, sin duda, en estas semanas, como bien recuerdan, el acuerdo ahí con la parte del gobierno federal, pues estableció un precio máximo de 24 pesos en la gasolina magna. Dada ahora después la situación de las diferencias ahí entre Estados Unidos e Irán, pues nos impactó también fuertemente en el tema del diésel. respondiendo a tu pregunta de la gasolina premium, la gasolina premium no ha tenido un incentivo como las otras gasolinas, ha estado fuera de esa parte de los incentivos, y sí vemos un diferencial importante entre la gasolina premium de 92 octanos a la de 91 octanos a 87 octanos, que es la que conocemos comúnmente la gasolina verde. Sí hubo ahí una expresión por parte de la autoridad en que, pues bueno, si no era viable el poder comprar una gasolina que estaba a mayor precio de gasolina premium, que usáramos la otra. Sin embargo, hay, como conocemos, automóviles que son nuevos y que requieren requieren gasolina de mayor octanaje. Entonces, sí ha sido un reto. Creo que la mayoría de los usuarios que están utilizando ese tipo de gasolinas tienen alguna situación vehicular, sobre todo en el tema de testigos, ¿no? Los sensores y esa parte, o el tema de combustión, que se pudiera tener alguna consecuencia dentro del funcionamiento del motor.
5: Muchos duranguenses no ponen la gasolina que deberían de poner en su automóvil, y esto repercute, como menciona, daños.
24: En el tipo, bueno, una posibilidad, no te podría yo asegurar que tuviera daños, pero pues bueno, al menos vemos en algunos vehículos nuevos, independientemente de la categoría donde se estén que estén utilizando, pero que sí están diseñados para un octanaje de mayor octanaje, no la gasolina regular.
5: ¿Y se prevé algún aumento de la gasolina aquí en el estado de Durango, o se mantiene?
24: Creo que se ha mantenido. El tema del diésel, pues ahora que se está llegando a un acuerdo entre las partes ahí involucradas, pues veremos que en las siguientes semanas ojalá se vaya restableciendo el tema económico y logremos una estabilización mayor de precios, sobre todo en el diésel.
5: Oiga, ¿esto qué tanto impacta a las familias? Porque vemos que pues el aumento de la canasta básica, también el aumento de muchos insumos, como mencionan, en el diésel, en el aceite.
24: Creo que el diésel pues es el primer combustible de transporte. Si aumenta el diésel, eventualmente afectará a toda la cadena de suministro. Entonces, sí creo que la medida de poder contener el tema de precio en el diésel, pues nos ha afectado a todos. El tema de nosotros como expendedores de combustible, creo que ahí está algo importante todavía por atender, pero esperemos que en estas semanas regresemos a mejores precios y una vida más normal, por así decirlo, dentro de la cadena de suministro, y que no tengamos esas afectaciones. Finalmente creo que sí impactan a todo el consumidor.
20: Para Vía 100.5, Marta Casas.
0: La demanda de procedimientos estéticos entre hombres continúa creciendo. En Durango, especialistas estiman que actualmente 2 de cada 10 pacientes que buscan este tipo de intervenciones son varones. Una proporción que hace algunos años era considerablemente menor. El cirujano plástico Alejandro Zunita explica este cambio.
7: Claro, año con año se está incrementando la asistencia masculina a la consulta de medicina estética y de dermatología. Esto es algo muy importante porque los varones también tenemos enfermedades de la piel, del cabello, de las uñas, y también tenemos derecho a vernos pues más guapos, más atractivos, ¿no? Nuestra toxina botulínica, nuestros rellenos, nuestros bioestimuladores, hoy que están tanto de moda, para disminuir la flacidez, para tener una piel más firme, más lozana, más bonita, ¿no? Entonces, es algo muy importante. Yo los invito a que acudan, a que se cuiden los varones, a que todos los papás de familia pues conozcan estos tratamientos, y sobre todo, si presentan alguna mancha, si presentan caída de cabello, algún problema con sus uñas, porque bueno, pues el trabajo así a veces se presentan estas situaciones, pues que vengan, que acudan y que se den la oportunidad de atenderse.
8: Ok, ¿cuál es el porcentaje de que ha incrementado, y de 10 cuántos se gana?
7: Un 2% anual, de cada 10 pacientes estamos hablando alrededor de 1 a 2 pacientes, ya son varones, ya son pacientes que bueno, pues se han acercado, han decidido mejorar su piel y su aspecto.
20: Para Vía 100.5, Marta Casas.
17: Vámonos a la editorial del doctor Alberto de la Rosa Olvera, director de Radio Universidad, a continuación.
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17: Y
9: Los Juegos de la Sucesión Gubernamental en Durango están en marcha. Ya hemos comentado en otras ocasiones que mientras se espera que 2026, al no haber elecciones, iba a ser un año tranquilo, pero no. Todos los frentes políticos empiezan a trabajar para llevar agua a su molino. Y sin lugar a dudas, la oposición en Durango, ante la escasez de cuadros consolidados o de caudillos que puedan generar un cambio en la gubernatura en el año 2028, empiezan a desestabilizar con fake news el ambiente político estatal. A ver hasta dónde alcanzan las noticias falsas a través de redes sociales, con bots, trolls, cuentas hechas de un día para otro, y hasta dónde logran influir en la mente del electorado. Esteban Villegas tendrá que planear una estrategia de comunicación sólida, integral, territorial, por aire, por redes, medios formales, para que la sucesión no se le salga de control. Para Vía 100.5, Alberto de la Rosa Olvera.
17: Muchas gracias al director de Radio Universidad por la editorial y, por supuesto, gracias también a usted. Quédese aquí en el 100.5, viene nuestro enlace con Radio Educación. Esther Díaz, gracias allá en los controles. Lo espero mañana en punto de la 1:30. Soy Marta Casas. Muy buenas tardes.
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0: las autoridades capitalinas montaron para garantizar la seguridad en el juego que se realizará esta noche entre Colombia y Uzbekistán. Urge iniciar un debate en México sobre la decisión de regular o no la exposición excesiva de los menores de edad a las pantallas y también ahora al uso de la inteligencia artificial. Así lo consideró esta mañana la presidenta Claudia Sheinbaum, pues considera que el uso de celulares y el acceso a redes sociales de niños y adolescentes se ha convertido en un problema de salud pública y salud mental. Y siguen las protestas de los habitantes de Topolobampo, en Sinaloa, donde se pretende construir una fábrica de gas petroquímica de una filial del grupo suizo Proman. Los activistas acusan que no se realizó ninguna consulta para llevar ese proyecto a sus comunidades. La renegociación del Tratado de Libre Comercio entre México, Estados Unidos y Canadá se enfrenta a visiones políticas más que económicas, consideran especialistas, al asegurar también que el rumbo de ese acuerdo comercial será delineado finalmente por las grandes transnacionales. Y en información del mundo, el presidente de los Estados Unidos, Donald Trump, dijo que si en un plazo de 60 días no se concreta el acuerdo marco con Irán, volverán a bombardear. En su clásico tono autoritario, Trump señaló que si Teherán no se porta bien, Washington volverá a lanzarles bombas sobre sus cabezas. Los máximos representantes del Partido Comunista de Cuba tienen previsto reunirse esta jornada para discutir reformas destinadas a reactivar la economía mediante inversión privada, esto en medio del bloqueo petrolero impuesto por Estados Unidos. La Organización de las Naciones Unidas para la Alimentación y la Agricultura, la FAO, advierte que 13 países y territorios podrían enfrentar un agravamiento del hambre aguda. Entre los focos rojos están Palestina, también Nigeria y Somalia. Y los profesores de la Coordinadora Nacional de Trabajadores de la Educación intentaron llegar desde diferentes flancos al Estadio Ciudad de México. Uno de los contingentes se mantiene en Calzada de Tlalpan, el más numeroso, en dirección hacia el Estado, mientras otras secciones de maestros se encuentran en Calzada Acoxpa para llegar por el Oriente. También fueron detenidos. El objetivo de los maestros es acercarse lo más que puedan al Estadio Azteca, donde esta noche se celebrará el partido entre Colombia y Uzbekistán.
1: Policías capitalinos agredieron a maestros del estado de Guerrero cuando intentaban llegar al Estadio Ciudad de México, por lo que la Coordinadora Nacional de Trabajadores de la Educación rechazó que este sea el diálogo con el gobierno federal. Como parte de sus actividades para este miércoles, los contingentes de maestros desde distintos puntos intentaron llegar al Estadio de la Ciudad de México, pero fueron detenidos por un cerco policiaco. La dirigente de la sección 14 de Guerrero, Elvira Veleses Morales, transmitió directamente en redes sociales lo que denominó como criminalización de la protesta social, luego que la policía capitalina interrumpió la marcha de varios vehículos con maestros a bordo sobre Avenida del Imán, casi a la altura de Ciudad Universitaria. Denunció golpes, malos tratos y el robo de dinero y teléfonos, además de la quema de su celular por parte de los uniformados que impidieron de esta manera continuar su trayecto.
2: Vean cómo tienen retenido a nuestro compañero del sonido de la CETEC. Estamos libres de grabar porque es la página oficial de la CETEC. Miren cómo están. No, miren, fíjense cómo están haciendo. Mira, me están golpeando, son la secretaria general de la CETEC. Espero. Me están golpeando, compañeros.
1: Mientras en el cruce de Acoxpa y Las Torres, hasta donde pudieron llegar por la presencia policíaca, el líder de la sección 9 capitalina, Pedro Hernández, asentó que este no es el diálogo que busca la CENTE, sino uno directo con la presidenta Claudia Sheinbaum.
3: Ayer comentamos en la Asamblea Nacional Representativa que seguramente ante esta acción iban a insistir en llamarnos a esto que dicen que es un diálogo, donde en realidad es un monólogo del poder frente al espejo. Por eso hemos dicho, con todo respeto que nos merece la presidenta de México, que si se cancela el diálogo, debe de decírnoslo de frente. no a través de las cámaras, no en una pantalla donde no hay un diálogo. Hay solo un espejo que refleja el poder que ahora se ha puesto en una situación de no escuchar, de no oír, de no atender. Salinas de Gortari en su momento dijo: ni los veo, ni los escucho, ni hablo con ustedes.
1: En el lugar, Hernández Morales informó que la Comisión Nacional Única de Negociación fue convocada de última hora para las 13 horas en la Secretaría de Gobernación para una nueva mesa de trabajo. No obstante, desestimó posibles avances que lleven a una salida a la huelga nacional que cumplió 17 días. Para Pulso de Radio Educación, Martín Marcos Velasco.
0: Y luego de que la presidenta Claudia Sheinbaum reiteró que no encabezará el diálogo con los maestros, pues hay representantes de su gobierno que son los responsables de atender el caso, este mediodía el titular de la SEP, Mario Delgado, informó que se reactivará la mesa de diálogo con los profesores de la CENTE, en la que seguirá participando la secretaria de Gobernación, Rosa Isela Rodríguez, y también autoridades del ISSSTE.
4: Al reiterar que las demandas de la CENTE las debe resolver directamente tanto la Secretaría de Gobernación como la Secretaría de Educación Pública, la presidenta Claudia Sheinbaum cuestionó la pertinencia de las nuevas movilizaciones convocadas por integrantes del magisterio disidente. En tal sentido, durante la mañanera en Palacio Nacional, la presidenta desestimó atender la petición de una reunión directa con representantes de la Coordinadora Nacional de Trabajadores de la Educación.
5: Y para hablar con la presidenta, ¿para qué quieren hablar con la presidenta si tienen toda mi representación, toda, absolutamente toda? La Secretaría de Gobernación y el Secretario de Gobernación, toda, y el director del ISSSTE. Eso es lo que estamos viviendo hoy, hay que abrirlo, hay que decirlo, pues para que se entere el pueblo de México, no por otra cosa.
4: La presidenta aclaró que la actual dirigencia de la coordinadora en la Ciudad de México ya no tiene la representación oficial del magisterio en la capital del país y, aunque se les atiende, no tienen la titularidad que tuvieron en el pasado.
5: En la Ciudad de México fue muy fuerte la coordinadora. Tenían la sección 9 y la sección 10, pero en la última elección ya no ganaron la elección. De hecho, hoy en la ciudad ninguna escuela está en paro, el día de hoy, pero hay una gente de la Ciudad de México que quiere tener la negociación sobre los profesores de la Ciudad de México. Entonces se le recibe, se habla con ellos, pero quien tiene la representación de la sección 9 y la 10 no son ellos. De hecho, ya ni escuelas paradas tienen. Es la verdad, estoy diciendo la verdad, no quiero ni sonar que estoy descalificando a unos, a otros, sino estoy diciendo lo que ocurre. En Guerrero, por ejemplo, tampoco tienen la representación sindical.
4: La presidenta señaló que no tiene razón de ser la protesta de la CENTE prevista en las inmediaciones del Estado de Ciudad de México, cuando existe una interlocución abierta con autoridades federales.
5: Puede haber diálogo, pero los temas laborales hay representaciones. Entonces, eso es lo que nosotros estamos diciendo. ¿Qué caso tiene que marchen hoy al estadio? ¿Para qué? Me pregunto, ¿para qué? Y muchos de los más radicales, de los más radicales de este grupo, son los que no tienen representación. O sea, los que proponen las medidas más radicales son justamente los que no ganaron la representación de sus maestros, que fueron dirigentes en alguna ocasión, pero ya no. Por eso digo que se juntan los extremos. La derecha llama a la violencia y supuestamente el radicalismo de izquierda también.
4: Para Pulso de Radio Educación, Víctor Bárcenas.
0: Y mientras llega esa reunión entre la CENTE y las autoridades del gobierno federal, las autoridades capitalinas montaron un amplio operativo de seguridad para impedir su paso.
6: Para evitar el paso de la disidencia magisterial y se manifieste en el Estadio de Fútbol Ciudad de México, fueron desplegados más de 7,800 elementos policíacos, algunos de los cuales cuentan con extintores, y se suspendió por segunda ocasión la inauguración de la línea 2 del sistema de transporte colectivo en la estación tasqueña, así como la interrupción temporal del servicio en Hidalgo, Bellas Artes, Zócalo, Pino Suárez y Chabacano. El paso a la circulación se encuentra restringido en el perímetro denominado la última milla. Solo pueden hacerlo aficionados con boleto y quienes viven en la zona con vehículos con el holograma respectivo, aunque el encuentro de la selección de Colombia y Uzbekistán inician las 20 horas. El ingreso a los aficionados al estadio será a las 16 horas. El secretario de Seguridad Ciudadana local, Pablo Vázquez, detalló la distribución de uniformados en el Estadio Ciudad de México y en los festivales futboleros, que supera los 11.000 uniformados.
7: Un despliegue de 11.219 elementos, los cuales se van a dividir entre el estadio, el FIFA Fan Festival aquí en el Zócalo y los festivales futboleros. Tan solo en el Estadio Ciudad de México vamos a desplegar más de 7.800 elementos. En el Fan Festival vamos a tener más de 3.400 elementos y en los festivales futboleros tendremos 291 elementos en cada uno de los espacios donde se va a estar transmitiendo el juego.
6: El cerco incluye las avenidas Santa Úrsula, Avenida del Imán, Gran Sur, Circuito Acoxpa y Avenida Las Torres, además de Viaducto Tlalpan y Circuito Estadio Azteca. La jefa de gobierno, Clara Brugada, se vio obligada nuevamente a aplazar la inauguración de la apertura de la línea 2 del metro, que debió estar lista antes de iniciar la justa deportiva. Para Pulso de Radio Educación, Carlos Modín Estelles.
0: Y otro fenómeno que surge con el Mundial de Fútbol y las selecciones de los países es el incremento de la piratería de los productos oficiales que se fabrican para este tipo de justas deportivas.
8: 10.000 millones de pesos se llevará la informalidad comercial en México, convirtiéndose en una de las ganadoras en la Copa Mundial de Fútbol 2026. Octavio de la Torre, presidente de la Confederación de Cámaras Nacionales de Comercio, Servicios y Turismo, reconoció así que las restricciones impuestas en esta justa deportiva, aunado al alto costo de algunos productos alusivos al torneo, provocarán estas pérdidas al comercio formalmente establecido, el cual mantiene su expectativa de derrama económica sobre 63.000 millones de pesos.
9: La piratería en un año te representa poquito menos de la derrama económica total del mundial. La derrama económica para el mundial esperada o estimada era de 65.000 millones de pesos. La piratería en un año aproximadamente se establece, de acuerdo con las estimaciones de los economistas, sobre 63.000 millones de pesos. Lo que en este mes pudiera tener un impacto directo en nuestros negocios aproximadamente es de 10.000 millones. Sí hay una petición permanente a las propias autoridades a que implementen operativos para que se pueda reducir, por supuesto, la adquisición y la venta de artículos piratas, de artículos de contrabando que terminan

0: es aún muy bajo.
1: El 54.7% mantuvo sus ventas sin cambios. El 22.1% reportó disminuciones y únicamente el 11.6% observó mejoras en las ventas en estas fechas mundialistas. Aquí nos parece que la lectura es muy clara. El mundial genera, por supuesto, entusiasmo, genera expectativas, pero todavía no hay una recuperación generalizada para la mayoría de los negocios que se encuentran en territorio.
0: Octavio de la Torre insistió en que el Mundial debe salir de la cancha a los pequeños y medianos comercios, que la ganancia sea para todos, ello al tiempo de censurar nuevamente las acciones de parte de los integrantes de la Coordinadora Nacional de Trabajadores de la Educación, quienes provocan, dijo, un ambiente de inseguridad entre los visitantes a las sedes mundialistas. Para Pulso de Radio Educación, Verónica Martínez Chavira.
2: ¿Y se acuerdan de la matatena, las canicas y el resorte? Yo sí jugaba muchísimo resorte. Juegos de la infancia. Pues hoy la presidenta Claudia Sheinbaum recomendó que hay que regresar a esos juegos que fomentaban la socialización entre las niñas y los niños para prevenir así la ansiedad y las afectaciones del sueño. Ello en el marco de su propuesta para discutir socialmente si se va a restringir o no el uso de celulares en infantes y adolescentes, que como todos sabemos, pues pasan gran parte del tiempo viendo pantallas de celulares y tabletas electrónicas, incluso desde bebés. No saben ni agarrar el biberón, pero ya tienen una tableta. La restricción sería sobre todo a nivel escolar, en las escuelas. Así nos lo explica nuestro compañero Víctor Bárcenas, a quien damos la bienvenida. Víctor, platícanos, bienvenido.
3: Lenny Cávila, buenas tardes. Un saludo a ti, a la audiencia de Pulso de la Tarde. Así es, la presidenta Claudia Sheinbaum se pronuncia esta mañana durante su conferencia a favor de que se produzca pronto entre la sociedad mexicana un debate abierto y se tomen en serio decisiones para regular la exposición excesiva que tienen los menores de edad a las pantallas y al uso de la inteligencia artificial. La jefa del Ejecutivo Federal consideró que este uso desmedido de celulares por parte de los menores constituye realmente ya un problema de salud pública e incluso salud mental, y asegura que encuestas oficiales muestran un respaldo mayoritario de los padres de familia para que se comiencen con acciones como la prohibición de celulares en las escuelas primarias. Vamos a escucharla.
4: México tiene un altísimo número de horas que ven las niñas y los niños y los jóvenes en la pantalla, y tiene consecuencias en su salud y en la socialización. Hay muchísimos estudios que muestran cómo la ansiedad en los jóvenes tiene mucho que ver con el apego a la pantalla. Incluso ya en muchos lugares del mundo lo catalogan como una adicción. Entonces, yo lo que dije es que es algo que tenemos que discutir socialmente. No se trata solo de que nosotros demos, sino que haya una discusión. Hicimos una encuesta recientemente, a ver, luego la presento aquí. La mayoría de las madres y los padres de familia están de acuerdo en que no se usen los teléfonos en las escuelas primarias, por lo menos.
3: Ahí está el primer llamado que hace la presidenta para empezar a cuestionarnos como sociedad hasta dónde puede llegar estos niveles de regulación, niveles de regulación que también se tienen que aplicar a las nuevas tecnologías como la inteligencia artificial, que es otro aspecto que también tiene que considerarse a establecer algún tipo de normatividad. Vamos a escucharla.
4: El exceso de uso de la pantalla, además de los algoritmos que se usan en la mayoría de las plataformas, sí representa problemas. Y además lo que tiene que ver con la regulación de la inteligencia artificial. También hicimos una encuesta, más que encuesta, casi un censo, en 1.200.000 jóvenes de universidades y maestros. Y es también muy alto. Entonces, no quiere decir que no deba usarse la inteligencia artificial, pues obviamente es una herramienta muy importante. Pero sí es muy importante que en México abramos esa discusión y tomemos decisiones pronto.
3: Ahí el llamado que hace la presidenta a abordar estos problemas de la modernidad que tenemos enfrente cotidianamente y que sí nos afecta en todos los aspectos. El reporte que tenemos.
2: Ya la posmodernidad, ultramodernidad.

0: Es un debate que se está dando en muchísimos países, Víctor, en España, en Australia y en Francia, y sí, sí, ya es momento de que México le entre a este asunto. Imagínate los bebitos que ya están conviviendo con la inteligencia artificial, ¿cómo se hará su realidad después?
1: Pues totalmente distinta a la que viviste tú.
0: A lo analógico de nosotros, totalmente otra. Pero el problema es cuando se generan noticias y realidades falsas y no lo detectan.
1: Sí, porque ese es otro aspecto. La presidenta señalaba que no se trata de censurar o evitar que la gente acceda a este tipo de tecnología, sino hacer un buen uso adecuado para el bienestar.
0: Tener información. Muchísimas gracias, Víctor Bárcenas. Hasta luego.
1: Buenas tardes.
0: Buenas tardes. Y también, por otra parte, les recordamos que el reloj está corriendo y el tiempo se agota para el registro de líneas telefónicas. Tú ya registraste la tuya, Ramirito. Ay, no ha sido, ¿verdad? El próximo 30 de junio se vence el plazo. En entrevista con los noticiarios Pulso, Lourdes Santolaya, directora de Supervisión de Cumplimiento de la Comisión Reguladora de Telecomunicaciones, explicó cómo va el proceso de registro y lo que se necesita para hacerlo.
2: Es un balance positivo, como bien lo señalaste, es una medida de seguridad para todas y todos, combatir la extorsión, tener trazabilidad en las líneas telefónicas y saber quién es el titular de la línea. Al día de hoy llevamos aproximadamente 60 millones de líneas y todos los días hemos tenido un avance importante. Te quita 5 minutos, es un proceso muy sencillo, gratuito, se puede hacer a través de 2 formas. De manera virtual, en tu teléfono, tienes que entrar a la página de la compañía, te va a pedir tu identificación oficial, el CURP, tu nombre y tu número telefónico. Después tendrás que hacer una prueba de vida donde no se guardan tus datos biométricos, simplemente es poner tu teléfono celular enfrente para saber que es una persona real la que lo está haciendo. Con eso queda lista la vinculación y te dan un folio. O en el centro de atención a clientes, donde el personal te va a hacer todo el trabajo, simplemente tienes que llevar el INE, CURP, nombre y número telefónico.
0: La funcionaria también explicó cómo deben hacerse los registros, sobre todo las personas morales y las personas físicas.
2: Las personas morales pueden registrar más de 10 líneas, es decir, el número no es limitado, es ilimitado para todas las personas a quienes les den un teléfono. Tienen que asistir al centro de atención a clientes y acreditar la personalidad del representante legal de la empresa. Con eso puede hacer el registro. También la verdad es que es un proceso muy sencillo. Las personas físicas pueden registrar hasta 10 líneas y tú lo puedes registrar como titular y poner a tu hijo como usuario. Ahora, si antes del registro tenías más de 10 líneas, también las puedes registrar.
0: Y esta mañana la presidenta Claudia Sheinbaum defendió el registro obligatorio de datos biométricos y también la CURP al adquirir una SIM. Sin embargo, dijo que el gobierno no busca vigilar a los ciudadanos, que es lo que anda diciendo la oposición, sino combatir delitos, y la información, hay que decirlo, es resguardada por las telefónicas, no por el gobierno. Acerca de ella nos detalla Lourdes Santaolalla.
2: Los datos no los tiene el gobierno, no es un padrón federal. Los datos se entregan a tu compañía telefónica como cualquier contratación de servicio. Es más, las líneas en pospago o las que tienen un contrato, las personas ya entregaron sus datos desde que hicieron la contratación. Esto solamente es para las líneas prepago que se adquieren normalmente en una tienda y que las podrían usar sin tener mayor registro y a través de esas líneas cometer temas como extorsión. Entonces, los datos están protegidos por la Ley Federal de Protección de Datos en Posesión de Particulares, y quiero ser muy insistente en eso, como cuando entregas tus datos a cualquier compañía. Si tienes televisión por paga, entregas tus datos para hacer la contratación. Si tienes tarjeta de crédito, tarjeta de débito, el gas, es decir, cualquier servicio, hasta en la tintorería, estás entregando tus datos para que te puedan brindar el servicio. Entonces, es a la compañía, el gobierno no tiene los datos.
0: Escuchábamos a Lourdes Santaolalla, directora de Supervisión del Cumplimiento de la Comisión Reguladora de Telecomunicaciones, en entrevista con Radio Educación. Y la Universidad Autónoma de la Ciudad de México abre su convocatoria de ingreso para el ciclo escolar 2026-2027.
3: La Universidad Autónoma de la Ciudad de México continúa con la convocatoria para el proceso de selección de quienes deseen estudiar alguna de las 19 carreras o ingenierías que ofrece como parte de su oferta educativa en 5 planteles. El secretario técnico del Consejo Universitario de la UACM, Gabriel Medina, señaló que se sortearán 6.580 lugares y los interesados tienen hasta el 20 de junio para registrarse en la página electrónica uacm.edu.mx.
4: Se abrió la convocatoria el 5 de junio en nuestra página web, que es uacm.edu.mx. Yo les sugiero a los interesados e interesadas que consulten la página, porque ahí van a acceder al portal de nuestra universidad y van a ver las fechas. Lo más importante tener presente es que hay una liga de registro, todo es digital, que se abre el 15, bueno, ya se abrió el 15 de junio y se cierra el 20 de junio. Es muy importante que ingresen su documentación en esas fechas, porque si no quedan fuera de la convocatoria.
3: Medina Carrasco detalló qué documentación deben presentar las personas que deseen continuar sus estudios en esta institución educativa.
4: ¿Cuáles son los documentos claves que deben incorporar? Bueno, lo primero es tienen que tener, tienen que proporcionar su CURP, su correo electrónico, su fecha de nacimiento y cargar la siguiente documentación. Es el certificado de bachillerato. Quizás pueden encontrarse a que aún no lo obtengan físicamente, entonces quizás, pero frente a esos casos necesitarían entregar o subir a la plataforma la constancia del término de bachillerato y el certificado de que está en trámite el certificado concreto, ¿no? También se puede aceptar el historial académico, ¿no?, que especifique que el 100% de los créditos están cubiertos. Y en esos casos se les va a otorgar una prórroga para que entreguen el certificado. También tienen que subir el acta de nacimiento, que puede ser escaneada o en formato electrónico, ¿no?, que como se descarga de la página de registro civil. Junto a esos dos documentos tienen que agregar también el comprobante de domicilio, que no puede ser mayor a 3 meses de antigüedad.
3: Los resultados de este proceso se darán a conocer el 3 de agosto y aquellos seleccionados deberán continuar con sus trámites presenciales en el plantel que les haya sido asignado. Además de que el doctor Medina destacó que aquellos que no obtuvieron un lugar lo tendrán de modo automático en el ciclo escolar 2027.
4: Una vez que registren su documentación en la liga que tienen que subir esto en la plataforma, se les va a dar un folio de 5 dígitos. Y ese folio es como su identidad para el sorteo. Ese es el folio que les va a indicar si es que son beneficiados en esta primera, yo diría, sorteo. Pero habría que dejar algo, agregar algo que se me olvidó señalar, que el hecho de que no sean electos beneficiados en este sorteo, eso significa que en nuestra próxima convocatoria, que sería en un año más, ellos entran de manera directa a la universidad.
3: Para Pulso de Radio Educación, Carlos Calzada.
0: Y sigue creciendo la inconformidad de los habitantes de Topolobampo, Sinaloa, donde se pretende construir una fábrica de gas petroquímica de una filial mexicana del grupo suizo Proman. Activistas mexicanos han paralizado la construcción de la planta de amoníaco en Topolobampo y, por supuesto, que siguen exigiendo su cierre total.
5: Pobladores de la bahía de Ohuira, en Sinaloa, mantienen la toma, la clausura y el plantón en las obras de la planta de amoníaco que lleva a cabo la empresa Gas y Petroquímica de Occidente, filial de la empresa suiza Proman. Los pobladores señalan que esta planta pondría en riesgo más de 22.000 hectáreas de manglares y provocaría daños a la vida acuática de la bahía. Los manifestantes señalan que la Semarnat desde un principio tenía la obligación de cancelar el proyecto por los daños al medio ambiente.
6: Haber desaparecido 26 hectáreas de manglar y más las que están haciendo que se sequen por falta de agua, las están matando en silencio. Esa es otra causal por la cual ese proyecto debió haber sido cancelado por Semarnat de entrada.
5: Los pobladores agregaron que la obra no debe continuar y no debe entrar en operación porque nunca se llevó a cabo una consulta adecuada a los pueblos afectados.
6: ¿Por qué fue simulada? Porque no fue una consulta previa, debió haberse dado al principio del proyecto y no 8 años después, como sucedió en el individuo. Fue una consulta simulada porque no fue una consulta informada. ocultaron siempre la información y la información que dieron fue a contagotas. La consulta fue simulada porque no fue una consulta libre. Compraron conciencias. La consulta fue simulada porque no fue una consulta culturalmente adecuada, porque no dieron información amplia, sobre todo en lengua yoremnoki.
5: Para Pulso de Radio Educación, Sosimo Díaz.
0: Y por otra parte, más cerca acá de Ciudad de México, habitantes y organizaciones de Chimalhuacán, en el Estado de México, denuncian que autoridades de los tres niveles de gobierno pretenden despojarlos de por lo menos 1.700 hectáreas para la construcción de un espacio industrial y habitacional.
7: Los gobiernos federal y del Estado de México pretenden despojar de 1.700 hectáreas a pobladores del pueblo originario de Santa María Chimalhuacán para venderlas a empresarios que desarrollarán un polo industrial y habitacional. Así lo denunció el Comité para la Defensa de la Tenencia de la Tierra de los Habitantes Nativos del Pueblo Originario de Santa María Chimalhuacán y la Unión Nacional de Trabajadores Agrícolas, al precisar que instituciones como la Semarnat, Conagua, la Comisión Nacional de Áreas Naturales Protegidas, el Gobierno del Estado de México y el Ayuntamiento de Chimalhuacán buscan arrebatar las tierras a los pobladores de la zona. El presidente del comité, Andrés Cedillo Castillo, afirmó que ante la presión ejercida por las autoridades de los tres niveles, procederán a iniciar un plantón el 22 de junio a las afueras de la Semarnat y de la Comisión Nacional de Áreas Naturales Protegidas.
8: Nosotros nos vamos a movilizar a la Semarnat y a CONAMI para exigir que se cumplan los acuerdos que en otro tiempo se firmaron con los propietarios de esas tierras y que inclusive están ante notario público, pero que hoy, por las ambiciones de funcionarios que hoy están en el poder, se nos quieren arrebatar. Se nos quiere implementar ahí un polo de desarrollo que ha impulsado la presidenta Claudia Sheinbaum junto con la gobernadora en tierras que tienen dueños y que los dueños somos nosotros.
7: Cedillo Castillo recalcó que los pobladores buscan defender sus derechos por la tierra, por lo que si las autoridades no ceden en su pretensión, pueden generar una situación similar a la que se dio en San Mateo Atenco, por lo que exigió se reconozca la titularidad de esos terrenos a los alrededor de 500 pobladores de Santa María Chimalhuacán. Indicó que se pretende levantar un polo de desarrollo industrial, además de viviendas y parques de recreación, entre otros proyectos. Para Pulso de Radio Educación, Martín Marcos Velasco.
0: Y esta mañana la presidenta Claudia Sheinbaum anunció que México alcanzará una cobertura eléctrica del 99.99% para 2028, gracias a una inversión de 21.377 millones de pesos y la realización de más de 45 mil obras de electrificación que se están haciendo en todo el país.
9: Al terminar el sexenio de la presidenta Claudia Sheinbaum, se logrará la cobertura eléctrica nacional del 99.99% a través de una inversión de 21.377 millones de pesos y la ejecución de 45.182 obras de electrificación. Así lo aseguró durante la mañanera en Palacio Nacional la secretaria de Energía, Lucerena González, quien señaló que como parte de la estrategia de justicia energética se beneficiará a 739.785 personas que aún carecen de acceso al servicio básico de la luz.
10: Como recordarán, uno de los cambios principales que se hizo en la reforma del sector en 2024 fue el reconocimiento y la inclusión del concepto de justicia energética. Por primera vez se reconoce la dimensión, como una dimensión de la justicia y del bienestar, el acceso a la energía y a través de los derechos. Con esto ponemos en el centro el bienestar de las personas. Y en este sentido, y para asegurar esta justicia energética, estamos realizando, se están realizando durante los próximos años más de 45 mil obras de electrificación que en un momento más va a presentar la directora de la Comisión Federal de Electricidad para que este concepto que incluimos en la ley por primera vez no se quedara en el papel, sino que fuera un ejercicio efectivo de los derechos. Y eso implica llegar prácticamente al 100% de todos los hogares con alguna forma de electrificación, es decir, al 99.9%.
9: La titular de la Comisión Federal de Electricidad, por su parte, Emilia Calleja, explicó que el Plan de Justicia Energética contempla un despliegue gradual de obras y continuará hasta el 2028 para cerrar casi por completo la brecha de acceso a la energía eléctrica en todo el país.
11: Hablar de justicia energética es hablar de que la energía eléctrica llegue a todas las regiones, a todas las comunidades y a todas las familias, sin importar distancia, territorio o las condiciones geográficas. Es hablar de desarrollo nacional, de igualdad territorial y de la capacidad del Estado mexicano para garantizar el bienestar donde más se necesita. Es electrificar las 8.247 localidades que tenemos pendientes. Esta visión de justicia energética no está partiendo de cero. Parte de que la electricidad llegue a todas las regiones del país, el Estado mexicano, a través de la CFE, cuenta con todas las redes eléctricas más grandes del mundo. Opera con 162 centrales, más de 111.000 kilómetros de líneas de transmisión, más de 914.000 kilómetros de redes de distribución y más de 2.346 subestaciones eléctricas. Con esta infraestructura y bajo el liderazgo de la presidenta Claudia Sheinbaum y de la Secretaría de Energía, ha sido posible realizar más obras que nunca. Esto se traduce en más hogares iluminados, escuelas, hospitales, industrias, centros de trabajo, así como espacios públicos.
9: Por su parte, la presidenta Claudia Sheinbaum expuso que su gobierno busca que hasta los lugares más apartados llegue el servicio eléctrico.
12: El total de inversión del sexenio es 27.000 millones de pesos. El año pasado, no, en el 24, cuando fui a Durango al plan de justicia de la montaña de ahí de Durango, teníamos electricidad para el evento que estaba haciendo, porque llevaron una planta. Y entonces les pregunté a la gente, oigan, ¿y así está siempre? No, ¿aquí tienen electricidad? No, bueno, ya está electrificada esa comunidad. Fue Comisión Federal de Electricidad y se electrificó. En un caso son comunidades pequeñas, pueden ser 100, 200, 300 familias, comunidades de menos de 2.500 habitantes. Por ejemplo, la Sierra Tarahumara, como viven los rarámuris, pues es en lugares muy apartados y la sierra pues es gigantesca. Entonces no tienen acceso a la electricidad. En esos casos se hace con paneles fotovoltaicos, con energía solar.
9: Para Pulso de Radio Educación, Víctor Bárcenas.
0: Y la próxima revisión del Tratado de Libre Comercio entre México, Estados Unidos y Canadá, el T-MEC, no se perfila únicamente como una discusión sobre aranceles, cadenas de suministro o competitividad regional. Especialistas advierten que el verdadero desafío se encuentra en el terreno político, donde chocan dos visiones distintas sobre el papel del Estado, el comercio y el desarrollo económico.
3: Más allá de las diferencias económicas, la renegociación del Tratado México-Estados Unidos y Canadá se encuentra en el terreno del enfrentamiento político, señaló el investigador del Instituto de Investigaciones Sociales de la UNAM, Eliseo Díaz. El académico dijo que el modelo ideológico del gobierno mexicano de intentar sustituir al neoliberalismo se enfrenta directamente con la política del mandatario estadounidense Donald Trump.
13: Acerca de estas amenazas de cancelar o salirse del tratado, yo traté de evaluar las consideraciones objetivas que llevan a mantener este tratado de libre comercio y al mismo tiempo evaluar, pues las diferencias me parece a mí que son de tipo político, ¿no? Muchas de estas violaciones al tratado que se han estado mencionando pues vienen de, pues en México se ha instaurado un régimen político muy sui generis, para llamarlo de alguna manera, que tratan de crear una institucionalidad distinta, saliéndose de lo que ellos llaman pues el neoliberalismo, ¿verdad? Que fue la cuna bajo la cual se fundó y se desarrolló y se ha instalado el Tratado de Libre Comercio. Entonces, la discusión es ahí muy complicada, ¿no? De cómo sin organismos autónomos, sin poder judicial autónomo, etcétera, se puede mantener el Tratado de Libre Comercio, ¿no?
3: Díaz González añadió que la realidad es que las grandes corporaciones transnacionales son las que dictan el rumbo que seguirá el acuerdo comercial de América del Norte.
13: El Tratado de Libre Comercio, creo yo, por ahí leí algún autor que mencionaba esto, es más bien obra de las corporaciones multinacionales que operan en México. Claro, las consideraciones políticas, ¿verdad?, y la autorización de los gobiernos es fundamental, pero es el escenario que les sirve para la operación y de la misma forma que la globalización es un resultado de la necesidad de las corporaciones multinacionales de actuar a escala global, ¿no? Eso hace pues que cualquier consideración de tipo político se tope con esa dificultad, ¿no?
3: Para Pulso de Radio Educación, Carlos Calzada.
0: Y en el mundo, Estados Unidos e Irán firmaron este miércoles un memorando de entendimiento que busca poner fin al conflicto que ambos países han sostenido durante los últimos meses y abrir la ruta hacia un acuerdo de paz definitivo. El documento contempla un cese de hostilidades, la reapertura del Estrecho de Hormuz para la navegación internacional y un mecanismo supervisado por el Organismo Internacional de Energía Atómica para reducir y eliminar las reservas de uranio enriquecido de Irán. Además, establece un calendario de negociaciones para el eventual levantamiento de sanciones y la normalización de relaciones económicas. Entre los compromisos asumidos por Teherán destacan la renuncia verificable al desarrollo de armas nucleares y la destrucción o reconversión de su material nuclear enriquecido bajo supervisión internacional. A cambio, Washington prevé flexibilizar restricciones económicas de manera gradual, condicionadas al cumplimiento de cada una de las cláusulas pactadas. El acuerdo también incluye medidas para estabilizar la región y favorecer un alto al fuego en frentes vinculados al conflicto, incluido el escenario libanés. Sin embargo, el presidente de Estados Unidos, Donald Trump, advirtió que el memorando no constituye todavía un acuerdo final y señaló que si no se portan bien, su gobierno, el de Estados Unidos, podría volver a bombardear objetivos en Irán.
14: No, no es un acuerdo definitivo, es un memorándum de entendimiento y si no me gusta, volveremos a lanzarles bombas. Si no se portan bien, volveremos enseguida a dispararles justo en medio de la cabeza, ¿ok? Porque se han portado mal durante 47 años.
0: Híjoles, el que se porta muy bien, ¿verdad, Donald Trump? Y en ese contexto, en la cumbre del G7 celebrada en Francia, la guerra en Ucrania volvió a ocupar un lugar central en la agenda internacional. Tras meses de mantener una postura más distante respecto al conflicto, el presidente de Estados Unidos, Donald Trump, aseguró que está dispuesto a involucrarse nuevamente para intentar impulsar una salida negociada entre Moscú y Kiev. Durante sus encuentros con líderes del G7 y con el presidente de Ucrania, Volodymyr Zelensky, Trump reconoció que la guerra ha causado pérdidas humanas ridículas y afirmó que Rusia y Ucrania deberían llegar a un acuerdo. Euronews tiene el reporte.
15: El presidente de Estados Unidos, Donald Trump, ha dado a entender que está dispuesto a volver a implicarse para poner fin a la guerra de Rusia en Ucrania y ha comunicado a los líderes del G7 reunidos en Francia que Washington volverá a centrar su atención en el conflicto. En una reunión con Macron, Trump afirmó que dado que el acuerdo marco con Irán ha concluido, la administración va a centrar sus esfuerzos en Ucrania.
16: Mire, Rusia debería llegar a un acuerdo. Rusia ha sufrido enormes pérdidas humanas y Ucrania también. El mes pasado perdieron 35.000 soldados entre los dos países. Y eso solo en un mes. La media fue de 25.000 personas. Tuve una reunión con el presidente Putin el pasado domingo.
15: Aunque el comentario ha sido bien recibido en las capitales europeas, los líderes siguen mostrándose escépticos sobre si el renovado interés de Trump se traducirá en una presión diplomática significativa. Por invitación del presidente francés Emmanuel Macron, el presidente ucraniano Volodymyr Zelensky asistió el martes a la sesión de trabajo del G7 y mantuvo una reunión privada con Trump y Macron, que se prolongó durante más de una hora. Mientras tanto, Rusia siguió lanzando una nueva oleada de drones y misiles contra Ucrania. El lunes murieron 11 personas, algo que contrasta con las declaraciones de Trump sobre su llamada con Putin del domingo, que calificó de productiva. Las conversaciones de paz sobre la guerra de Ucrania, mediadas por Estados Unidos, habían quedado prácticamente paralizadas desde febrero, cuando comenzó la guerra de Irán.
0: Y al respecto de lo que deja ver Donald Trump con estas posturas dentro de la cumbre del G7, Carmen Claudín, ella es investigadora del Centro de Relaciones Internacionales de Barcelona, habló con RFI y advirtió que el papel de Estados Unidos continúa siendo determinante para modificar el rumbo del conflicto en Ucrania y subrayó que los miles de millones de dólares en activos rusos congelados en el extranjero vuelven a cobrar relevancia como una herramienta de presión sobre Moscú.
17: Sobre todo militarmente. Toda esta destrucción se podría estar evitando si Washington ayudara a Ucrania con una defensa aérea como lo había estado haciendo al inicio de la guerra y que Trump ha retirado. y ahí pueden marcar, por supuesto, una gran diferencia. Y sobre todo hay otro tema que es crucial para Rusia, y ahí es donde no solo Estados Unidos, sino también los europeos pueden pesar, y es la cuestión de los fondos económicos congelados de Rusia en el extranjero. Y ahí, teniendo en cuenta que estamos hablando de una cantidad realmente sustancial para cualquier gobierno, incluido de la dimensión de una potencia como Rusia, el no poder disponer de esos fondos en un momento que los necesita desesperadamente para la guerra es un tema muy, muy importante.
0: Escuchábamos a Carmen Claudín, investigadora del Centro de Relaciones Internacionales de Barcelona, en entrevista con RFI. Los conflictos armados no solo dejan daños materiales y pérdidas humanas, también dejan huellas profundas en la salud emocional de quienes lo viven, especialmente en la infancia. En Líbano, miles de niñas, niños y adolescentes enfrentan diariamente las consecuencias de la violencia, la incertidumbre y el desplazamiento en un contexto marcado por la inestabilidad política, económica y de seguridad. De acuerdo con UNICEF, un número creciente de menores presenta síntomas de angustia, ansiedad y estrés, mientras muchas familias luchan por cubrir necesidades básicas y ofrecer entornos seguros para su desarrollo. Escuchemos a Ricardo Pires, portavoz de UNICEF, cortesía de RFI.
18: Lo que están viviendo los niños en Líbano es una pesadilla. Entonces, imagina que desde el 2 de marzo, más de 770 mil niños sufren ahora de niveles elevados de angustia, de tristeza, de estrés debido a esta exposición repetida a las acciones militares, a la violencia, el desplazamiento que muchas veces lo tienen que hacer más de una vez. Entonces son niños que se han hecho desplazados 2, 3, 4 veces. Para niños, además los más jóvenes, eso es un impacto muy real que van a sentir por muchos años. O sea, estos niños necesitan mucho más que alimentos, agua y refugio, que son urgentes, pero necesitan también de este sentimiento de seguridad, de estabilidad y también de esperanza, porque esta crisis, mismo si tenemos un alto fuego, la consecuencia de lo que ha pasado en estos más de 100 días no va a terminar en una noche o en un día, va a tomar más tiempo.
0: Estábamos escuchando a Ricardo Pires, portavoz de UNICEF. Y en un momento en que el mundo registra el mayor número de conflictos armados desde la creación de la ONU, ONU Mujeres advirtió que las mujeres están siendo excluidas cada vez más de los procesos de paz y de los espacios donde se negocian soluciones a las guerras. Durante un debate del Consejo de Seguridad, especialistas subrayaron que la participación de las mujeres contribuye a lograr acuerdos más duraderos e inclusivos.
19: Las mujeres están desapareciendo de los procesos de paz y mediación justo cuando el mundo enfrenta el mayor número de conflictos desde la fundación de la ONU. La advertencia la hizo la directora ejecutiva de ONU Mujeres, Sima Sami Bahu, durante un debate abierto del Consejo de Seguridad presidido por Colombia. Bahu recordó que la Agenda de Mujeres, Paz y Seguridad lleva más de 2 décadas sobre la mesa del Consejo, pero que las mujeres siguen excluidas de las negociaciones que buscan poner fin a las guerras. En Sudán, dijo, ninguna mujer sudanesa ha participado en las negociaciones reales, pese a que el país vive la mayor crisis humanitaria del mundo. Y en Ucrania, añadió, todas las rondas de conversaciones de paz han estado protagonizadas por hombres. Bahus dijo que cuando se busca la paz sin las voces de las mujeres, sin mujeres en la mesa y liderando junto a los hombres, los esfuerzos se vuelven frágiles y en última instancia poco serios. La directora de ONU Mujeres pidió que al menos un tercio de quienes participen en procesos de paz sean mujeres y llamó a apoyar también a las mediadoras comunitarias que ya están trabajando en países como Afganistán y el Líbano. La canciller de Colombia, Rosa Yolanda Villavicencio, también defendió la Agenda de Mujeres, Paz y Seguridad y advirtió contra los retrocesos en materia de derechos humanos.
20: Los derechos de las mujeres.

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7: En medio de los apagones generalizados que pueden llegar a más de un día de duración y por la escasez de alimentos, combustible, agua potable y medicamentos, el presidente Miguel Díaz-Canel presentó un proyecto urgente de 20 puntos y al mismo tiempo mantiene conversaciones con Washington. Según el dirigente, el abanico de actividades que se abrirán al sector privado será lo más amplio posible. Lo anterior, una vez que varias empresas hoteleras dejaron la isla por las amenazas de los Estados Unidos. Y precisamente acerca del deterioro de la vida en diversas latitudes del mundo, la Organización de Naciones Unidas para la Alimentación y la Agricultura, la FAO, advierte en un informe que 13 países y territorios podrían enfrentar un agravamiento del hambre aguda. Entre los focos rojos están Palestina, Nigeria y Somalia.
8: Millones de personas podrían enfrentar un agravamiento del hambre aguda en 13 países y territorios entre junio y noviembre de este año. La advertencia aparece en un nuevo informe de la Organización de las Naciones Unidas para la Alimentación y la Agricultura, la FAO, y el Programa Mundial de Alimentos, que identifica como focos de mayor preocupación a Sudán, Sudán del Sur, Yemen, Palestina, Nigeria y Somalia. En estos lugares, algunas comunidades ya enfrentan niveles catastróficos de hambre o riesgo de hambruna. En total, unas 266 millones de personas viven con altos niveles de inseguridad alimentaria aguda en estos países. El informe señala que los conflictos armados y la violencia siguen siendo el principal motor de la crisis, presentes en 12 de los 13 focos. A eso se suman los choques económicos, los fenómenos climáticos extremos, el posible impacto de El Niño y el desplome de la financiación humanitaria. Y es que los fondos para responder a las crisis alimentarias han caído un 59% entre 2022 y 2025. La FAO y el PMA piden más financiación, acceso seguro a las poblaciones afectadas, apoyo a los medios de vida y acción temprana para evitar que el hambre se convierta en catástrofe.
7: Y la virtual presidenta de Perú es Keiko Fujimori. Viene la ultraderecha. El escrutinio supera levemente el 99% de los votos y la candidata de la ultraderecha aglutinada en el partido Fuerza Popular ya se perfila como la ganadora frente a su rival de izquierda, Roberto Sánchez, del partido Juntos por el Perú. France 24 tiene el reporte.
9: Al 99.152% de actas contabilizadas por la Oficina Nacional de Procesos Electorales, Keiko Fujimori lidera el balotaje con 50.10%, seguida de Roberto Sánchez con 49.90%. Más de 36 mil votos separan a ambos candidatos y todavía quedan 787 actas por ser enviadas a los jurados electorales especiales. Pero todavía van a demorar más días, tienen que transcurrir para saber quién es la ganadora o el ganador de estos comicios. ¿Por qué? Por la sencilla razón de que además del conteo de actas que realiza la Oficina Nacional de Procesos Electorales, el Jurado Nacional de Elecciones ejecuta el recuento de votos y prevé que para mediados de julio todavía estén los resultados al 100%. Al respecto, Grecia Rentería, que es vocera del organismo, ha señalado que en la quincena de julio se realizará la proclamación una vez que concluyan la observación de actas y la solución de otros procesos que están pendientes. Aunque parezca increíble, estas cosas solamente ocurren en Perú. ¿Por qué? Por la sencilla razón de que, a diferencia de otros países que se realizan elecciones con sistemas totalmente digitalizados, en este país se prioriza lo que es el conteo físico de los votos y además de una validación jurídica. Esto, entre otras cosas, hace que el sistema se ralentice con la resolución de las impugnaciones, resolución de actas observadas, el traslado de votos que viene desde el extranjero y también lo que es más demorado es los votos que vienen de regiones que son alejadas de la costa, de la sierra sobre todo y de la selva. selva de este país que hace un poco más lento este proceso.
7: La Fiscalía de Chile abrió una investigación urgente para determinar el paradero y las condiciones de vida de cientos de niñas y niños de nacionalidad haitiana que ingresaron a ese país sin la compañía de sus padres o tutores legales, en un caso que ha despertado preocupación entre las autoridades y organizaciones defensoras de los derechos de la infancia. Según antecedentes conocidos por las autoridades, los menores de edad habrían llegado a territorio chileno en los últimos años bajo distintas modalidades migratorias, lo que ha generado interrogantes sobre su situación actual, los mecanismos de protección que recibieron y la posible existencia de redes de tráfico o trata de personas. El Ministerio Público chileno busca establecer si las niñas y los niños permanecen bajo el cuidado de sus familiares, de terceros responsables o instituciones de acogida y descartar cualquier vulneración de derechos que pudiera poner en riesgo su integridad física, emocional o su desarrollo integral. Organismos especializados recuerdan que la protección de la niñez migrante constituye una obligación del Estado conforme a la Convención sobre los Derechos del Niño y otros instrumentos internacionales de derechos humanos. Estos marcos normativos establecen que el interés superior de la infancia debe prevalecer en todas las decisiones que les afecten independientemente de su nacionalidad o condición migratoria. Indonesia volvió a enfrentar la fuerza de la naturaleza. Un terremoto de magnitud 6.7 sacudió la isla de Celebes, en la región central de ese país, provocando daños en viviendas, edificios públicos e infraestructura, además de dejar personas heridas y obligar a la evacuación de hospitales y otros inmuebles por temor a las réplicas.
10: Un terremoto de magnitud 6.7 sacudió este martes Indonesia y le siguieron fuertes réplicas. El temblor inicial provocó fuertes sacudidas que duraron más de un minuto. Por el momento, las autoridades no han informado oficialmente de víctimas ni de daños materiales. El terremoto tuvo su epicentro a 46 kilómetros al sureste de Palu, la capital. De Palu, la capital de mil heridos.
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7: Trabajamos para usted este 17 de junio del 2026 en la redacción Josefina Mulato, Yana Aguirre, en la coordinación internacional Eliud Hernández, en la edición digital Gregorio Sánchez y Luis Ernesto López, en redes sociales Tania Nicanor y Alan Rodríguez, en los teléfonos Gina Mesa, en los controles técnicos Ramiro Romero y en la conducción de este servicio informativo estuvo Lenny Cávila. Que tenga muy buena tarde y no se le olvide el paraguas.
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22: En varias oportunidades nos hemos referido a la vida algo errante y plena de vicisitudes del compositor checo Bohuslav Martinů, nacido en 1890 y desaparecido en 1959. Al hablar de su música, hemos señalado también el hecho de que mucha de su obra se extravió o fue destruida a causa de sus actividades políticas, primero en su país natal y más tarde en Francia, durante la Segunda Guerra Mundial. La obligación de emigrar, voluntariamente o no, llevó consigo la pérdida de partituras y la necesidad de adaptarse a circunstancias y lugares distintos. Pese a ello, Martinů no perdió su fuerza de ánimo ni su creatividad, que, a la manera de un fénix que renace del fuego, volvió a suministrarle las ideas e inspiración necesarias para volver a empezar. El estilo de Martinů sigue siendo uno de los más difíciles de ubicar en una escuela determinada. En realidad, podría decirse que se nutre de todas sin pertenecer a ninguna, aunque permanece siempre personal e inmediatamente reconocible. Su serie de sinfonías, cuando se las escucha en sucesión y repetidas veces, confirma lo dicho y permite comprender lo que puede escapársenos luego de una primera audición. Lo mismo sucede con la pintura sinfónica, como él mismo la definió, titulada Los frescos de Piero della Francesca, concebida en 1955 luego de una visita del compositor a la capilla decorada por el célebre pintor renacentista en la iglesia de San Francisco en Arezzo. No es, sin embargo, música descriptiva, sino más bien una serie de impresiones orquestales derivadas de la experiencia visual de Martinů frente a los murales y que en realidad fácilmente pueden asociarse con sus otras páginas sinfónicas, tanto por su sonoridad como por la sincera subjetividad que las caracterizan. Escuchemos, pues, Los frescos de Piero della Francesca, de Bohuslav Martinů, en la versión de la Orquesta Real del Concertgebouw de Ámsterdam, que dirigió John Elliot Gardiner. Sus partes: andante poco moderato, adagio poco allegro.

John Eliot Gardiner, al frente de la Orquesta Real del Concertgebouw de Ámsterdam, nos ofreció los frescos de Piero della Francesca del compositor checo Bohuslav Martinů. Y serán los mismos intérpretes quienes nos ofrezcan a continuación la Sinfonía número 90, en Do, compuesta en 1788 por Joseph Haydn, que vivió entre 1732 y 1809. La Sinfonía número 90 fue concebida por Haydn cumpliendo un encargo destinado a la Loge Olympique, la sociedad de conciertos dirigida por el atleta, violinista y compositor Joseph Boulogne, más conocido como Chevalier de Saint-Georges. Es quizás una de sus sinfonías más extensas, aunque también más originales y plenas de humor, especialmente en el último movimiento, con sus falsos finales y recapitulaciones imprevistas. Sus movimientos: Adagio, Allegro assai, Andante, Menuet, Finale, Allegro assai.

La Orquesta Real del Concertgebouw de Ámsterdam, que dirigió John Elliott Gardiner, nos ofreció la Sinfonía número 90 en Do de Joseph Haydn. Y para completar nuestro programa de hoy, una página singular del compositor francés Henri Dutilleux, nacido en 1916. Se trata de su coral, cadenza y fugato para trombón y piano, compuesto a pedido del pedagogo francés André Lafosse y publicado en 1950. Aunque aún empapada de las sonoridades típicamente francesas de la época de su creación, esta breve pieza nos habla ya de la riqueza de colorido que caracterizó siempre y sigue caracterizando a la paleta de Dutilleux, un compositor aún activo a los 94 años de edad. La versión que escuchamos enseguida estuvo a cargo del trombonista Jürgen van Rijen, a quien secunda Alla Libo en piano.

0: Jürgen van Rijen en trombón, acompañado en piano por Ala Libo, nos ofreció Coral, Cadenza y Fugato del compositor francés Henri Dutilleux. Y llegamos así al final de nuestro programa de hoy. Sus comentarios, como siempre, son bienvenidos a través de www.informarn.nl. Hasta la próxima, pues, y muchas gracias.
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Gracias por continuar en Radio Universidad. Estamos escuchando de fondo ahorita este álbum de 1984, en donde colaboraron el violonchista Jojo Ma y el pianista Claude Bolling. Esta colaboración del 84, aunque ya tiene su tiempito, pues reconozcamos que es una obra maestra. Se llama Suite for Cello and Jazz Piano. Estamos escuchando nada más tres canciones, que es Baroque in Rhythm, Galop y Cello Fan. Así que vamos a disfrutar esta última canción, Cello Fan, y luego nos vamos con otro álbum. En esta ocasión pues es un tributo a Miles Davis, que se llama Fusion for Miles, en donde se reúnen grandes guitarristas también del jazz. En esta ocasión nada más vamos a escuchar a dos de ellos, a Mike Stern con el tema So What y también a Pat Marino con Serpent's Tooth. Así que vamos a disfrutar de este jazz para todos ustedes y continuamos en el 100.5 FM.

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9: ¿Qué tal? ¿Cómo están? Muy buena tarde nublada, tengan todas y todos ustedes. Estamos a 24 grados centígrados, se pronostica para las 5 de la tarde un 20% de probabilidad de lluvia. Mi amiga, maestra y todo, Edna Quintero, ¿cómo andas, amiga?
10: Bien, bien, soportándote hoy. Hoy sí te ando soportando, ¿eh?
9: Oiga,
10: eres de genio.
9: Si supieran lo que estabas atendiendo fuera del aire. Después vamos a tener un programa especial.
10: Y podemos tener invitados.
9: Monólogo. Oigan, está muy padre el día, está muy padre la tarde. Ya tenemos varios días con lluviecita. Prácticamente a lo que nos muestra la internet es que toda la semana y prácticamente la otra también vamos a tener ahí mucha probabilidad de lluvia. Se lo comento para que tome sus precauciones al momento de que vaya a salir, al momento de que vaya a lavar también, porque a veces andan lavando y...
10: El don,
9: ¿verdad? Andan lavando y se nos moja la mendiga ropa y luego huele a perro muerto.
10: Ok, puedo creer que sí lavas. Oigan, claro que independientemente de que esté nublado y haya agua, no, el calor no se quita.
9: Sí, fíjate, estamos a una temperatura, yo creo que elevadita, pero yo creo que está rico el día, ¿no? Está padre. Y sobre todo porque, pues ya los pequeñines también está muy próximo a que salgan de vacaciones, a que pues se distraigan y pues prácticamente hay muchas cosas por hacer. A veces los papás nos preguntamos, a ver, ¿qué voy a hacer con esta criatura, con este mes y medio, casi 2 meses, que no voy a ir a la escuela? ¿Qué voy a hacer? ¿Darle la tablet, darle el iPad, darle el celular o qué, amiga?
10: Porque claro que los papás, pues lo que queremos es tenerlos en casa, porque los niños son súper tranquilos y se acomiden a las tareas, no pelean con sus hermanos, no, se levantan no se temprano. Entre paréntesis, sarcasmo. Oigan, pues aquí yo les tengo una novedosa idea.
9: ¿Cuál es tu novedosa idea, amiga? Oigan, es que déjenles platico precisamente. No sé qué le dieron a Edna hoy, pero anda muy feliz. A ver, ¿por qué andas feliz, Edna? Siempre andas con tu carota a todos lados. A ver, dinos por qué hoy andas feliz. Platícanos. ¿Ya tienes novio?
10: O sea, sí lo conoces. Oigan, no, ya vamos a hablar de cosas serias. Yo estoy, ya habíamos comentado, ya como ustedes saben, Wizard va a saber. Trabajo en la Facultad de Ciencias Exactas y ahí este año...
9: Que es, perdón, amiga, que la Facultad de Ciencias Exactas, para aquellos que aún no saben, es la que antes era la escuela de matemáticas.
10: Sí, de hecho, cuando hablan y me dicen, oiga, es en matemáticas, ¿verdad? Uh-huh. Ni siquiera escuela, es en matemáticas. O sea,
9: sí, yo creo que por la costumbre, el hábito,
10: sí,
9: ¿no?
10: Sí, sí. Oigan, pues hace unos programas tú te asombraste de una sala interactiva que tenemos por
9: sí,
10: ahí.
9: Sí, sí, muy bonita. Ya, muy fui, bonita. Ya fui a verla. Muy
10: jardines bonita. Y mucho material didáctico que tenemos ahí para trabajar con los niños. Anteriormente se hacía un curso de verano, luego se dejó de hacer. Y bueno, pues llegó Edna y dijo, quiero curso de verano, vamos a hacer curso de verano. ¿Por qué? Porque la facultad tiene las instalaciones para realizar un curso de verano tanto deportivo como no deportivo.
9: Oye, es que está muy interesante, porque, bueno, cabe recalcar que la Universidad Juárez del Estado de Durango tiene diferentes actividades ahora en este periodo que se aproxima de vacaciones. Varias escuelas y facultades llevan a cabo sus cursos, entre ellas la Facultad de Ciencias Exactas, o mejor conocida como Matemáticas.
10: Así es.
9: Por ejemplo, el CCH tiene durante años su tradicional curso de verano.
10: Sí.
9: Que también usted puede pedir informes ahí en la unidad deportiva del CCH y puede llevar a sus pequeñines ahí.
10: Sí,
9: y está claro. Padre, fíjate que yo hace muchos años, yo creo que unos 15 años, amiga, o si no es que más, participé como instructor.
10: Participamos, ¿no?
9: ¿Andabas también tú?
10: Andábamos ahí en los cursos de verano.
9: ¿Y qué andabas? ¿Quién te invitó? Mira.
10: Pues ahí, coordinado.
9: Oye, sí es cierto, sí, ahí no, andabas.
10: Ahí andábamos.
9: Mira,
10: cuando mi hijo estaba chiquito, que era el terror.
9: Exactamente, que era el terror. Todavía decir, lo es, todavía
10: no
9: lo es.
10: Mentes, no, ¿a poco vas a escribir a tu hijo otra vez? Sí. ¡No!
9: Sí, ahí en el CCH siempre, ya tiene muchísimos años, otra de las escuelas que también tiene su curso de verano, la FECA, en el Centro de Idiomas, creo, ¿no? Y también la Facultad de Ciencias de la Cultura Física y Deporte tiene ya algún tiempo también haciendo su tradicional curso de verano para los pequeñines y adolescentes. Entonces, y ahora precisamente lo que comenta Edna, pues se va a tener un curso de verano ahí, y ya lo mencionaste, las instalaciones están en las mejores condiciones, y tan interesante es que van a tener, por ejemplo, este es un ejemplo, actividades como cocina.
10: Así es.
9: A ver, platícamela.
10: Mira, en estas actividades, bueno, claro que vamos a trabajar con cocina fría, le llamamos. Cualquier panqué, cualquier cosa de hornear, bueno, pues ya lo vamos a traer hecho. Y ahí es otro tipo de elaboración. Lo que sí van a poder elaborar los niños son como waffles, como bocadillos de repostería, como bocadillos de entremés, bocadillos de estos que te piden a veces para un coffee break, para que se enseñen ahí a manejar ciertos productos sin ningún peligro. Todos los ingredientes, todo lo que utilicen los niños, serán puestos por la facultad.
9: Ah, o sea, ya van incluidos, ok. Oye, eso está padre de la cocina, porque ahorita hay mucha promoción al tema de la cocina con los programas televisivos que salen, ¿no?
10: Sí.
9: Masterchef y otras cosillas. Y está padre porque yo me he dado cuenta que a temprana edad hay niñas y hay niños que sí les gusta el tema de la cocina.
10: Fíjate que sí. Hay muchísimos niños que precisamente por ver esto en las redes dicen, oye, mamá, yo quiero intentarlo. Claro que luego los ingredientes son así medio raros.
9: Sí.
10: Un poco difíciles de conseguir, pero sí, está bien padre que los niños se interesen en este tipo de actividades, porque ahorita, en esta época, con lo que es la costumbre de los niños, bueno, no es común ver, escuchar a un niño que diga que quiere cocinar, ¿no?
9: Sí, yo creo que eso era, ya tiene ratito en lo que ya se está rompiendo esos paradigmas, ¿no? Yo creo que esos tabús también de que nada más la mujer puede cocinar.
10: No.
9: Ahorita no. Hay una gran cantidad de chef en los restaurantes, sí, y en todos lados, ¿eh? Entonces, si su niño o si su niña trae esa inquietud por la cocina, pues aquí es donde, señora, aquí es donde, señor, para que vaya a aprender. Y además de aprender, pues se va a divertir, ¿no?
10: Sí,
9: que esa es la idea, super. Andar ahí embarrando todo también.
10: Sí,
9: es parte,
10: sí.
9: Es parte de,
10: claro, que se ensucien, que se limpien, ajá, que aprendan cómo, de hecho, si no aprendieran a ensuciarse, o sea, pues no.
9: Aprender jugando,
10: sí,
9: ¿no? O sea,
10: sí,
9: que aprendan jugando.
10: Así
9: eso
10: es.
9: Es lo padre, no tan estricto así los procesos, ¿no?
10: Mira, este curso de verano, la verdad es que para nosotros sí implica un reto, precisamente por todas estas competencias que tienen ya más años, podría decirse que con más experiencia, pero bueno, nosotros la verdad es que la facultad siempre, el director actual y el anterior director.
9: Mi buen Quique, ¿verdad?
10: Sí, Enrique Vargas Betancourt.
9: Mi buen Quique, él y yo éramos, bueno, somos muy buenos amigos, pero coincidimos en la política estudiantil.
10: La grilla.
9: Y la grilla.
10: Bien,
9: un saludo, grilla. Mi rey, un saludo. Sabes que te aprecio mucho.
10: Oye, pues sí, las autoridades siempre nos han exigido,
9: claro,
10: que se hagan las cosas muy bien. La verdad es algo que a mí me gusta muchísimo de la facultad, que en general siempre el cuerpo académico, directivos, les gusta
9: todos,
10: que se hagan súper bien las cosas.
9: Fíjate que yo he conocido a los directores que han pasado por ahí, y todos, o sea, tienen mi respeto, somos muy buenos compañeros, muy buenos amigos. Quiero hacer un paréntesis. Con el doctor Mata, yo creo que hizo una... Hay un antes y un después. Yo así lo veo en la Facultad de Ciencias Exactas. La visión que tiene aún el doctor Mata, esa dinámica, y todo tiene que ver con el gran equipo de trabajo que reunió. Y tanto es el hecho que mi buen Quique, pues ahí está siguiendo y están haciendo las cosas de maravilla, ¿eh?
10: Sí, la verdad es que siempre se nos exige que se hagan las cosas bien. Y pues bueno, ahora como yo, la coordinadora de este curso de verano, pues tengo una encomienda muy importante, pero con esa base que tú acabas de decir,
9: claro,
10: jugando y aprendiendo.
9: Jugando y aprendiendo. Tenemos otro, el baile. A ver, fíjese bien, ya hablamos de cocina, ahora vamos con baile. ¿Qué tipo de baile? A ver, platícanos.
10: Oye, van a ser bailes de todo tipo, hasta folclóricos, pop, todos modernos.
9: Cultural y modernos, sí. Okay.
10: La verdad es que tenemos ahí una maestra. Cabe mencionar que todas las clases serán impartidas por maestros de mucha experiencia. De mucha experiencia, con niños, trabajando con niños y dando específicamente estas disciplinas. Entonces, la maestra de baile que nosotros tenemos para este curso es súper buena.
9: Maestra?
10: No vamos a decir porque no la piratean.
9: Okay, está,
10: ¿no?,
9: bien.
10: Todo eso es sorpresa. Pero la verdad es que es una maestra que le encanta el baile. Cabe mencionar que es maestra de educación básica.
9: Muy bien.
10: Y en esa escuela donde ella trabaja, es la maestra de baile.
9: Excelente,
10: Y le gusta.
9: O sea, hay garantía.
10: Sí,
9: vamos, hay garantía.
10: Es personal
9: ahí,
10: capacitado, preparado con la formación requerida.
9: Requerida.
10: Sí.
9: Vámonos con artes y manualidades, también ahí las tenemos.
10: Anda, profesor, ahí tenemos a un maestro que hace que los niños hagan unas creaciones, que trabajen con su mente, con sus ideas, que sean realmente creativos. ¿Qué es bueno? Todo. Todo lo que ellos imaginen, todo pueden crear a través de diferentes cosas, de pintura, de moldeo, de pastas, de verdad, el maestro que está para este curso de verano, híjole, sí lo aparté desde meses antes, le dije, profe, quiero que trabajes conmigo. O sea, ni siquiera no, te lo estoy pidiendo. Es muy bueno, también por ahí es una sorpresota.
9: Qué
10: las
9: bueno.
10: Exhibiciones que tenemos o que él hace a finales de cada curso, bueno, son galerías.
9: De primer nivel.
10: Son galerías preciosas, de primer nivel, sí.
9: La tampoco es que vas sí. a decir el nombre.
10: No, tampoco, no voy a decir el nombre.
9: Oye, pues no.
10: Yo, la coordinadora, yo, Edna Quintero.
9: No puedes decir el nombre
10: el
9: de
10: mío.
9: Nadie. Ok, actividades acuáticas.
10: Mira, tenemos ahí una maestra que da clases por ahí de natación. Se está grabando, señor.
9: Ok, se está grabando. No
10: tus caras se ven.
9: No me acordaba que tengo la cámara aquí.
10: Oigan, es una maestra que es egresada de una facultad propia, educación física, que le gusta trabajar con niños, es paciente, pero también es, en el sentido, muy cuidadosa. Yo, la verdad, una de las cosas que más quiero ofrecer en este curso, no sé si yo lo había dicho, es la seguridad del niño. Hoy me hizo una llamada una mamá y me dijo que si le aceptaba a su niña de 4 años, una mamá, que cumplía años en febrero del año que entra, en marzo, y le dije sí, pero nada más dígame si ella solita va al baño. Me dijo, sabe que no se la puedo aceptar. Porque una de las cuestiones que yo voy a trabajar en este curso de verano es que el niño vaya solo al baño, que entre y salga solo al baño. La verdad es por cuestión de seguridad de los niños, confianza de las mamás, que tengan esa seguridad de que su niño va y viene solo al baño. Se le acompaña, pero no entra con el niño. O sea,
9: sí,
10: a ese grado de cuidado quiero tener con
9: los
10: niños.
9: Claro,
10: entonces,
9: claro.
10: El responsable específicamente de natación, bueno, pues es una maestra excelente. Van a hacer actividades acuáticas porque tenemos ahí ya 2 albercas gigantes en las que los niños van a hacer ahí como recreación en el agua, juegos.
9: Ah, qué bien. O sea, van a a colocar las albercas gigantes.
10: Sí, en los jardines bonitos que ya conoces de la facultad.
9: Oiga, deje, le comento precisamente de esos jardines. Si usted tiene la oportunidad de ir a la Facultad de Ciencias Exactas, que está ubicada aquí en la calle Héctor García Calderón, para no hacerse la larga aquí por forestales, prepa diurna, psicología, educación física, todas esas que están ahí. Ahí está la Escuela de Ciencias Exactas. Dese la vuelta por los jardines y son una maravilla. Es una maravilla de jardín.
10: Sí.
9: Yo creo que aquí honor a quien honor merece, a los jardineros.
10: Sí.
9: Al personal del Sindicato de Trabajadores y Empleados de la Universidad de Juárez del Estado de Durango. A los jardineros, felicitarlos por su trabajo, ¿no?
10: Sí.
9: Los tienen impecables. Que están
10: preciosos. Y los cuidan. Bueno, nosotros pisamos y nomás se nos quedan viendo. Sí, la verdad es que nosotros sí, pues coadyuvamos.
9: Claro.
10: Porque sí, es para todos. O sea, yo los presumo, aunque yo no haga nada más que pasar por ahí. Pero sí, la verdad es que están muy bonitos.
9: Sí, están muy padres. Experimentos científicos, amiga.
10: Anda, Wizar, esa. O sea, de verdad, es una maestra también de ciencias químicas.
9: Que tampoco vas a
10: decir. Voy a decir. Vamos a trabajar.
9: Es de ciencias químicas. Sí. Los que van a colaborar, todos los maestros, maestras, ¿son todos egresados de la UJET o algunos son externos?
10: Son todos egresados de la UJET.
9: Excelente.
10: Bueno, esta maestra de la normal, la de baile, ella es de la normal. Sí, es de la Bicenet. Ajá.
9: Pero ya los, o sea, todos los demás.
10: Sí, bien, todos. Incluso hay maestros que tienen hijos estudiando en la universidad.
9: Ah, excelente.
10: Mira. Sí, la qué maestra padre. De taekwondo también, excelente maestra. Este de experimentos científicos, déjate digo que vamos a trabajar cuestiones que los niños no se imaginan que pueden hacer con cosas que tienen en su casa. O químicos sencillos, claro que no van a ser peligrosos para nada.
9: Una bomba molotov.
10: Al rato la anden usando en la prepa, en la universidad, que anden de porros.
9: Jamás.
10: Oye, y también de igual manera que en cocina, bueno, pues todo lo que se lleve utilizado, los
9: accesorios,
10: recursos químicos, pues los va a poner la facultad.
9: Sí. Todo, todo lo que abarca todas las actividades que van a hacer, ya va incluido.
10: Oye, les incluimos una playera, todo el material. Campamento en la tercera semana. Nos vamos a quedar en la tercera semana, nos quedamos todos, hacemos una noche de disco.
9: ¿Y quién te va a dar el campamento recreativo?
10: El campamento recreativo es una maestra que tiene años dando recreación, es maestra de educación física, salió de también de la universidad.
9: Se me hubieras invitado, mira. No, experto en eso.
10: No. Se me hace que tú no serías paciente con
9: nosotros. Mira.
10: No eres paciente ni con nosotros.
9: A ver, momento. De paciente con nadie.
10: Córtale, mi chavo.
9: Déjate. En mis inicios, uh-huh. Yo me dedicaba única y exclusivamente a dar campamentos en jardín de niños.
10: Y en recreación.
9: En recreación, claro. Trabajé en Otinapa Sierra Camps haciendo las actividades recreativas ahí con
10: niños. Pásame tu curry, maestro.
9: No, ya no, muchas gracias. Ya no tengo tiempo. Oye, no, es que déjale digo una cosa, Para aquellos que me comprenden, saben que el trabajar con niños, ajá, no hombre, mis respetos para todos ellos, para todas ellas, porque los debes de tener
10: cautivos así.
9: Sí, la atención activa, o sea, porque se te va uno y ya valiste. Sí. Sí. Ya valiste porque ya te anda ya fregando al otro, sí. Ya te distrajo al otro, sí. Y ya, adiós,
10: sí.
9: se te perdieron.
10: Sí.
9: Entonces, sí, mi reconocimiento también para todos aquellos maestros de preescolar,
10: Yo creo que cualquier materia, cualquier disciplina deportiva que se dé, desde preescolar hasta sexto de primaria, sí, es mega reconocida.
9: No, mis respetos.
10: Yo siempre digo, a mí me gustan mucho los niños, pero sí, hay días que digo, hoy no puedo.
9: No, es que es.
10: O hay niños que digo, híjole, me demandan mayor esfuerzo, claro, inteligencia, paciencia.
9: No, sí, pues la verdad es que sí. Y eso es lo bonito.
10: Sí.
9: Eso es lo bonito de la docencia. Eso es lo padre de ser docente. Sí. Cada quien se ubica en el grado, ¿no?
10: Sí.
9: Yo te soy sincero, yo estoy muy cómodo en universidad. Como decimos.
10: Trabajando con adultos.
9: Sí, con adultos y así ya es la responsabilidad de ellos. No entregas actividad, no entregas proyecto, pues ya.
10: Cinco, y sí, ya, sí, nada sí, de que lloran y berrinchean.
9: No. Sin problema, señorita. Ok, vámonos jugando con letras y números. ¿Eso es lo que tenían ahí en lo que hacen?
10: Sí y no.
9: Ah, ok.
10: De hecho, la materia de experimentos va a usar la sala interactiva otro día.
9: La sala interactiva. Sí.
10: Y esta de jugando con letras y números es una maestra que está, es una doctorante de ahí de la facultad, que está especializada
9: en niños.
10: En niños y juegos de números y letras. O sea, es una cosa. Está guiada por una doctora también de la facultad, que es excelente doctora, la doctora Angelina. De verdad es que...
9: ¿Por qué de ella se dice el nombre?
10: Porque ella no va a estar ahí.
9: Has de querer más
10: no,
9: horas.
10: No, no, porque ahí. Ella no va, ella está guiando.
9: Más horas, maestra.
10: Sí, pero ahí no es. Oye, la verdad es que está a cargo una maestra, tengo la confianza, la verdad es que de que las personas que invité son las mejores.
9: Claro.
10: Son las mejores, pues... no me cabe menor duda que ellos van a hacer también su mejor esfuerzo y trabajo, que yo tengo la confianza en decirles, hay que trabajar así, hay que hacer esto, hay que hacer lo otro, yo sé que, es más, yo creo que ni se los tengo que pedir, son buenísimas en lo que hacen, buenísimas.
9: Oye, Edna, aquí tengo, además de todo esto, tenemos deportes, vámonos con taekwondo.
10: Taekwondo. Excelente
9: deporte
10: maestra.
9: De contacto, sí, disciplina, sí. Responsabilidad, orden.
10: Disciplina, responsabilidad y orden, así, tal cual. Tenemos fútbol, el clásico.
9: Pero espérame, de taekwondo, ¿es docente, es maestra, es maestro?
10: Sí,
9: a ver,
10: sí,
9: platícame.
10: Sí, ella fue incluso competidora a nivel nacional. Excelente. Es egresada de la Facultad de Educación Física, ya tiene sus añitos, es más chica que yo, pero sí tiene sus añitos. Uh-huh. Tiene experiencia como maestra, experiencia como deportista, y ahorita tiene su propia academia. Entonces, como la academia la tiene en la tarde, le dije, oye, vente para acá en la mañana. Sí.
9: O sea, si está escuchando, ya ve... que son puros perfiles buenísimos. ¿Fútbol?
10: Bueno, ¿qué te digo? Profes que han trabajado en academias, tuvieron sus academias, ahorita también trabajan en colegios, ahorita en las vacaciones me dijeron que se vienen para acá y excelentes maestros, son formadores también.
9: ¿Y por qué no metiste a una muy buena amiga que yo aprecio mucho? Se llama Giovanna Barbosa, que es la mejor futbolista que ha dado... Durango, para mí. La UJET, es la mejor de la UJET.
10: Es nuestra amiga, es mi amiga desde los 9 años. ¿Sabes que ella va a estar colaborando también con este profe de fútbol?
9: No te quiso
10: una
9: invitar,
10: semana.
9: Yo vi, si no te quiso invitar, tú mándame un mensajito.
10: Está como tú, no me pasó el curry. Ya le gusta trabajar con adultos.
9: Momento, la Jovis no necesita curry.
10: Sí, tú también.
9: No, la Jovis es el top. O sea, quien en el ámbito de la Universidad Juárez, en el ámbito deportivo... ¿Quién no conoce a Giovanna Barbosa? La Ronaldinho.
10: Super personaje. La Ronaldinho. Sí. Oye, excelente maestro de fútbol que tenemos también.
9: Muy bien, muy bien. Recreación.
10: Ya lo dijimos, la maestra que tiene años trabajando.
9: La que va a hacer el campamento.
10: No, la coordinadora del campamento soy yo. Recreación es una maestra que trabaja en educación física.
9: Ok.
10: Y se especializa nada más en recreación.
9: ¿Y básquetbol? ¿Tú lo vas a dar?
10: Yo.
9: Sí. Ya sabía.
10: Yo voy a dar básquetbol.
9: A ver, da tu curry, por favor, porque ya hablaste de todos, que la maestra tal, te quiero escuchar. Tú, a ver, dime. O sea, para que las mamás y los papás sepan en qué manos va a quedar su hija, su hijo.
10: Miren, empecé a trabajar a los 18 años en lo que hoy es el Instituto Cumbres, cuando empezó el Instituto McKinley, en la esquina de lo que hoy es la Casona de la Lobos. Ahí empezó el Instituto McKinley. Me invitó a trabajar el maestro Martín Morales. Y ahí empecé a los 18 años trabajando escondidas porque no me dejaban trabajar. Y mamá, tengo 2 horas en la FECA en la tarde. Y después tomé muchísimos cursos de capacitación con la escuela EDI.
9: Y fuiste seleccionada.
10: Y
9: también.
10: Fui seleccionada de la universidad. Pues ya saben que tengo jugando desde los 9, 10 años.
9: Sí. O sea, eras muy buena.
10: Fíjate que
9: yo te iba a ver jugar. Bueno, cuando echamos las porras, porque. Hablando de porras, fíjese bien. Nosotros, me incluyo, fuimos el primer grupo de porristas en la universidad hace muchísimo tiempo.
10: Así es.
9: Fíjate, si te íbamos a echar porras, y estoy diciendo que hace muchísimo tiempo, yo estaba más 30 años. Yo estaba más chavillo.
10: Sí.
9: No inventes. Sí. Pero sí eras muy buena.
10: Sí, ese equipo. Esa generación, esa y la que siguió fue aún mejor.
9: Varonil y femenil eran buenísimos.
10: Sí, la verdad es que sí.
9: Más, no nada más en baloncesto, en fútbol. Yo me acuerdo que en aquella época, cuando recién salen Halcones y Diablos, no hombre, o sea, los mejores, ¿eh? Sí. Y en la actualidad, y ahí andan mi buen Mono, el Meni, sí, el buen Tuca, o sea, varios sí, personajes que dices tú, wow, ¿no? O sea, magnífico.
10: Igual había en el buen básquetbol, nivel de deporte.
9: El Cone.
10: Dentro, el Cone.
9: El Cone. Sí. Esta muchachita de femenil que...
10: Mi hermana, Samantha.
9: Samantha, no.
10: Laura Barbosa. Laura Barbosa, grandota de Vicente,
9: sí,
10: Guerrero.
9: Sí, sí, sí.
10: Excelente jugadora. Flor. O sea,
9: todas. Sí, Viri. Es que todas. Una a la que movía.
10: Pues era Viri, Marcela. Marcela estuvo en educación física.
9: Sí, Marcela.
10: Y Marcela ahorita ya está en las grandes ligas de metodóloga, es preparadora física, creo que vive en Querétaro, muy buena.
9: O sea, si se fijan...
10: Marcela Valle.
9: Sí, muy buena. O sea, la maestra Edna aquí presente, ella formó parte de ese selectivo de la Universidad de Juárez, uh-huh, en baloncesto, y toda su vida, yo desde que yo me acuerdo, y vaya que tenemos muchísimos años de amigos, siempre ha estado metida en el deporte, y te felicito, maestra. Gracias. Por todo lo que haces. Fuiste a ser un revulsivo ahí en la Facultad de Ciencias Exactas, uh-huh, y me lo han comentado algunos maestros, me lo ha comentado el director, y eso está padre, el que las personas hablen bien de ti. Entonces, es una garantía que acudan a este curso de verano 2026. Les comento, uh-huh, es para niños de 5 a 12 años. Uh-huh. 5 a 12 años. Inicia el 13 de julio al 7 de agosto. Uh-huh. El horario es de 8 de la mañana a 1 de la tarde.
10: Así es.
9: El costo son 2,500 pesos. Uh-huh. Repito, 2,500 pesos, pero ya incluye absolutamente todo. Usted nada más va a llevar a su peque ahí tempranito, lo deja, uh-huh, en la facultad, lo recoge la una, va a estar muy bien cuidada, va a estar muy bien cuidado. 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Va a haber descuentos para hijos de académicos, uh-huh, universitarios.
10: Si usted, y trabajadores.
9: Sí, ah, en qué bueno
10: de
9: que
10: cualquier
9: me lo
10: sindicato.
9: Cualquier sindicato.
10: Sí, mientras trabajen en la universidad.
9: Si es de confianza también.
10: También. Sí.
9: Ahí está. Cualquier trabajador de la universidad que quiera poner a sus hijos en este curso de verano, que está completísimo, ya lo tiene. 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
10: Oigan, contactos. Y para los que no son hijos de universitarios, también tenemos descuento. Hermanos. Si son hermanos también, tenemos ahí promociones. Pueden ir a apartar ahorita el lugar y ya liquidar el 30
9: ¿Con cuánto,
10: de junio.
9: ¿Con cuánto se puede apartar más?
10: Es un porcentaje, me parece que es el 25%.
9: Ah, ¿no? Excelente.
10: Con apartar, porque sí hay cupo limitado. Excelente. La verdad es que ahorita ya tenemos buen número de inscritos y creemos que en una semana más se va a poner ahí.
9: Excelente, maestra.
10: Bien.
9: Excelente. Pues todo el éxito en este curso de verano, amiga. Y gracias. Nos va a ir muy bien. Ya nos vamos, le deseamos una bonita tarde, que siga pasándola genial, y los dejamos con esta canción de Soda Stereo. Vámonos, Adri.
10: Vámonos.

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Hola, ¿qué tal? Muy buenas tardes, son las 5 de la tarde en punto y estamos escuchando a The Derek Trucks Band y esto que es Joyful Noise, sacado de la producción del 2002, homónima a esta canción, Joyful Noise. Después escucharemos So Close So Far, Home In Your Heart y con eso cerraremos el bloque. Recuerde, quédese con nosotros en el 100.5 de FM.

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2: Hola, ¿qué tal? Son las 5:14 y vamos a escuchar a Karen Souza. Ella nos trae desde su producción del 2012 esto que es Paris. Después escucharemos Night Demon, My Foolish Heart y Delectable You. Todo esto directo de su producción Hotel Souza. Quédese con nosotros aquí en 100.5

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10: Son las 5:30 minutos aquí en cabina de Radio Universidad y vamos a escuchar a Alison Krauss y a The Union Station en esto que es sacado directamente de la producción conjunta que hicieron en el año 2011 llamada Paper Airplane. Esta canción que estamos escuchando de fondo es homónima de ese disco y después escucharemos Dust Bowl Children, Lie Awake y finalizaremos el segmento con My Love Follows You Where You Go. Recuerden, ustedes están escuchando el 100.5 de FM.

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5: Oigan, pues ya son las 6:02 p.m. y estamos aquí en su programa favorito, Cachún Cachún.
6: Ra Radio.
5: Ay, qué bueno que estás preparada, Argentina. Oigan, pues como ya lo escucharon, no estoy solo. Yo soy Axel Félix y estamos una vez más en su programa favorito, Cachún Cachún, Ra Radio. Estoy aquí con Argentina Solís. ¿Cómo te encuentras, Argentina?
6: Claro que sí. Hoy traemos como que un ambiente un poquito más frío que los otros miércoles, ¿no se te hace?
5: Sí, está bonito el clima.
6: Claro bueno. Que sí. Ya estábamos acostumbrados a venir todos calurosos y así. Y ahorita ya venimos un poquito más relajados, ¿no?
5: Sí, ¿no? Y ahorita vengo muy seco. Fíjate, porque siempre vengo en moto.